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mensajito de WhatsApp de cabina 915-667-1389. Oye, y por supuesto en todas las redes sociales, Globito Dream Show. Que hoy te traigo, sí, ya teníamos rato que no, ya tenemos un ratito sin hacer tu famosísimo reporte. Tú ya lo conoces, es el reporte tan característico para que te enteres cómo se encuentran las calles, cómo se encuentra todo lo que es El Paso, Texas y Ciudad Juárez. Así que muchachos, en este momento llega para ti tu reporte de los puentes internacionales.

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1: El reporte de los puentes internacionales. Oye, partiendo, como ya sabes, desde el Puente Zaragoza, vamos a echarle un vistazo. Oye, Puente Zaragoza nos marca un tiempo aproximado de 1:40, aunque la verdad se mira un poquito desalojado a como es en otras ocasiones, que está bastante lleno. Atrás de la caseta se mira como a 1-2 cuadras, así que buena opción para cruzar el día de hoy en el Puente Libre. Igual, el Puente Libre tenemos un tiempo aproximado de 1:40, aunque incluso te puedo asegurar que son unas 2 horas. Hace poquito, oye, en este fin de semanita el Examóvil se encontraba en Ciudad Juárez cruzando al paso. Híjole, ahora sí les tocó un trafical, 2 líneas abiertas nada más. ¡No, no, no! Hemos venido a ese mundo a sufrir. Oye, Puente Santa Fe, también un tiempo aproximado de casi 2 horas, 1:40, 1:50. Así que al igual toma tu tiempo para poder ir al Paso Texas. Si vas de visita, igual el Puente de Santa Teresa, tenemos un tiempo aproximado de 50 minutos a 1 hora. Y en el Puente de Tornillo, de 30 a 35 minutos. Este es tu reporte de los puentes internacionales. Cuéntame, ¿por dónde vas a cruzar? Si estás en alguno de ellos, ¿cuál es tu plan? ¿Vas al paso? ¿Vas de compras? ¿Vas de shopping? ¿Vas a visitar a la familia? Pues bueno, todo esto a través del WhatsApp de cabina, 915-667-1389. Porque este es para ti, tu reporte de los puentes internacionales.
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0: 6:31 en la frecuencia exacta. Continuamos con más diversión y por supuesto con la mejor información para tu día a día. 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

6:36 minutos en la frecuencia exacta. ¡Carrachito! ¿Cómo te encuentras? Oye, te saluda tu amigo Claudio Jenner Show. Voy por acá y me han dejado un mensajito a través de Instagram. Y bueno, al inicio del programa te estuve abordando un poquito qué tan bueno eres para ahorrar, para gastar. Pues bueno, yo quiero saber. Algunos nos dan más que a otros. Hay algunos gastos que no podemos evitar. A lo mejor en comida, algún gustito que te gusta darte. A lo mejor puede ser en alguna prenda, muchos tanto con ropa, muchas mujeres con accesorios, cosas así. Dice por acá mi queridísima Dallis. Dice, Clau, apenas puedo escribir. Yo sí soy mala. Todo lo que son comida, chucherías, dulces, me fascinan. Y la verdad es de que yo batallo para ahorrar con eso. Cuando digo que me voy a juntar, termino comprándome un elote porque me lo merezco. Sí soy. Híjole, es que cuando son cosas de chuchería, yo también sí batallo. Con eso sí tengo sí o sí que gastar. Tengo sí o sí que comprarme algo. Aunque no sé tanto a veces con elotes, cuando son unas cosas como dulces, tamarindos, cosas así. Me encanta, me fascina cuando son gomitas. ¡Híjole! Oye, en el paso, en las gasolineras, a lo mejor muchos han visto este tipo de gomitas picosas, pero hay unas de que si exageran, de casi $20. Bueno, no, pero sí. Pero sí de que $7-8, una bolsita bien chiquita. ¡No, hombre, ni para la muela, chivalo! Muchachos. Entonces, esas ya casi no las compro. Las que sí, si usted un día me ve, y más si va a venir para...

0: Monterrey, le encargo. Porque acá no encuentro. Son unas gomitas, como con Nerds o así. Riquísimas. Yo soy fanático de comer gomitas y todo esto. Aunque después ahí ande batallando con los dientes, con caries y todo. No. Pero ese es mi gusto.
1: Mi gusto es. No.
0: Con eso ya se batalla para ahorrarte. ¿Con qué más? Oye, vámonos con los mejores temas, con la mejor música. Es momento para, mira, Alejandra, Jazz, Claudia. Ahorita que están por aquí conectadas, siempre están di, con lo mismo. ¡Glomero! ¿Cuándo pones Morat? Es momento de disfrutar lo poco que quiero. Así es, a cargo de Morat. Disfruta la frecuencia exacta.

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0: con 48 minutos en la frecuencia exacta y continuamos con más diversión. ¿Dónde más?
1: Estoy contento.
0: Oye, por aquí tenemos mensajito a través del WhatsApp de cabina. Yo por aquí, ¿quién por allá? ¡Pásale! A ver, ay, Sergio, el bailador, el ausente, el reporteador. Si quieren, ahorita regresando nos vamos. No es cierto, Sergio.
2: Yo lo miro, Junior. ¿Cómo estás?
0: Muy bien, ¿y tú, Sergio? Carrañita. Al millón.
2: ¿Cómo te tratan por acá los regios? Me imagino que bien. ¿Te sientes en tu casa como aquí en Cuaricos, El Paso, Las Cruces? ¿Cuándo te regresas? Ya te extrañamos. Lo miro.
0: Oye, Sergio, me acabo de ir un ratito y ya no lo desglobero, ¡regrésate! Mira, ¿para qué, Sergio? Te invitamos a los eventos y ¡no vas! ¡No vas! Sergio, o sea, ¿para qué? La última vez, que no, que la noche naranja y todo. ¡No fuiste, Sergio! ¿Para qué me quieres allá? Si me sentimiento. Ya bastante sentimiento, ¿por qué? Yo digo, no, el Sergio va a ir y nos va a saludar y nos va a hacer un reporte en vivo y ¡no, Sergio no va! Ah, se me figura que es una cuenta fake y que nos saluda desde el penal o algo.
2: Solo para reportarme. Ahora se vengo saliendo
0: del cierto, trabajo, Sergio.
2: Pero quiero dejar de saludarlos.
0: Pues gracias.
2: Los de Juárez, los de Regios y los del Paso, Texas.
0: ¡Ah, loco! ¡A todos! Y los locutores lo saben, lo saben. Los de Juárez, ¡nanana, nanana!
2: Bueno, pues tacha gorda. Tacha gorda. Pasen un excelente inicio de semana. Yo sé que ya se va a acabar el día, pero todavía seguimos en inicio de semana. Los saluda Sergio el Bailador.
0: ¡Saludos para Sergio el Bailador! ¡Hola, Sergio! ¡Bienvenido! ¡Los de Juárez! ¡Bienvenidos! ¡Los del Paso! Saludos para el tremendísimo Sergio el Bailador, que por supuesto esperamos que hoy también tengas tu reporte. Ya de puentes no, pero
3: del tráfico llegó el reporte. Reporte de Juaritos.
4: Esta amargura.
0: Es momento de presentarles. Así es, la mejor música Corazón de Papel llega para ti. ¿Dónde más? En la frecuencia exacta, Exa FM 98.3. Venga.

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0: muchachos, y continuamos con toda la diversión de tus tardes. Oye, estamos muy cerca de arrancar. ¿Con qué? Con los chistes rancios, los mejores y los chistes más rancios aguados de la radio. Oye, así que por supuesto, te invito para que te conectes y estés muy pendiente. Todo esto más al rato, también para que saques tu fuá. Oye, saca todo el coraje, todo ese estrés que llevas cargando durante el día, aunque dudo, apenas es lunes. Oye, apenas va arrancando la semanita. No creo que vengas tan estresado del fin. El fin es para descansar, para pasarla bonito.
1: Principio de semana,
0: No voy a trabajar, no voy a trabajar. Y algo que justamente me acabo de topar hace unos instantes y me encantaría mencionarlo contigo. Un caso de éxito y de admiración para muchos, incluyéndome, admiro bastante. Un proyecto que nació hace varios años y ha crecido de una forma increíble. Estoy seguro que tú estás muy familiarizado con el show de Beli Beto, ya que ha sido una tendencia en las fiestas infantiles, con todos los niños, con las niñas, tanto con su música, que se han visto muchos videos, ¿no? Donde artistas cantantes como Guayna, muchos artistas de reggaetón, de pop, de todo, han estado en estos conciertos, ¿no? De Beli Beto, cantando, bailando, porque pues llevan a sus hijos, a sus sobrinos, y es algo bastante random que nos topamos con internet, ¿no? Pero algo tan increíble es cómo ahora cambian los papeles. Sí, cambian bastante los papeles. Antes, pues, la televisión era un medio bastante top, era un medio muy exclusivo y difícil de pisar, que algo así sigue siéndolo. Sigue siendo un medio muy importante. Pero no confiaban en las redes sociales o no confiaban de todo lo que pasaba en internet o en YouTube. Se veía como que YouTube, ay, es para la gente, nomás para los chavillos, para los jóvenes. Es algo X. Alguien en su cuarto grabándose con una cámara y subiéndolo directo, sin editar, sin nada, a internet. Bueno, se le tenía como que, se le quitaba prestigio, se le quitaba a lo mejor hasta un poco de respeto. Y hemos visto que durante los años el fenómeno ha seguido creciendo. Por ejemplo, pues ahora con los realities de La Casa de los Famosos, Big Brother o todo este tipo de realities, han incluido a gente influencer que vienen saliendo de YouTube o de esta era moderna. Hoy me topo con una sorpresa bastante interesante, pues ya ahora el programa, el show de Beli Beto, que era un concepto que se dio a conocer de forma nacional, internacional, a través de YouTube y las redes sociales, ahora también va a estar en tele abierta. Algo que me sorprende y, por supuesto, aplaudo bastante ver esta transición o este cambio que YouTube te puede dar o las redes sociales y causar tanta expectativa, causar un fenómeno genial. Algo que yo creo que nunca se había visto. Estaba compartiéndolo a través de TikTok y, como bien lo mencionan, lo que antes veías en la tele abierta pues eran programas más de renombre, ¿no? Todo lo que veías, pues Plaza Sésamo. Estaban las caricaturas de moda, las que llegaban, la Pantera Rosa, los Pitufos, o era lo que se transmitía en las mañanas. Oye, pues ahora también se menciona que va a estar a nivel abierto el show de Beli Beto, algo padrísimo. Oye, qué padre ver ahora un programa, incluso regiomontano, ¿no? Y por supuesto que es algo impresionante, ¿cómo? Había un pique, ¿no? Creo que en muchos lugares, México y Monterrey y algunas ciudades, ¿no? Siempre están como que en ese conflicto sin terminar. Y ahora a ver cómo se les da la oportunidad a otros exponentes de los medios infantiles. Y también, oye, hace mucho no se veían programas infantiles, ¿eh? ¿Será que regresan? ¿Será que se ponen de moda nuevamente? ¿Será próximamente Globiro por televisión? No, ni siquiera. Oye, Oye, hace mucho no se veían los programas infantiles en televisión, todo esto, cuando empezaron a entrar las leyes donde se prohibía anunciar comida chatarra, pues desaparecieron. Entre ellos, el programa yo creo que duró más, el de Familia con Chabelo, es el que tenía todo, todas las generaciones sentadas en una televisión conviviendo con la familia, pues desaparecieron, tristemente. Cuando entraron todas estas nuevas leyes, pues empezaron a desaparecer los programas infantiles y yo creo que es un golpe cultural, un choque que nos da para todos ver que ahora regresan a cargo de Billy Beto. ¿Tú qué opinas? ¡Qué padre! ¡Qué padre! ¿Será que la tele ahora está decidiendo cambiar su forma de pensar? ¿Será que se está dando cuenta de algunas cosas que no estaba considerando, dándole su lugar como a muchos influencers, gente de internet? Pues bueno, yo quiero saber tu opinión. ¿La tele está tomando nuevas estrategias? ¿Está cambiando? Pues yo creo que sí. La tele nos hizo voltear a verla nuevamente con La Casa de los Famosos y este tipo de programas de realities, y probablemente ahora lo va a hacer con los medios de YouTube o los programas que ya conocíamos, ahora siendo abiertos para todos. ¡Qué interesante! Bueno, vámonos con súper buena música. Continuamos con todo lo mejor. Sigue mandando tu mensajito. Ah, mira, por acá tengo algunos. Oye, desde hace rato.
1: Hello, precioso, hermoso, divino, mi amor, divino, divino, precioso.
0: ¿Cómo estás, mi trompetísima Vale, Carranchito?
1: Oye, tengo una pregunta.
0: No, ahorita no ando contestando preguntas, discúlpame. Vámonos con lo que sigue. No, no es cierto.
1: Tengo todo el rato desde que empezaste en carretera. Entonces ahorita ya estoy aquí en el tornillo. Pero quiero saber si solo a mí me está pasando que te escuchas como robot. O a todos nos está pasando que te estamos escuchando como robot.
0: ¿Me estás escuchando como robot?
1: Te escuchas bien raro.
0: Es que no les quería decir, pero soy una inteligencia artificial trabajando a cargo. ¡No!
1: Llegó la así? Vale que te quiere. Llegó la Vale, tu amorcito. Te quiero, precioso.
0: ¡Saludos para mi queridísima Vale! Oye, a ver, por ahí mándenos un mensajito. Si ya me están escuchando bien, si me están escuchando. Yo soy un robot, muy inteligente, con ojos de vidrio que miran a la gente, que prenden y apagan sus luces de colores. ¿Será que todos me escuchan como robot o nomás la Vale? ¿Será? Yo creo que nomás la Vale. ¡No, no es cierto!
2: ¡Ándale, pues! Lo viro, llegó el reporte de Juaritos. Llegó el reporte de Juaritos.
0: ¡Cáchale!
2: Pues aquí transitando por el Cuatro Siglos. Es una avenida muy transitada. Ahorita está tranqui, será por el horario, pero maneje con precaución, cero accidentes, tomen su distancia de carro de frente. Pónganse también.
0: No sé qué se escucha más, si la música o el Sergio.
2: Pues nada más, el reporte de Juaritos está tranqui. No sé en Monterrey cómo está ahorita el tráfico.
3: Ahorita pues ya todos en su casita, porque el lunes, si van a tomar hasta mañana que sea el mundial de los juegos. Ahorita guárdense y tomen un agua bien Elodia, ¿ok?
0: Qué bueno que dijiste que un agua, si no, mira, te íbamos a bloquear en ese momento. ¡Vámonos!
2: Ya traigo mi Globiri chiste.
0: ¡Va que va! Oye, estamos también a punto de arrancar con los Globichistes en unos instantes más. Ahora sí continuamos con la mejor música. Disfruta el pacto. Venga, bonito.
4: Salud, mi reina. Silvestre, mi hermano. Silvestre, otro. ¿Cómo dice?

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2: Conalep Chihuahua en Ciudad Juárez tiene hoy 1,200 espacios disponibles para todos los jóvenes que por algún motivo no hayan en este momento encontrado un lugar para continuar su preparatoria a partir del 31 de agosto, que inicia el próximo ciclo escolar. Y por eso ha puesto a disposición del padre de familia, del futuro alumno o del alumno saliente de secundaria, que acudan a la brevedad posible al pueblo mexicano. Ahí hay un módulo de información y de inscripción para empezar desde ya la tramitología, la inscripción y asegurar su lugar.
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12: Con 32 minutos de saborcito rico. ¿Y tú estás listo y preparado?
13: Sí.
12: Para en este momento sacar todo el estrés, todo el coraje, todo lo que llevas cargando durante este día. Si la de recepción te hizo mal la cara.
13: Si al llegar te torcieron los ojos. Y le agarraste un coraje mendigo, viejo.
12: ¡No te lo quedes! ¡No! Si alguien se te atravesó cuando ibas manejando y no, hombre, ya ni le alcanzaste ni a decir nada ni a pitarle. ¡No! Hoy es para que saques ese coraje, todo ese estrés con tu grito de guerra, con ese grito de ¡fua! Así que listos y preparados. Relájate, concéntrate en 3, 2, 1. ¡Saca todo ese
13: ¡fua!
12: ¡Más fuerte, no te escucho!
13: ¡Fua!
12: ¡Tres veces!
13: ¡Fua!

0: ¡Qué gusto! ¡Qué relajaditos! ¿Ya? ¿Y ahora sí? Bueno. Con esto podemos darle paso a tu segmento tan esperado. ¿Tú sabes cuál es?
1: ¿Sí?
0: ¡Llegan para ti! ¡Los chistes! ¡Las reverencias y aguados de la radio! ¡Comunícate! ¡Otra vez! ¡Del WhatsApp!

0: así es como.
1: Globiru, ya traigo mi Globiri chiste.
0: Se nos fue la señal, se nos cortó.
1: Mi chiste.
0: ¡Áchale!
1: Le dice un señor a otro: ¿cómo se llaman tus perros? ¿Cómo se llaman tus perros? Ah, pues uno se llama Calvin y el otro Klein. Uno se llama Calvin y el otro Klein. Ah, caray, esos son nombres de perros, ¿no? Sí, por eso, son boxers. Bueno, no sé si les gustó o no, pero ahí está mi Globi chiste.
0: ¿Qué? ¡Ah! No, no, estoy bien padre, Sergio. Bueno, así nos gustó.
2: Estuvo bueno.
3: ¡Qué bruto! ¡Qué gracioso!
0: ¡No, todo bien padre ese chiste! ¡No traes dos más! ¡No traes más de esos mismos, mi queridísimo Sergio!
4: ¡El baile del perrito!
0: Oye, lo que le da sazón, lo que le da toque, es que los cuente bien mal.
4: ¡El baile del perrito! ¡El baile del perrito!
0: No, porque son nombres de perros, ¿verdad? No, no, no, no de calzones. No, no, no, no, no. Son nombres de perros, sí. Él dijo, ¿eh?
5: ¡Bájense los cholos que se bajen!
0: ¡Ah, oh, no, no!
5: ¡Bájense los cholos que se bajen!
0: ¡No, que no se los bajen! ¡No, cochinos! ¡Ay, no, hombre, mi Sergio! ¿Qué vamos a hacer contigo? ¡No te acabes, Sergio! ¡No te acabes, por favor! ¡Vámonos con los siguientes chistes rancios! Pero ya no tanto, por favor.
6: Los Globichustes llegaron para ti, para hacerte muy feliz y ponerte a reír.
0: Llegaron muy
6: lejos y pasados, curados hasta malos, te vas a divertir.
0: Escucha con atención que ya comenzamos. Los Globichustes, así ya arrancamos. Chistes para ti, los Globichustes que te van a hacer feliz. ¡Buenos! ¡Para el siguiente Globichiste! ¿Cuál es el animal más ciego? ¿Cuál? ¿El boxer? No, no, no, no. ¿Cuál es el animal más serio? Ciego, mi queridísima Ana Karen. ¿Cuál es? La venada.
7: ¡Ah! ¡Ah, hombre, chapón!
0: ¡Ese sí estuvo bien mal!
6: ¡Estuvo malo!
0: ¡Estuvo malo!
6: ¡Estuvo malo!
0: ¡Malo!
8: Hola,
0: Globito. ¡Pero! ¡Más! ¡Ah! Todo bien malo, bien rancho, bien pasado. Ese Globichiste. ¡Ah! ¡Con el que sigue! ¡Glow! ¡Saludos! Aquí, mi Globichiste. Soy Sam. ¡Saludotes para Sam! ¿Cómo estás? ¡Besotes, tronadotes! Tú eres como el sol de las 7 a.m. Bien gorroso. ¿O no? ¿Cómo? ¿No? Tú eres como el sol de las 7 a.m. ¿Cómo? Llegas y se ilumina todo. ¡Ay, qué bonito! ¡Ese chiste! ¡Sí me gustó! ¡Está bien bonito!
6: ¡Estuvo bueno! ¡Estuvo bueno! ¡Estuvo bueno!

0: Dice por acá, Víctor. Se pasó. Ay, es que ese Sergio, la verdad, es de que. Ay, Sergio, no te acabes. ¿Qué haremos cuando no estés, Sergio? ¿Qué haremos sin ti, Sergio? Sergio para presidente. Voto por voto. Casilla por casilla.
1: Yo vengo de Escuina pa' Mazatlán a trabajar.
0: Y tenemos algunos mensajitos pendientes, pero ¿qué tal si le seguimos poniendo a ritmo y saborcito? One Dance. ¿Dónde más? En la frecuencia exacta. One Dance.

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0: 52 minutotes. Oye, también tenemos algunos chistes rancios. Rancios, pero rancios con ganas. No creo que superen al chiste de Sergio, pero vamos a ver qué es lo que nos espera. Vamos a ver qué es lo que queda. ¿Qué es lo que hay? Oye, saludos, Sara. No, te iba a mandar saludos, pero no. Ya me acordé de que Cari, nomás cuando tiene ganas, nomás cuando se acuerda de este humilde locutor payasillo, nos manda mensajito, así que, no, discúlpame, Cari, pero... Yo...
1: Ya te olvidé.
0: Ya te olvidé.
1: Vuelvo a ser libre
0: otra vez. Así que... Ya, ni me hables, bye, bloqueado. Saludos para la tremendísima Cari. Ahí te va tu tachita gorda. ¡Vámonos! Tachita gorda para la tremendísima Cari. Y ahora sí, vámonos con su club y chiste.

0: acá. ¡Doctor, doctor! ¡Me siento invisible! ¡Doctor! ¡Doctor!
1: El que sigue.
0: ¡Hombre, ese chiste está bien gacho, bien rancio y bien aguado!
2: Me duele aquí.
1: ¿Dónde?
2: Me duele allá.
0: ¡Te hago llorar al doctor!
3: Dice, pásale, adelante.
0: Ah, muchas gracias.
3: ¿Cómo se encuentra?
0: Muy bien, doctor.
3: ¿El que sigue?
0: Ah, igual de malo que...
4: ¿Con qué se necesita el dolor que tiene?
0: ¡No, señor! Y le dice, doctor, doctor, tengo un problema. Tengo un problema bastante grande. Todos los días sin falta. Hago del baño a las 9.
1: ¿Y el problema?
0: ¡Me levanto a las 10!
3: ¡Sí, no, sí!
4: ¡Dolor que tiene mi caída!
0: Chiste bien malo, bien malo. ¡Rica, rica, rica, rica, rica!
3: ¡Esos sí estuvieron! Lo que le siguen de malos.
5: ¡Estuvo malo! ¡Estuvo malo! ¡Estuvo malo!

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1: ¡7:59! ¡Ya! ¡Vámonos! ¡Vámonos! ¡Córrele! ¡Aquí es Panther! Oye, tenemos mensajitos de la tremendísima Jason Lewy. Muy, pero muy buenas noches, Globiro. Te cuento, te platico y te chismeo que tuvimos ceremonia de graduación. ¡Ay, qué padre! Conduje parte del programa y me fue súper bien. La buena suerte que me deseaste la vez pasada sigue haciendo efecto. Ah, la buena suerte que te deseé la vez pasada sigue haciendo efecto. Bonita noche, Globiro. Oye, qué padre. Y mira, porque nos manda la foto y todo donde estuvo conduciendo con el micro. Oye, qué padre, mi queridísima. Ya se mandamos un mega besote. Bien, pero entrenadote. Sigue echando muchas ganas. Vas por buen camino. Tú que no te gane el miedo. ¡Que no tengas ese pánico escénico! Tú platique a cotorrearte a la gente, aunque sea algo serio.
2: Bienvenidos, bienvenidas.
1: Todo así, métele, ¿cómo le llaman? Métele jiribilla y todo, no pasa nada. Ahí, aprovechas y les echas carrilla a los maestros.
2: No. Y la nominación para el profesor, que siempre llegó tarde.
1: Y nada, que le apagan el micrófono. No sean gachos. Oye, todavía quedaron pendientes algunos mensajitos, algunos chistes rancios. Mira, por ejemplo, hablando de llegar tarde, el Román. ¡Se me tachita! ¡M Bachón! ¡Ahí te va! ¡Listo y preparado para el Román! ¡Tacha ahí! ¡Órale, cocazo! Para Jessica no. Para Jessica, mira nomás. ¡Órale, tachita!
3: ¡Payora!
1: Ella me cae muy bien. Saludos para el tremendísimo Román y para Jessica. Muchas gracias. Siempre están al pendiente, comunicándose, mandando su bonito mensajito. ¡Hoy se les hizo tarde! Pero no pasa nada. Gracias a todos y cada uno de ustedes por acompañarnos en este inicio de semanita. Les mandamos un mega besote de tronadote. Nos escuchamos el día de mañana. Así es, porque te tengo una buena y una mala noticia. La buena es que ya me voy. La mala, que me escuchas mañana. ¡Ay! ¡Vámonos! Dijo mi abuelito, se acabó lo que se vendía. Por hoy se cerró el telón.
4: ¡Ay, qué rico! ¡Este ritmo! ¡Se acabó!
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0: Bienvenidos, amigos sin derechos. Buenas noches, tengan todos ustedes. Otro día más sin fútbol. No supimos qué hacer hoy. Estamos completamente deprimidos, pero ya mañana comienza la primer semifinal de esta copa. Buenas noches, yo soy Fergay y estoy como siempre muy bien acompañado y en nombre de mi querido Jesse Cervantes con el buen Paco Ánimas. ¿Cómo estás, Paco?
1: ¿Cómo están? Contento de estar con ustedes aquí en Amigos Sin Derechos. Y sí, como decías, hoy fue un día complicado porque no hubo partidos, pero sí hubo noticia de con respecto a lo que está pasando en esta copa. Más adelante vamos a ver unas declaraciones de españoles que mañana se juegan la vida contra la selección de Francia. Muchos dan por ganado el partido para Francia, sí. Pero España no es cualquier cosa, no, mi Fer,
0: ¿eh? Y se le complica luego a los franceses. Me parece que si hay una selección que le pueda hacer partido a los franceses y sobre todo a esta Francia, es precisamente la española. ¿Te parece si hablando de Francia y España y también de Argentina e Inglaterra, hacemos un análisis de lo que va a suceder mañana en estas semifinales que se vayan a llevar a cabo a la 1:00 p.m, es la primera semifinal, y el miércoles es la de Inglaterra en contra de Argentina? Entonces vamos a hacer el análisis, Paco, de estos partidos.
1: Me parece, enfoquémonos en el partido primero, en el de Francia contra la selección de España. Un Francia que llega como favorito por lo que ha mostrado en esta copa, pero se va a enfrentar en la selección francesa a la que quizá es la mejor defensa del torneo. Únicamente han recibido un gol en toda esta cantidad de partidos que han vivido, y esto habla del gran trabajo defensivo de la selección española. Una selección española que tiene una singularidad que nadie ha notado, pero que escuché, leí y corroboré. Tenemos por ahí, creo, la pleca de los técnicos campeones del mundo de todas las competencias que ha habido de este estilo, y hay un tema que le va en contra a España.
0: A ver, ¿cuál es?
1: Ahorita que la pongan, ahí está, mira. Chécate, nunca un técnico completamente rapado ha sido campeón de la Copa del Mundo.
0: Buena. Está bueno ese dato porque...
1: O sea, sí, algunos que poco pelo.
0: Justo, pero en España está Vicente del Bosque, que ahí ya se le estaba yendo la gente del estadio, pero completamente no completo.
1: Entonces, el técnico de España es el único técnico completamente pelado, dijeran en Argentina. O sea, completamente rapado, acá el rastrillazo, sí, al estilo Pitbull. Y nunca un técnico pelado ha sido campeón de la Copa del Mundo.
0: ¡Qué buen dato!
1: ¡Redoble, por favor!
0: La verdad es que muchas gracias por la... Qué bueno que existes, Paco, para este tipo de análisis.
1: Ahí están todos los técnicos. Mira, está Alberto Zuppici, el uruguayo que en 1930 levantó la copa. Después, en el 34 y 38, Vittorio Pozzo, que fue bicampeón con la selección italiana. En el 50, Juan López. Después, Sepp Herberger.
0: Qué bárbaro, qué alemán traes, ¿eh?
1: Luego después Vicente Peola con Brasil, después Aimore Moreira con Brasil, otro bicampeonato con diferente técnico, después Alf Ramsey en el 66, después en el 70 Mario Lobo Zagallo, en el 74 Helmut Schön, después César Luis Menotti en el 78, Enzo Bearzot en el 82.
0: Oye, mucho italiano estamos viendo en esta lista de técnicos campeones. En el 86, Bilardo aquí en México con Maradona, por supuesto, que se repite ese partido histórico entre Inglaterra y Argentina. Luego en el 90, Franz Beckenbauer, que traía buena mata el Franz. Luego en el 94 estamos viendo al técnico brasileño Carlos Alberto Parreira. En el 98, Aimé Jacquet. En el 2002, Luis Felipe Scolari con la selección brasileña. Luego Marcelo Lippi en el 2006. En el 2010, Vicente del Bosque, técnico español también, que ya se le había ido medio la gente del estadio,
1: pero no toda.
0: Y justamente 2014, Joaquín Lowe, que es el técnico alemán, que es el que se comía los mocos, ¿se acuerdan?
1: El que se rascaba y se olía.
0: Es el que se olía, el rascahuele. Y en el 2018, con los franceses, Didier Deschamps. Y en el 2022, hace 4 años, Lionel Scaloni. Y ya veremos a quién le toca en este Mundial 2026.
1: Que buscará hacer la hazaña lograda por Brasil y por Italia de ser el tercer equipo bicampeón en la historia de las Copas del Mundo. Así que ahí está el dato, Paco Tip.
0: Ahí está el dato de Paco Tip. A ver si David trae algún dato como para... Lo dudo, la verdad.
1: No creo.
0: Nos trae esta cápsula. Vamos a escuchar lo que nos tiene que decir David Faitelson aquí en Amigos Sin Derechos.
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4: Hola, Jesse, ¿qué tal a todos los Amigos Sin Derechos? Aquí estamos, saludos desde Dallas, donde se va a jugar la la semifinal del, una de las semifinales de este torneo entre las selecciones de Francia y España, un duelo cumbre futbolístico para este martes en el Estadio de los Vaqueros de Dallas. A mí me parece que hemos visto en los últimos días, en todo este verano, un fenómeno realmente impresionante, algo que sabíamos que existía, pero se podía confirmar en otro tipo de dimensiones. Y más allá de los estadios llenos en Estados Unidos, la algarabía en México, hay que ver lo que ha generado el fútbol, lo que ha sido capaz de generar en el mundo entero. Y es increíble que haya, que despierte tanto interés, tanta pasión, que la gente salga a las calles, que el fútbol de pronto sea un pretexto para olvidar los problemas, para olvidar conflictos políticos. Es increíble lo que hace el fútbol. Yo creo que es una religión global. Los estadios son como mezquitas, con todo respeto, ¿eh? Iglesias, sinagogas, centros de culto budistas. Los estadios son eso, pero hay algo más allá que involucra al mundo del fútbol. Los datos que da la FIFA en cuanto a niveles de audiencia son impresionantes, son espeluznantes. Y bueno, eso me hace pensar que la FIFA dice, bueno, si va por ahí, va por ahí. Y piensa aumentar a 64 equipos en el 2030, un mundial que se hará en 6 países diferentes y que además se va a jugar en 2 continentes, en 3 continentes distintos, África, Europa y América, Sudamérica. Entonces, realmente ellos han entendido cómo es este fenómeno y cómo hay que terminar de explotarlo. Yo creo que la FIFA tiene únicamente 2 pendientes que los tiene ahí señalados claramente. Uno es el mercado chino, no ha podido irrumpir en el mercado chino, el mercado, uno de los mercados junto con Estados Unidos más imponentes, si no es que el mercado número uno del mundo. Es una asignatura pendiente de Infantino, para allá va. Y el otro es la India, que también por el número de habitantes que tiene, también se convierte en un cliente importante en algún momento para la Federación Internacional de Fútbol Asociado, y el fútbol tampoco ha terminado por despegar en ese país asiático. Un mundial que finalmente nos arroja a los 4 mejores semifinalistas, equipos históricos, todos ellos en su momento campeones del mundo, algo nunca antes visto. Así que tendremos a la crema innata a partir de este martes aquí en Dallas, Francia, España, una cumbre futbolística de los que nos gusta el buen juego, una escuela francesa que ha sido la mejor de los últimos tiempos, que desarrolla grandes talentos, con Mbappé al frente, y del otro lado una España que cambió radicalmente a partir antes del 2010 con la escuela del Barcelona, hay que decirlo, y que a final de cuentas ha adoptado ese estilo y se muere con ese estilo y toca el balón de un lado a otro y va asociándose, va buscando de pronto filtrar la pelota, encontrar los huecos. Es un equipo que juega muy bien al fútbol. Los dos apuestan por la portería contraria. Ha sido más vistoso el juego de Francia. A mí lo que pasa con Francia es que me parece que todavía no hemos visto todo su potencial, ¿eh? Me parece que todavía no hemos visto el gran potencial del equipo de Deschamps, y eso pues podría ocurrir en las siguientes horas cuando comiencen las semifinales de este campeonato mundial. Y del otro lado, una Inglaterra-Argentina que no le pide nada a nadie. Ayer le preguntaban el sábado en Kansas, después de vencer a Suiza, le preguntaban a Scaloni, el técnico argentino, le preguntaban, oiga, el tema de las Malvinas, la situación política, y él respondió, nada, no existe nada de eso. Es un partido de fútbol y punto, y lo vamos a jugar. Por cierto, Messi nunca ha enfrentado a la selección de Inglaterra, será su primera vez. Así que tiene muchos ingredientes, 2 estadios maravillosos que son el ejemplo del músculo tecnológico modernista de la NFL, el Estadio de los Vaqueros, el Estadio de los Halcones de Atlanta. Así que todo está dispuesto para que veamos 2 semifinales que podrían ser finales de un campeonato mundial de fútbol. Mis favoritos, Francia y Argentina. A mí me parece que se repite la final del Mundial de Qatar de hace 3 años y 9 meses, pero no sería ninguna sorpresa mayúscula si España e Inglaterra juegan la final de este campeonato mundial. Jesse, te mando un abrazo, saludos para todos en Amigos Sin Derechos.
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0: Gracias al buen David Faitelson por esta cápsula, por su opinión, como todos los días aquí en Amigos sin Derechos, Paco, y qué invitada.
1: No manches.
0: Sasazo tenemos hoy aquí en Amigos sin Derechos, una leyenda de la lucha, una leyenda en general de la cultura en nuestro país. Está con nosotros ni más ni menos que Tinieblas. Por cierto, ahorita que bienvenido, maestro Tinieblas, ¿cómo le va?
3: Muy bien, me da mucho gusto la invitación para este gran programa, así que lo que quieren preguntar, ¿eh?
0: Muchas gracias, que por cierto, ahorita que le estaba viendo las manos, es que...
1: Sí te manda a dormir, ¿no?
0: No, pero de un cachetadón, yo creo que sí, a como dos meses, yo creo que me manda a dormir, ¿no?
1: Tinieblas, mínimo. A ver, mira la mano con Tinieblas, Fer.
0: No, yo la tengo chiquita,
1: la, gente de la radio,
0: mano, la mano.
1: Mira nada más.
0: Nada más,
1: no,
0: es casi,
1: hombre, no, pues
0: casi
1: no hay
0: doble
1: manera.
0: Que la mía, Tinieblas. Sí. Oye, esas manos pues te han dado mucha alegría.
3: No, bastante
0: en la vida.
3: Alegría. Y me han ayudado bastante para los extranjeros que vienen a México, que cuando andaba luchando, ya entrábamos al vestidor, cuando los vestidores estaban más o menos juntos, entraba el rudo americano y dije, bueno, pues todavía la trae sobre mí, sí. Y se me quedaba viendo y me agarraba la mano. Nada más volteaba y se daba la media vuelta porque me daban sus manotazos, pero yo se los regresaba. Entonces quiere decir mucho que pues también hay fuerza y también hay ganas de pegarles a todos ellos.
1: Maestro, ¿cuántos años fueron en los encordados como Tinieblas?
3: En los encordados fueron como 45 años luchando. Llevo 9,604 luchas en toda mi trayectoria, en toda mi carrera. Para mí ha sido un gusto. He trabajado por todo el mundo, he hecho cine, televisión, he trabajado en circos, en centros comerciales, alfombras rojas, en fin, en las expos de máscaras. Sigo vigente, ya no luchando, pero presentando en muchos lugares. Es lo que a mí me da fuerza, me da alegría de seguir adelante. Y más ahora que estoy tan contento por el día 18 de julio, en el lienzo charro del Peñón, donde voy a estar dando autógrafos, presentando mis paquetes, como el paquete de Tinieblas, que son 100 paquetes, donde es la primera máscara que yo usé, y otros 100 paquetes que por coincidencia se cumplen de la película que hice Las Momias de Guanajuato. La máscara de Satán lleva cada paquete una diversidad de cosas increíbles.
1: O sea, eso lo pueden adquirir este 18 de julio porque hay una gran pelea, mi Fer.
0: ¿Sí?
1: El 18 de julio con la gente de Nación Lucha Libre en el lienzo charro del Peñón, ahí en el Deportivo Oceanía. Ahí van a poder encontrar a Tinieblas dando autógrafos y bueno, poniendo a la venta estos paquetes especiales y además una gran función de lucha libre donde va a estar Simón Blanco y Silver King Jr., Mr. Águila, Joe Líder, Tejano Junior, Supernova y un gran cartel de lucha. Ustedes pueden adquirir los boletos ya en este momento a través de las redes sociales de Nación Lucha Libre. Pueden encontrar y ahorita vamos a regalar uno, así que pongan mucha atención a esta entrevista con el maestro Tinieblas.
0: Exactamente, muchas gracias por lo del regalo, mi querido Tinieblas, y en un ratito más les decimos cómo se van a poder llevar estos pases para la lucha. Maestro, de todas estas 9,000 luchas que ha tenido usted arriba de los encordados, ¿cuál considera o con cuál se queda en su memoria para el resto de su vida?
3: Es muy importante el día de mi debut, porque sinceramente yo debuté en las estelares, debuté el 20 de agosto de 1971 junto a Dorrell Dixon y a Black Shadow, el hombre de goma que le decían. Iba con el rudo, pero el mejor rudo de México, que es el solitario Dr. Wagner y Renato Torres. Había más gente afuera que adentro de la arena. 5 años de publicidad, y te voy a decir por qué, porque yo no quería ser luchador.
0: Okay.
3: Pero pues lo fui porque ya empezaba yo a hacer cine y fui Stone Man y fui una serie de cosas y aprendí lucha libre y aprendí todo el arte de la lucha y me llamaron para hacer este personaje de Tinieblas y yo me iba para al camino para actor, pero pues coincidió cuando a mí me ofrecieron un estelar en una película mexicana y no lo quise aceptar porque yo debutaba casi al mismo tiempo que la película.
1: Órale, al final logró hacer una gran, gran carrera.
5: Señor Tinieblas, pero qué gusto saludarle. Soy su más grande fan de usted, de toda la vida.
0: Soy
5: una luchadora de la vida. yo me iba a lanzar a la lucha libre, fíjese, en
3: algún
5: momento.
3: ¿Usted no es usted, doña Virginia?
5: No, pero sí soy Virginia.
3: ¿Era la reina de la lucha libre en ese entonces?
5: No, pero de falta de uso, ¿qué cree? Ya soy Virginia. línea otra vez. Ay,
3: no, hombre, pues ahorita con la tecnología que hay, lo creo.
0: Se cerró por cicatrización, así natural.
5: Exactamente, señor Niñolas, pero ¿qué le digo? Yo iba a hacer pantaletita rosada. No, estaba entre pantaletita rosada y pantaletita sellada, pero pues no se me hizo, fíjese. Ay, pero ahorita le voy a enseñar dos que tres llaves que me sé y ahorita vamos a intercambiar teléfonos, ¿le parece?
3: Me parece excelente.
0: Estamos con Tinieblas aquí en Amigos Sin Derechos. Vamos a ir un corte, pero seguimos conectados en plataformas para que se metan ahí, nos manden sus comentarios, preguntas para el maestro. Vamos a un corte.
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1: Estamos de regreso aquí en Amigos Sin Derechos. Estamos platicando, pues ahí en plataformas digitales con el maestro Tinieblas. La verdad es que sí, estamos con una leyenda absoluta de la lucha en nuestro país. ¿Por qué cree que al mexicano, de mucho tiempo atrás, de muchas décadas, nos encanta tanto la lucha?
2: Yo creo que ya es una tradición. La lucha libre nació en México, la lucha libre mexicana. El señor Luteroz fue en una ocasión hace muchísimos años al extranjero y le gustó parte de lo que hacían allá de lucha libre. Se trajo la idea a México y empezó a hacer funciones de lucha libre. Hizo una arena pequeña, después fue creciendo y hizo ya lo que es la Arena México. Hizo creación de personajes, pero personajes que impactaron mucho en esa época, y fue un semillero de luchadores que ha dado México y que ha puesto muy en alto la bandera de México en todo el mundo. Ahora actualmente los turistas que vienen a México van a los museos, y terminan en la lucha libre.
1: Sí, sí,
2: entonces, totalmente. Para mí es satisfactorio porque la mejor lucha del mundo es la mexicana. Habrá otras empresas que hacen otras cosas, pero ya están medias americanizadas. Sí. Ya la lucha libre, sí, entonces vale. Creo que lo mejor que se presenta es Consejo Mundial de Lucha Libre.
3: Oye, mi querido Tinieblas, y a la gente que nos está viendo y escuchando en este momento, recordarles, sábado 18 de julio, 7 de la tarde noche, ahí gran función luchística en el Lienzo Charro del Peñón, en el Deportivo Oceanía. Ahí va a estar Tinieblas dando autógrafos y además una gran función de lucha libre. Tenemos 4 boletos dobles. Se lo vamos a regalar a las primeras 4 personas que nos digan los luchadores con los que debutó Tinieblas.
1: Ahí está,
3: si
1: la pregunta.
3: Atención, ahí está fácil para que se lleven el boleto.
1: Así es, y para despedirnos del buen Tinieblas, me gustaría hacerte una última pregunta. Si pudieran darnos tu top 5 de luchadores en la historia de este país, ¿cuáles serían para Tinieblas?
2: El Santo, Blue Demon, 2, Mil Máscaras, 3, Huracán Ramírez y yo.
1: Gran ranking aquí con el maestro Tinieblas. Muchas gracias por haber estado con nosotros.
2: Al contrario, gracias. Y recuerden, amigos, Tinieblas Oficial. Así que ahí me pueden concertar.
3: En todas las redes sociales.
2: Y la otra con Tinieblas y Lucha en el Instagram. Ahí vamos a estar para lo que ustedes quieran preguntar.
3: Oye, bonus track, perdón, última preguntita así rápido. ¿Qué fue de Aluche? O sea, el primer Aluche.
2: Bueno, mira, desafortunadamente los chaparritos no duran mucho. El primer Aluche, pues se cansaba mucho, no caminaba mucho, y ya después se desapareció y se fue porque iba a trabajar a otro lado, pero ya no podía más, porque ya no aguantaba los golpes. Pero ahorita la lucha actual que tenemos es un gran actor, conduce, sabe decir chistes, es un gran personaje, y así sigue trabajando con Tinieblas Junior.
1: Y ahorita que dijo que los chaparritos no duran mucho, me puse nervioso.
3: Siento, no, pero más chaparritos.
1: Okay.
3: No te preocupes tanto.
1: Fuerte aplauso. Gracias. Para nuestro querido invitado Tinieblas. Aquí en Amigos Sin Derechos, y es momento de ver esta cápsula de nuestros queridos patrocinadores. 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
4: Amigos Sin Derechos, aquí atrás tengo a todos los voluntarios que estuvieron en las justas deportivas. Vamos a platicar con ellos porque literal hoy están cerrando este capítulo, a pesar de que la justa se encuentra todavía en las semifinales, pues acá ellos están festejando luego de que algunos centros donde se pasaron los partidos estarán ya cerrados. Vamos a platicar cómo lo vivieron, cómo analizaban a la afición, así que vamos con ellos. ¿Cómo vivió esta justa deportiva?
5: Sí, fue una experiencia única. Siendo voluntario, conocí a muchas celebridades y fue un gran proceso y una gran experiencia vivir el mundial por dentro.
4: Ahora, cuéntame, ¿cuál ha sido como el enfrentamiento que más te encantó?
5: Hubo muchos, sobre todo los de México, pero el de Cabo Verde contra Argentina para mí fue una maravilla, ¿eh?
6: ¡Vivimos el mundial! ¡Vivimos el mundial! ¡Vivimos el mundial!
4: ¿Cómo te llamas?
7: Alberto.
4: Alberto, ¿qué sentiste al ser voluntario?
7: No, increíble. La verdad fue una experiencia increíble, sin duda, más que nada por el compañerismo entre todos nosotros.
4: Las justas deportivas no se volverán a vivir igual, ¿no?
7: No, para nada. No, no serían lo mismo.
4: ¿Cómo fue para ti vivir una justa? fue increíble, de verdad una experiencia maravillosa. Gracias a todos los que estuvieron con nosotros en aeropuertos, FIFA Fan Fest, fue una locura de verdad.
8: ¿Te pagaron algo?
4: No nos pagaron nada, pero creo que reducir esta experiencia únicamente a lo económico es desprestigiar todo esto que son las grandes amistades que conseguimos, la convivencia que tuvimos con ustedes, los fans de FIFA, y pues creo que eso es lo importante.
8: Originario de Cuba y también fue voluntario.
9: Hola, ¿qué? ¿Cómo te puedo apoyar? ¿Qué te digo? ¿Qué quieres saber? Ha sido una experiencia grandísima, de las más lindas de mi vida. Nada, venir a México, al Mundial, vivir el Mundial por primera vez en carne propia, ver lo que es la vibra mexicana cuando juega la selección, no tiene precio. Venir al Ángel después de los partidos, en general, ha sido una de las experiencias más lindas de mi vida. Muchas gracias.
8: ¿Quién para campeón del mundo?
9: Francia o Argentina. Creo que va a ser de nuevo la final. Se va a repetir la final de nuevo.
8: Ahora veo que se está armando aquí el payaso del rodeo. Estamos a medias, a bailar, seguir disfrutando. Amigos sin derechos, ellos fueron los voluntarios que cuidaron y que hicieron que miles de corazones también vibraran en todos los fanfests. Yo soy Karen Casillas y vuelvo con ustedes hasta cabina de Amigos sin Derechos.
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1: 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Ahora vamos con esta cápsula de nuestro compañero Luis Castillo. Esto es Amigos sin Derechos.
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11: Amigos sin Derechos, qué gusto saludarles. Aquí estamos, evidentemente pregrabado, ¿no? En el entrenamiento de la selección de España, aquí en el Cotton Bowl, en donde, miren que ya tengo varios años viniendo aquí a Dallas cubriendo a la selección mexicana y nunca me había tocado ver llover, un clima agradable, llovió durante la madrugada y esto hace que el equipo español esté entrenando. Hoy hubo zona mixta aquí en el Cotton Bowl con Alex Baena y Pedro Porro, jugadores del equipo ibérico, en el que uno, no se subestiman, no se minimizan, saben ciertamente que Francia es favorito, pero pueden competirle y dejar de que España solo haya sido una agradable casualidad en Sudáfrica 2010. Hoy le toca a esta generación dar el paso fundamental para ya poner a España dentro de los grandes del fútbol mundial. Si no, será solamente una casualidad. Esta generación tiene en sus manos esta potestad de poder avanzar. Un Luis de la Fuente, el entrenador, lo vimos muy concentrado, muy serio, recorriendo el terreno de juego y siempre, ¡fum!, sacando sus papeles, analizando cómo va a poder detener hasta ahora esta aplastante selección gala que no ha perdido ningún partido, que no ha dejado duda que es el favorito, y por ahí va, para el equipo español, cómo detener a Francia. También se le cuestionó en la zona mixta a los futbolistas que ya les había mencionado si había una ventaja para el equipo galo, el que solamente se ha desarrollado en la franja este, en el horario, ha viajado poco. Dijeron que eso no pasa nada, kilómetros más, kilómetros menos, así dijo Pedro Porro. Pues bueno, hay que demostrar mañana en el estadio de los Vaqueros de Dallas que España quiere dar ese salto histórico. Insisto, que deje de ser una obra de la casualidad. Para no variar, Lamine Yamal siendo el protagonista antes del inicio del partido. ¿Por qué? Porque así de sencillo, fue el último en llegar y le tocó pamba al jugador de la selección española y estrella del Fútbol Club Barcelona. Amigos de Sin Derechos, justo aquí, hasta aquí mi reporte. Ya mañana tendremos aquí en Dallas al primer finalista. Un abrazo, pásela bien.
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1: Ya estamos de regreso en Amigos sin Derechos y me están informando que en estos momentos ya está subiendo la dueña del changarro. La

0: fútbol, es que señora. Sí,
1: no hay fútbol. Oye, pero eso a mí qué, pues yo sigo siendo pues una luminaria, una belleza, una tienes personalidad razón. En este bonito programa, claro que sí. Oigan, muchachos, pues nada.
2: ¿Qué pasó, Rosy?
1: La nueva.
2: ¿Cuál es la nueva?
1: Iba a venir
2: la
1: el báculo, nueva. Pero no pudo venir.
0: ¿Y eso por qué?
1: Pues porque tuvo un baculito. Mañana les voy a traer el baculito y bueno, pues la final no va a ser con las bolas de Rosa Concha.
2: ¿Con qué va a ser? ¿Con el baculito?
1: Va a ser con el baculito.
2: ¿Nos vas a poner el baculito aquí?
1: Sí, imagínate. Y se los voy a pasar mejor por todos lados. Y bueno, pues se los voy a dar a que lo
0: carguen. Oiga, señora, hoy sí.
1: Que lo carguen.
0: Hoy sí ya está lista para adivinar la semifinal de mañana.
1: Bueno, pues imagínense nada más. ¿Ustedes creen? Y le pregunto, os pregunto, mi querido llamado público, mira, si creen que estoy lista para adivinar la semifinal, ¿qué dice el público?
2: Sí, estás
1: amiga
2: lista.
1: De la gente, estoy como la de Schindler.
0: Oiga, solo es un partido,
1: lista.
2: Esa fue de cinéfilos.
1: Estoy como la de Schindler.
2: Lista. Qué bonito, oye.
1: Claro que sí. Me decía,
0: es un solo partido.
2: Ajá. Mañana, un juego.
0: Obviamente sí. Es. ¿Partido?
1: Desmenúcemelo bien, porque si no
0: marcador
1: me hago
0: gol. Ajá. Y anotado.
2: Sí, sí, sí, mínimo.
1: No, no, no, no.
2: Es lo que está pidiendo la gente, Rosy Vidente.
1: Bueno, pues sí, pero es que la verdad es que no puedo sobrecargar las bolas ni el baculito, menos el baculito que
0: nosotros
1: acaba de
0: nacer. Nosotros
1: le
0: vamos a tirar nombres para el tema de los goles y usted donde le vibre más.
1: Exactamente.
2: Le ayudamos
1: bueno,
2: nosotros.
1: Por ese lado sí me parece bastante justo y necesario. Y en pues verdad entre, es justo y necesario. Es nuestro deber y salvación. Y bueno, pues, damas y caballeros.
2: Mira, ya se está conectando al más allá. Está siendo poseída en estos momentos.
1: En este momento estoy ya sintiendo las fuerzas del universo que entran a mí y a través de mí se manifiestan en las bolas de cristal de la Rosy Vidente, amiga de la gente, y estoy casi casi lista para adivinar quién va a ganar la semifinal, la primera, ¿verdad?
2: La primera semifinal que juega.
1: Ay, pues claro.
2: Pues juega Francia contra España.
0: Franceses contra españoles.
1: Híjole, Dios mío.
0: Piénsele bien, tómese el tiempo. No queremos tragedia.
2: ¿Qué dice su bola?
1: Mira, yo veo aquí el arroz con popote como le gusta a Fairguy, ¿no? O sea, el arroz es claro, me pudiera indicar algo de paella. Okay. Sin embargo, me están llegando pues ahora sí que otras vibras de un lugar
2: te
1: más.
2: Te está entrando
1: lejano.
2: Acá una baguette, mira, estoy viendo de este lado
1: está la baguette
2: que francesa.
0: Sí. Ay, no la he visto, sí.
2: Sí, ahí se ve.
1: Ya te fijaste. Y de hecho creí que era, ay, hasta me había imaginado.

0: Sí, la de 30.
1: La de 60, si es preciso.
0: La de 60.
1: Y, ahora, marcador. Ay, Dios mío. Ay, Dios mío, iré. Estoy entrando otra vez en trance, Dios mío. Estoy entrando otra vez en trance.
0: Ey, ey, señora, nos va a dejar sin cámaras.
1: Marcador 2-1.
0: 2-1 Francia.
1: 2-1 wow. Francia. Mañana, damas y caballeros, y Rosy Vidente, amiga de la gente, sí sostiene lo que dice. Aquí está el notario público número 45, el licenciado Filiberto González.
0: Oye, el que trabajó durante tanto tiempo con Chabelo.
2: Exactamente. Goles de...
1: Ay, a ver, ahora sí.
2: Vamos a decir a los posibles.
0: Sí, le damos nombres y usted a lo mejor. A ver.
2: Dembélé.
1: Embelé, sí.
0: Embelé. Sí, sí. Embelé, embelé.
1: Otro.
0: Embelé, embelé.
2: Mbappé.
0: Mbappé. Sí. También. Ay, esos serían los dos goles,
1: serían
0: entonces.
1: Serían los dos goleadores, señoras
0: y
1: señores.
0: Y de España, Lamín, Yamal, no le da, no le suena, híjole, le vibra.
1: No, Lamín, Yamal, no.
0: Oyarzabal.
1: Oyarzabal, otro, dime
0: Merino,
1: otro.
0: Que ha entrado y ha metido varios goles de España en el segundo tiempo.
1: Ese es Merino, damas y caballeros.
2: Ese Merino. Rosy,
1: ese Merino. Ese Merino es bien cochino. Yo le voy a dar su que muy machino, que muy machino.

0: no me hagan eso después de haber cantado la de Eres Merino, Mamu Machino, Nari Nanina, Nari Nanina. Porque los dedos empiezan a
1: ¡qué bárbara! No, se le perdió un dedo a tinieblas y ya ve dónde está.
2: No, se lo guardó, oiga.
0: Ay, no sabes si con todo y anillo, ¿eh? Damas y caballeros, la que es vidente se convierte luego en poetisa. Y la que es poetisa es poetisa, damas y caballeros. Y esta es.
2: Ok, ok.
0: Mi versa.
2: No rimó, no rimó, no arrimó.
0: Esta es una campaña de prestidigitación en contra mía de parte de Rishi. Voy a darles mis versos.
1: Venga, señora.
0: Y dice lo siguiente. Ya llegó aquí su poetisa, con glamour y algo de maña. Lo veré, aunque sin visa, sigue Francia contra España. Ay, Diosito, el tiempo pasa, y me siento ya en penales. Inauguramos casi apenas, y ya son semifinales. Y es que Francia trae dos machos, Mbappé y Mbappé. No me juzguen, ay muchachos, la pantufla ya empapé. Mas España atrás no queda, nunca me han quedado mal. En celofán y encuerado, me entregó a la Min Yamal.
2: ¡Qué bonito!
0: ¡Huela, güey! ¡Huela, huela, guajolota! ¡Huele encima de los techos! Los campeones de esta flota son amigos sin derecho.

0: Gracias, pueblo mexicano. Qué hermoso, y a toda la gente como que siempre. Nos ve más allá de nuestras fronteras.
1: SADCB de XLM.
0: SADCB de CRLB.
2: Qué barbaridad.
0: Te me antojaste, Sergay. Es que tienen manitas como de muñequita.
2: Yo creo que ustedes no llegan al domingo sin.
0: Sin haber hecho la I love you, ¿verdad? Mira sus manitas, por eso se la estaba midiendo con Don
1: Chiquitas,
0: Nieblas.
1: Pero rinconeras.
0: Sí, pero así como de señorita, aparte bien bonita. Sí,
1: no, sin callos, gracias. Señora. Sin callos,
0: sin pelo, nada. Pelo sí es.
2: Oiga, preparada porque mañana también le toca adivinar una difícil, ¿eh?
0: Bueno, pues.
2: Argentina e Inglaterra.
0: No, hombre, ¿difícil para quién?
1: Y luego lo de la guerra de las Malvinas, y ya traen historia, y en el 86. No, bueno, ya mañana lo platicamos, no la quiero agobiar.
0: Está bien, público en general. Muchas gracias por su presencia.
1: Vamos a un corte. Esto es Amigos Sin Derechos y seguimos en plataformas digitales.
0: ¡Qué bonito!
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0: estamos de regreso en Amigos Sin Derechos. Señora Rosa Concha, por favor, presente a nuestra invitada.
1: Una gran amiga de toda la vida. Crecimos juntos allá en su tierra, allá en Argentina.
0: Conozco a toda su familia. Tú también eres de allá, de Buenos Aires.
1: Y conozco a la gente del lado de Argentina, de la cual es argentina, y del lado italiana, de la cual es italiana. Italo-Argentina. Con nosotros, con ustedes, Celeste Sanasi.
0: ¿Cómo estás, Celeste? Bienvenida aquí a Amigos Sin Derechos.
1: Ya te borraste. Mira,
0: ya me había plantado el beso aquí en la mano y ya me lo borré.
2: Me puse un poco celosa, perdón. Me pareció que dije, bueno, espera, entonces yo no tengo labial, ¿a quién beso?
1: Sí, sí, sí.
2: Pero bueno, ustedes tranquilos.
1: Un beso que le puse yo, me siento como haz de cuenta, sentí el croac de mi corazón.
2: Bueno, entonces pero se lo rompiste, dale otro.
0: La verdad, sí, dame otro si quieres.
1: No, ya no.
2: Así es una mujer, digna y derecha, muy bien.
0: Oye, Celeste, cuéntanos, ¿en qué andas? ¿Cómo estás? ¿Cómo has estado creando contenido, música, de todo?
2: Sí, estoy muy contenta, actriz y cantante aquí en Argentina, viviendo en México hace 4 años y la verdad siempre sintiéndome en casa por ustedes y también por el país, así que para mí es un lujazo poder acercar mi música y también mi arte, así que muchas gracias por hacerme sentir en casa.
3: Oye, y acabas de tener hace poquito una tocada gratuita en el metro.
2: Sí, toqué en el metro, me tomé la valentía y el privilegio de decir, bueno, ¿cuál es el lugar donde la gente está cualquiera en otra, de donde no está enfocada en un show? Y dije, creo que el metro siempre es un buen lugar, y aparte acercar la música a las personas que capaz están en la chamba, están en otro vibe, y poder acercar arte y música al menos un ratito siempre me parece un privilegio y un buen regalo, así que quise poder compartirlo ahí en el metro aquí de Ciudad de México.
1: Ay, me fascina, ya que terminal fuiste eso. ¿Cómo se dice?
0: Perdón, la verdad es que no me subo casi al metro. Tú sí te has subido al metro, no te hagas.
1: Bueno, era como medio metro, pero sí andaba por ahí por los centímetros que andas.
2: No, fue un lujazo, aparte de coincidir con gente que me sigue hace un montón, y cuando vio que cantaba en el metro también se acercó, y también gente nueva que se quedó como, che, ¿por qué están haciendo esto? Y encima como este álbum que estoy sacando que se llama El que quiera Celeste, es de cumbia, de salsa, entonces también los shows que estoy haciendo siempre llevan a la fiesta, siempre llevan a compartir con el otro, aunque no te sepas las canciones, igual se arenga la fiesta, así que para mí fue un lujo.
0: Oye, Celeste, en caso de que creas necesario que algún día vaya Rosa Concha a Argentina, se sabe que en Argentina, Concha no es, digamos, una palabra tan familiar, digamos.
1: Aceptada, ¿no?
2: Esa es para quien no sabe, es la vagina propiamente dicho, no podemos bloquear esa palabra, pero cuando dicen que eres una concha, queda raro. Que es leche con concha, queda rarísimo.
0: ¿Convendrás que se cambie? Sí.
2: No, ella es una... Mirá lo que es. Viste, cabeza, por favor.
1: Una belleza
2: exótica.
1: Pero sí le vamos a cambiar de nombre cuando me invites a Argentina, hermana.
0: ¿Cómo le pondríamos
1: favor?
0: El estereo?
2: Vaginal, yo creo. O Vaginax. Como para que quede...
0: Rosa Vaginax.
2: Como Rosa Vaginax.
1: ¿Por qué mejor no lo traducimos a algo bonito que se oiga así como Rosa Vajaya?
2: Me encanta. Sofisticado francés, queda francés ahora que dijiste que iba a ganar.
0: Agarres el segundo nombre, el nombre Celeste, que sea Rosa Celeste.
2: No te digo, somos familia.
1: Queda bien. Celano.
0: Muy bien.
1: No, todo pegado.
3: No, es Celano. Es Sanasi.
1: No,
2: es Celeste Sanasi, pero bueno, no pasa nada.
3: Mejor que cante Celeste, porque ya está.
0: Sí,
2: me va a hacer un placer. Esta canción que voy a cantar ahora se estrena el miércoles, así que estén atentos porque se llama Puro Teatro, y para que tengan ahí la primicia, es aquí en vivo o en directo.
1: Venga. Cántenlo, la

0: cantas. Felicidades.
1: Muchas gracias.
2: Muy al estilo del cabaret, de, sí, de todo eso.
1: Sí, no, y aparte esto, este tema es un cover, tengo que no darme el mérito, es un cover de La Lupe, que es como de la época de Celia Cruz, de la salsa, pero esta La Lupe era un personaje un poco más intenso, ¿no? Era,
0: esta versión es más...
1: Sí, esto es una mezcla de bolero tanguero, porque también pusimos un bandoneón, entonces quisimos apropiarnos un poco esta canción para también llevarlo un poco a mi tierra y a mi género, podría decirse.
0: Oye, y hablando de tu tierra, Argentina, Buenos Aires, este miércoles juegan contra Inglaterra en un partido que hay mucha que no lo queremos mezclar, pero también hay mucha carga política, histórica.
1: Lo que pasa que el fútbol,
3: mucha rivalidad, ¿no?
1: Sí, lo que pasa es que el fútbol para mí representa muchas cosas. O sea, sí es deporte en alguna manera, pero tiene un montón de mensajes. Digo, mismo se pudo ver acá en México cómo se unió el país, el pueblo, y mismo en Argentina. O sea, es un país que sí está ahí medio al borde del precipicio, pero cuando la gente se une en el fútbol es una cosa maravillosa. Y bueno, Inglaterra, para quien no lo sabe, puede buscarlo, pero sí nos apropiaron un pedacito del país, como quien no quiere la cosa. Y bueno, como el fútbol también reivindica pasiones y Maradona también supo en su momento darle ahí un poco más de espíritu a ese contexto muy incómodo que tuvimos. Para quien no sabe, Inglaterra sacó las Islas Malvinas en una situación, y hasta el día de hoy que sigue siendo tierras de ingleses. Obviamente nosotros no creemos lo mismo, pero bueno, ese es el contexto político y cultural del asunto. Pero bueno, creo que es un partido muy importante, porque también hay algo que es verdad que Scaloni dijo que es solamente un partido, pero bueno, es nuestro momento de sentir que podemos tener nuestra manera de lucha, nuestra manera de pelear al menos nuestro pedacito de tierra, así que sí va a ser importante.
0: ¿Cómo crees que quede el juego, tu predicción?
1: Mira, yo no quiero decir nada. Y lo que dicen es que mejor decir Argentina va a perder, después vemos.
3: Pero estás con la selección a
1: por tope. Por supuesto, ¿no? Y aparte de lo que te digo, creo que lo más bonito del fútbol es la unión de la gente. Por eso también me pareció muy muy ridículo lo que estuvieron intentando hacer de los mexicanos contra Argentina. Me parece de gente que todo el tiempo hace eso, la gente muy miserable hace eso. Entonces yo no estoy de acuerdo, y también lo como dije hace un ratito, para mí México es como un hogar, y si el fútbol puede unir a las personas y a las pasiones, qué mejor.
0: Así es, nos encanta tenerte aquí en Amigos Sin Derechos, mi querida Celeste.
3: ¿Nos cantas otra, por favor?
1: El tema que voy a cantar ahora se llama De Manual, y los invito a que vean el videoclip, porque es una chulada y encima tiene un mensaje impresionante, así que también no solamente para disfrutar en este ratito, sino después para buscarlo en internet.
0: Muy bien.
2: Venga, Celeste.
1: Si les dan ganas de bailar, les pido por favor

0: este es Anasi con nosotros aquí en Amigos Sin Derechos. Oye, ¿dónde te vamos a ver próximamente en vivo? Presentaciones, nos encantaría.
1: En octubre tenemos un show en vivo donde presento el álbum. Todavía no tenemos fecha, okay. Así que estén atentos a las redes sociales. Celeste Anasi, como dice ahí en vivo, por si no lo pueden escribir. Y nada, y un placer estar acá en casa, de verdad, muchas gracias.
2: Gracias. No, contentos de tenerte por acá. Síguela en redes sociales porque de verdad hace mucho contenido también aquí en México. Además, es actriz también.
1: Una todóloga.
3: Como yo, 360. Una 360 es lo de hoy. Si no eres 360, ¿para qué estás vivo?
1: Exactamente. El artista lo hace todo. Es así nomás.
3: Exactamente. El artista todo. Ya les dije que nada más yo el split. Ese es el único que no les voy a hacer porque una vez hice vacío con el piso y para que sí, me
1: paren. No. Las reinas tampoco.
0: Pasó en Puebla y se hizo un socavón y la gente así va a tomar fotos.
2: ¿Qué les parece si nos regalas una más y con eso nos despedimos?
1: Yo feliz, por favor. Un placer.
2: Venga, Celeste Anasi en vivo en Amigos Sin Derechos, de Argentina para el mundo.

0: Rosa Concha, Paco Ánimas, en nombre de Jesse Cervantes, yo soy Fergay. Esto fue Amigos Sin Derechos. Bye.
1: ¡Chao! ¡Hasta mañana!
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1: 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Radio.
2: ¿Estás pensando en una nueva pantalla para ver el Mundial? Antes de gastar tu dinero, escucha esta información.
3: Te diremos los resultados del análisis de 49 modelos de pantallas LED y cómo andan de precio.
2: ¿Cuáles ofrecen mejor calidad de imagen? ¿Qué tan importante es el audio? ¿Todas traen garantía? Aquí tenemos las respuestas y los mejores tips para hacer una buena compra.
3: Además, que no te metan gol. Si vas a viajar a una sede del Mundial, ojo, porque junto con la emoción, también aumentan los fraudes.
2: Quédate en Revista del Consumidor Radio y entérate.
3: Juega seguro dentro y fuera de la cancha. ¡Comenzamos! Revista del Consumidor.
2: Si estás pensando ver el Mundial en una nueva pantalla, Profeco te da la información que te ayudará a elegir el modelo más conveniente para tu hogar y economía.
3: Porque la mejor jugada es tu pantalla.
2: El Laboratorio Nacional de Protección al Consumidor analizó 49 pantallas LED de entre 40 y 65 pulgadas.
3: Todos los modelos analizados son Smart TV y permiten conectarse por Wi-Fi a servicios y plataformas de contenidos audiovisuales en línea.
2: Lo que debes saber.
3: Las pantallas LED no necesitan fluorescencia para iluminarse y gracias a ello tienen algunas ventajas. Consumen menos energía, dan más brillo, colores precisos y reproducen videos de formatos avanzados.
2: Actualmente existen tecnologías como OLED, QLED y Mini LED que buscan mejorar el contraste, el color y profundidad de imagen.
3: Ya es común encontrar resolución 4K UHD e incluso 8K para contenidos con muchísimo detalle.
2: Esto las convierte en la opción ideal para deportes, películas, videojuegos o...
3: para gritarle al árbitro en ultra alta definición.
2: Aunque la tecnología en pantallas ha cambiado mucho, su objetivo siempre ha sido el mismo.
3: Que disfrutes tus contenidos favoritos con la mejor calidad posible.
2: Por eso, el personal del laboratorio realizó una serie de pruebas.
3: ¿Cómo se verificó la calidad de las pantallas?
2: Para revisar la calidad de la imagen se tomaron en cuenta el color, el contraste, la uniformidad de la imagen en toda la pantalla y el nivel del color negro.
3: Entre más se logre un negro profundo, es mejor calidad de imagen.
2: Por el contrario, los modelos que

0: solo alcanzan un gris oscuro. Perdieron puntos en su calificación.
1: Para evaluar la calidad de audio, el laboratorio implementó una metodología propia que le permitió identificar la fidelidad y la distorsión del sonido.
0: Aunque la mayoría de las pantallas integra bocinas sencillas por su diseño delgado, algunas cuentan con conexiones o salidas de audio digital, ideales para conectar barras de sonido o teatros en casa.
1: También se evaluó la información comercial, porque esta es indispensable en todos los productos que adquirimos.
0: Se revisó que las pantallas presenten en español, entre otros requisitos, marca, modelo, país de origen y voltaje.
1: No puede faltar un instructivo con notas precautorias.
0: Y la garantía debe señalar sus alcances y restricciones.
1: Aquí hubo hallazgos importantes.
0: Casi la mitad de los modelos analizados no cumplieron con todos los elementos para hacer válida la garantía.
1: En 7 pantallas se piden más requisitos de los establecidos para hacerla efectiva.
0: Además, los instructivos de 5 modelos no presentan todos los requisitos de información.
1: En cuanto a los atributos relevantes que presentan las pantallas, se analizaron de forma visual y documental.
0: Se reportan en las tablas de resultados con el fin de ofrecerte más referentes de comparación y que puedas elegir mejor. De los 49 modelos analizados, la mayoría obtuvo una calificación general de muy buena.
1: Esto significa que ofrecen un desempeño ideal para ver televisión abierta en alta definición, películas y contenido en streaming.
0: Incluso, 3 modelos lograron una calificación global de excelente.
1: Y algo interesante es que hasta los modelos con las calificaciones más bajas ofrecen un desempeño aceptable para contenidos básicos y videos por internet.
0: ¿Cómo andan en su relación precio-calidad?
1: Las pantallas de 40 y 43 pulgadas tienen un rango de precios de menos de 3,000 a más de 6,000. La mayoría de ellas calificaron con MB.
0: Los modelos de 50 pulgadas son buenos y muy buenos en calidad. Andan de 4 a 8,000 pesos.
1: De las pantallas de 55 y 58 pulgadas, la más accesible calificó con MB. Cuesta poco más de 5,000 pesos.
0: Las más caras de este tamaño calificaron con excelencia. Una cuesta alrededor de 18,000 pesos y la otra casi 21,000.
1: De los modelos de 65 pulgadas, el de precio más bajo está en poco más de 8,000 pesos y es muy bueno en calidad.
0: En cambio, otro que obtuvo una calificación menor llega a más de 20,000 pesos.
1: El modelo de 65 pulgadas que logró la excelencia tiene un precio de casi 25,000 pesos.
0: Antes de comprar una pantalla, toma esto en cuenta.
1: Sé honesto, ¿realmente necesitas pagar por atributos adicionales? Porque sí, muchas veces terminamos pagando funciones que nunca usamos.
0: Verifica qué conexiones incluye.
1: Y revisa las apps integradas y servicios de streaming disponibles.
0: Recuerda que algunas plataformas requieren suscripción para funcionar.
1: Tips.
0: Cada característica adicional incrementa el precio de una pantalla. Analiza si usarás todas sus funciones.
1: Solicita que te sellen la garantía. Es indispensable para cualquier reclamo.
0: Fotocopia el recibo de compra. El papel térmico se degrada, se borra y por eso debes contar con una fotocopia o respaldo digital.
1: Analiza si conviene la garantía extendida. Algunas tiendas ofrecen ampliarla.
0: Implica un gasto adicional que, ante una avería, puede incluir la reparación o la sustitución de la pantalla.
1: Para conocer más detalles del estudio de calidad de pantallas LED, así como recomendaciones para instalarla y cuidarla, consulta la Revista del Consumidor en su versión impresa o digital.
2: Revista del Consumidor.
0: Ahora vamos a información interesante y muy útil para evitar caer en fraudes, pues estos son cada vez más sofisticados.
1: Que no te metan gol.
0: Boletos falsos, paquetes turísticos fantasma, reservaciones inexistentes. Cada mundial trae consigo personas que buscan aprovecharse de las y los consumidores.
1: Para evitar caer en engaños, desconfía de las siguientes situaciones.
0: Desconfía de ofertas demasiado buenas para ser verdad. Si un paquete tiene precios exageradamente bajos o te presionan para comprar antes de que se acabe, cuidado.
1: Parques turísticos fantasma que prometen servicios todo incluido, pero que no están confirmados, son parciales o inexistentes.
0: Servicios falsos prometen vuelos, hospedaje y entradas, pero al final nada se realiza, no se emiten comprobantes.
1: Y cuidado también con los sitios falsos de internet, mensajes o anuncios que imitan páginas oficiales para robar tus datos personales o bancarios.
0: Otras Señal de alerta. Personas que se presentan como asesores sin trabajar realmente para una agencia formal.
1: O agencias que solo existen en redes sociales y nunca proporcionan domicilio físico o teléfono fijo. O sea, no existen realmente. Por eso se les dice fantasma.
0: ¿Y cómo puedes protegerte?
1: Primero, verifica la reputación de la agencia. Lee reseñas, investiga opiniones y confirma que esté registrada en el Registro Nacional de Turismo.
0: Cuando vayas a pagar, cerciórate de que utilicen métodos de pago seguros. Nada de transferencias a cuentas personales y monitorea constantemente tus movimientos bancarios.
1: Antes de viajar, confirma directamente con hoteles o aerolíneas que tus reservaciones realmente existan.
0: Y muy importante, lee siempre los términos y condiciones. Las agencias formales explican claramente políticas de cancelación, cambios y devoluciones.
1: Además, guarda todo: correos electrónicos, comprobantes de pago, capturas de pantalla y mensajes. Esta información puede servir como evidencia en caso de fraude.
0: Y si tienes un problema o detectas alguna irregularidad,
1: acude a la Procuraduría Federal del Consumidor, Profeco.
0: Puedes comunicarte al 55 55 68 8722 o al 800 46 8722.
1: También puedes escribir a asesoría@profeco.gov.mx
0: o denunciar directamente al correo especial del Mundial, denunciasmundial@profeco.gov.mx.
1: En este Mundial,
0: no dejes que te metan gol. Profeco protege tus derechos como persona consumidora.
1: Revista del Consumidor. Si un proveedor no cumple con lo ofrecido en el contrato, acércate a la Profeco.
0: Aquí puedes recibir orientación, asesoría y también presentar tu queja.
1: Y si sospechas que un anuncio puede ser publicidad engañosa, escríbenos a denunciapublicitaria@profeco.gov.mx.
0: Te invitamos a conocer todos los detalles sobre la edición especial Mundial Social de la Revista del Consumidor en su versión impresa o digital.
1: Síguenos en redes sociales y protege tus derechos.
0: Métete a la cancha de la información y no te quedes fuera de lugar.
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0: son ya las 6 de la mañana con 16 minutos en Exa FM 98.3. En esta mañana de martes, ya martes 14 de julio de este 2026. Ya estamos listos y preparados como cada día, como cada mañana, para llevarte lo mejor de la música a través de la frecuencia exacta. Muy buenos días, bienvenidos.
1: Mañana de martes, bienvenidos, listos para comenzar en esta bonita mañana, rica, caliente, pero acá estamos, refrescate con la música de Exa.
0: Así es, quédate con nosotros el día de hoy como todas las mañanas. Saludos a toda la gente que pues sigue de vacaciones, a toda la gente que está pues disfrutando de unas merecidas vacaciones. Sabemos que muchos sí se levantan temprano porque, ya saben, hay una parte de los seres humanos que cuando están de vacaciones es cuando más temprano se levantan, o se levantan sin ningún problema.
1: Ay, no manches. ¿Por qué? Sí.
0: ¿Cómo por qué, cuerpo?
1: Me cae gordo. Ándale, me cae gordo el cuerpo, porque luego te levantas solito.
0: Le reclamas. Solito, claro, le reclamas.
1: Y luego lo quieres obligar a no despertarse y no levantarse.
0: Hay muchos que sí, de plano la sufren y dicen, ¿cómo? Si ahorita es cuando no.
1: Cuando no debería estar levantando tan temprano.
0: Y también a los que ya la edad los hace levantarse a las 3 de la mañana, ¿verdad?
1: ¿Es tan temprano? A las 3 de la mañana.
0: No, es que se duermen a las 6 de la tarde.
1: Ah, ok, ya. ¿Por qué se duermen en las 6 de la tarde? Esa hora todavía hay sol.
0: Ahorita todavía está un calorón, está como a más de 100.
1: Está
0: como a más de 100. Más adelante, como todas las mañanas, tenemos información para ti. Me llamó mucho la atención esta nota que te voy a platicar, porque a mí me han pasado últimamente cosas que antes no me pasaban con la cuestión de los teléfonos.
1: Ajá.
0: Y que dices, no manches, si nos tienen bien apagados los teléfonos, la neta. Nos tienen bien mensos los teléfonos. Y esta persona, esta historia que te voy a contar, creo que es un ejemplo claro de lo que hemos estado viviendo hoy en día con los teléfonos celulares.
1: ¡Qué miedo! Yo te voy a platicar que hay un rapero que acaba de poner un récord Guinness. Muy famoso el rapero. Okay. ¿Te digo quién? Bueno,
0: ¿Rapero o ratero dijiste?
1: Rapero.
0: ¡Ah! ¡Entendí, ratero!
1: Rapero.
0: Y se me vino a la cabeza. Dije, ¿cómo? O sea, ¿le quitó el récord al Chompiras?
1: ¡El Chompiras!
0: ¿O le quitó el récord al Botijas?
1: Me botó la canica con eso, no manches. El Botijas. Ok,
0: rapero.
1: Botijas.
0: Botijas. Botijas. Botijas. Botija, botijas.
1: El Chompiras.
0: El Chompiras.
1: Hace mucho que no me acordaba de ellos. Pero no, es rapero.
0: Rapero, sí. Ok. Quédate con nosotros en esta mañana de martes 14 de julio. Hoy celebramos que estamos vivos.
1: Sí, yeah,
0: hoy celebramos que estamos vivos aquí y que estamos aquí. Y gracias que estás en sintonía de Exa FM 98.3. Quédate con nosotros en esta mañana de martes. Iniciamos, arrancamos y comenzamos esto que es
1: El Wake Up.
0: Buenos días.
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3: 6 de la mañana, 48 minutos en Exa FM 98.3 en esta mañana de martes 14 de julio de este 2026. Hoy también es el día del chimpancé, pero qué gacho que sea el día del chimpancé, pero también es el día del tiburón.
4: ¿Cómo? O sea, ¿cómo? No, pues no, ¿por qué no le dieron un día a cada uno?
3: Pues sí, ¿cómo?
4: En el mismo día.
3: ¿No se vale, da?
4: No, de hecho no, los dos
3: son dos animales.
4: Cute. Ajá, diferentes.
3: ¿Cómo? O sea, porque uno anda en el agua, ¿no se va a dar cuenta que también es día del otro que anda en la tierra?
4: Anda en los árboles.
3: No, no anden ¿cómo? Haciendo eso. No anden no. haciendo eso.
4: ¿Quién
3: no,
4: dijo que el mismo día? No, deberían no. de haberlo separado.
3: O le dan el día uno o a otro.
4: Cada uno debe pero tener
3: no,
4: su día.
3: Así no se puede, así no se puede. Bueno, pues el día de hoy ya tenemos por acá la información para ti. Y es que te estaba comentando que a mí ya me ha pasado muchas veces que estoy haciendo un live.
4: Ajá.
3: Y ando buscando mi teléfono.
4: Con el que estás haciendo live.
3: Y mi teléfono es con el que estás
4: oh
3: haciendo
4: my God.
3: Live.
4: Ajá.
3: Y eso lo hemos visto, pues, en muchas personas que hay videos que se han hecho virales por eso.
4: Sí.
3: Pero llama mucho la atención este video que también se ha hecho viral, donde una persona, pues, vivió una situación inesperada por muchos. Y es que los viajes en transporte público pueden dejar escenas inesperadas, pero pocas generan tanta sorpresa como la que se registró con una usuaria de TikTok durante un recorrido en un colectivo, en un camión. Lo que parecía una persona enviando un mensaje de voz terminó llamando la atención por un detalle que muchos descubrieron solo segundos después. Una usuaria identificada como @florandres compartió el video en la plataforma, donde rápidamente comenzó a multiplicarse de reproducciones y comentarios. En las imágenes se observa una mujer gesticulando con entusiasmo mientras sostiene un objeto muy cerca de su boca, como si estuviera grabando un audio para enviarlo por alguna aplicación de mensajería. Su forma de hablar y sus movimientos de las manos hacen pensar que mantiene una conversación muy importante, aunque quienes prestan atención descubren un detalle completamente inesperado. La propia autora del video acompañó la publicación con una frase en tono de humor que dice: dice la señora que si le hablas a la sube, se acredita el saldo gratis. Recién entonces se advierte que la pasajera no estaba hablando frente a un teléfono celular, sino que estaba sosteniendo su tarjeta sube, la tarjeta ajá, para ir en este transporte, protegida por una funda de color naranja. Los usuarios reaccionaron con humor y compartieron interpretaciones sobre la confusión protagonizada por la mujer. Y decían cosas como: si se paga el viaje con el celular, entonces se puede hablar con la sube. Y luego dice: no la juzgo, podría ser yo.
4: No manches.
3: 2 días buscando el control remoto y lo encontré en la heladera. Varios se dieron cuenta y nadie le avisó. ¡Cuánta maldad! Y luego dice: no la puedo juzgar. Llamé a mi nieta para decirle que perdí el celular. Son algunos de los mensajes que se encontraron en la sección de comentarios de esa publicación. Ve a ver tú, y es cierto, yo no veo que sea un teléfono.
4: De hecho, yo no veo, no, pues el teléfono por ningún lado. Y luego, qué miedo, porque luego te das cuenta que no es el teléfono y andas buscando ahí tu teléfono.
3: ¿Y el teléfono?
4: ¿Dónde lo dejó? Exactamente, ¿dónde lo dejó?
3: ¿Dónde lo dejó?
4: Traía?
3: ¿A cuánto no les ha pasado que andan hablando por teléfono y van a ir a la basura y de repente avientan el teléfono a la basura?
4: Sí, se ha pasado. Oye, o simplemente traes el teléfono en la mano y no lo encuentras.
3: ¿Sí?
4: Así de simple.
3: No, la verdad es que los teléfonos los tienen bien mensos.
4: Pero gacho, no
3: bien
4: ponemos atención
3: la verdad,
4: a lo que está pasando en ese momento. Esta señora, pues, se llevó la sorpresa. Imagino que cuando se dio cuenta que no era el teléfono, a buscar el teléfono.
3: Vayan a ver ahí el video de nuestra fanpage del Wake Up para que ustedes juzguen. Yo me quedé pensando, dije, ¿podrá traer unos auriculares? Pero dije, ¿pero por qué tiene? ¿Pero por qué tiene?
4: Te han pegado
3: eso
4: a la boca.
3: Aquí en la boca.
4: La tarjeta pegada tanto a la boca. No, ya pensó que era el celular.
3: Se estaba tapando con eso para que no vieran la gente, no leyeran los labios como futbolista.
4: Para que no supieran qué estaba diciendo.
3: Pero ahí está el video de nuestra fanpage y yo creo que habrá muchas personas que les han pasado cosas así.
4: Claro.
3: Como pasa muy seguido en WhatsApp de que la gente, fíjate que no sé, un mensaje de voz, no sé qué, no sé cuánto. No. Ah, no estaba grabando.
4: Y ya te aventaste la historia.
3: O la clásica. Estás escribiendo. Ajá. Ya, ¿no? Y ya pasan horas y lo... Ah, no manches. Oh, pues no me contestó.
4: Ajá.
3: Y luego vas al mensaje y nunca le pusiste send.
4: Se quedó ahí todo el mensaje, no,
3: no
4: manches.
3: No, puede ser.
4: Suele
3: no
4: suceder.
3: Ahí está la señora suceder. En nuestra fanpage, el Wake Up, ELWEYCUP.
4: Déjate platico que el rapero y productor de origen cubano, Armando Cristian Pérez, a.k.a. Pitbull, mejor conocido como
3: Mr. 305.
4: Exactamente. Oye, rompió un récord Guinness por el mayor, la mayor concentración de personas usando gorros que simulan la calvicie.
3: ¿Te acuerdas que hace poco platicábamos de eso que decía Mato? Es que ser calvo uh-huh. es no ser uno de la bola.
4: Es ser como que un original.
3: Claro.
4: Así es como lo hizo Pitbull. La superestrella reunió a 22,141 personas que lucieron camisas blancas, corbata negra y gafas de sol de aviador en honor, obviamente,
3: recordiles.
4: Al cantante.
3: O sea, no, lo que puede... No, no puede ser
4: ese
3: posible.
4: Es un récord Guinness. No, él dijo, me quedé sin palabras. ¿Qué hubiera pensado que un cubano de primera generación batiría récords y haría historia? Él anda de gira por allá por Europa, entonces en Londres fue donde hizo esto. Ahí está el video donde le están entregando su certificado oficial de que hizo este récord Guinness de juntar a más
3: calvos falsos.
4: Calvos falsos, exactamente. Ahí está el video, vayan a verlo también, está bien chido, la neta.
3: Qué locura. Y fíjate que yo hasta hace ya algunos años pensaba que los récord Guinness eran cosas como muy impactantes o muy importantes, pero luego te das cuenta que hay cosas así que realmente es una tontería, ¿no? Que pueden generarte un récord Guinness.
4: Claro, que pueden ser un récord. Y yo creo que este es uno como de los más así, porque hay otros que sí de plano se pasan.
3: Sí, la neta es que qué locura.
4: Bien por Pitbull.
3: Ahí está, Mr. 305.
4: Bien
3: Mr.
4: por 305. Pitbull.
3: 6 de la mañana ya con 55 minutos en XFM 98.3. Vamos a una pausa comercial, ya regresamos.
4: Al Wake Up.
3: Buenos días.
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1: 7 de la mañana con 11 minutos, 7 con 11 en Exa FM 98.3 en esta mañana de martes 14 de julio ya de este 2026, ya listos y preparados con la primera parte de los horóscopos del día de hoy y nos vamos con...
2: Acuario, si eres acuario, en estos días puedes sentir ganas de ordenar tu agenda, mejorar tu alimentación, cambiar horarios, limpiar tu espacio de trabajo, pedir ayuda o iniciar un ritual de autocuidado que sea más realista, Acuario.
1: Piscis, el día de hoy, martes, es ideal para cerrar negociaciones, cobrar deudas pendientes o ver cómo tus inversiones rinden algún fruto. Tu intuición para generar ingresos está afilada. Decreta la abundancia desde temprano y el universo te responderá, Piscis.
2: Oye, Aries, cheque porque estos días pueden sentirse con ganas de recordar, mover cosas, hablar con familia, sanar con la memoria, tomar una decisión sobre dónde y con quién te sientes realmente en paz. Algo en tu base familiar, presiona el botón de reset, Aries.
1: Ahí está la primera parte de los horóscopos del día de hoy. Son ya las 7 de la mañana con 12 minutos y aquí está ya lista y preparada tu primera y única dosis mañanera
2: del
1: Ok. One, two, one,

0: Oye, dice por acá, dice, le va a en pirata, dice, oye, hablando de edades, yo ya casi entro a la edad de la gotita traicionera. Esas que vas a hacer pipí y terminas, dice, y terminas, te acomodas el pantalón y te sale una gotita. El otro día me sorprendió mucho ver a el ex futbolista Deion Sanders, que se hizo muy popular hace unos años atrás porque ahora es... Ahora es coach de colegio, pero creo que es coach de Colorado. Ajá. De Colorado. Y me sorprendió mucho verlo.
1: Ya.
0: Promoviendo toallitas de hombre.
1: Para cuando.
0: Para la gotita traicionera.
1: ¿What?
0: Haz de cuenta que son unas toallitas sanitarias de mujer.
1: Ajá.
0: Pero son para los hombres. Para la gotita traicionera.
1: No manches.
0: Y se me hizo raro verlo a él promoviendo.
1: Bueno, pero pues...
0: Le han de verdad un muy buen billete, obviamente.
1: O sea, le han de verdad una buena lana para prestar su imagen para eso. Ajá. Y para hacer esos comerciales.
0: Ahora, claro. y me pregunté ese día cuando estaba viendo ese comercial, dije, ¿al vato le pasará? Porque hay veces que tú dices, bueno, lo voy a hacer porque es cierto, es un problema.
1: Ajá.
0: ¿No? Es un problema.
1: O sea, porque me pasa.
0: Porque me pasa. Ajá. Pero si no te pasa... ¿Cómo? ¿Cuánto dinero te tuvieron que haber pagado
1: para
0: ponerte en esa posición?
1: A lo mejor y si le pasa de haber dicho, ok, ¿sí? Apoyo porque lo ¿sí? uso, lo necesito.
0: Aparte
1: lo
0: le dijeron de por vida.
1: Esa es otra muy chida.
0: Prime time, de por vida tienes prime time, Mr. Prime time, de por vida tienes toallitas.
1: Eso está chido.
0: Aparte te vamos a dar 5 melones de dólares.
1: ¿Te harías la cara de un producto como ese?
0: Pues si me pasa, sí.
1: ¿Y si no te pasa?
0: Pero muchas de las veces la gotita... Bueno, no vamos a entrar en detalles de eso, ¿no?
1: Sí, detalles.
0: No vamos a entrar en esos detalles. No lo voy a decir, ¿no?
1: Sí, hay puro adulto ahorita. No. Hay puro adulto.
0: A ver, hay niños, tápenle los oídos tantito.
1: Sí, sí.
0: Tantito nada más.
1: Rapidito.
0: No lo puedo decir. No.
1: Ya lo ibas a decir. No, dime.
0: No. Te lo voy a decir fuera del aire.
1: ¿Cómo?
0: Sí.
1: ¿Cómo es eso?
0: Más que gotita traicionera.
1: Oh, my God. A todos los hombres pasa.
0: Por eso te digo.
1: Oh, wow.
0: O sea, más que una gotita traicionera puede ser...
1: No, más que no. La
0: un mal proceso. Un mal proceso.
1: Una mala técnica de cómo terminaste de hacer las cosas.
0: Pues bueno, nos vamos rápidamente en este momento a gritar los buenos días. Ya está aquí la pregunta del día de hoy. La pregunta del día de hoy, fíjate que ayer hice un scouting en TikTok.
1: Yes.
0: Y vamos, hay que entender bien la pregunta. La pregunta del día de hoy es, ¿tres cosas que más amas de tu profesión?
1: Oh, qué bonita pregunta.
0: Aquí la pregunta es de tu profesión, no de tu trabajo.
1: Okay.
0: O sea, de tu profesión, porque puede haber gente que diga, pues a lo mejor mi profesión es bien chida, pero el jale está de la, ¿sabes?
1: Ajá.
0: De tu profesión, o sea, enfócate nada más en tu profesión.
1: Okay, eso me gusta.
0: Ayer, por ejemplo, nuestra compañera Laurita de ventas me hizo ver algo muy cañón, que dije, wow, indirectamente cómo estamos haciendo un jale que nosotros no nos imaginamos.
1: ¿Qué te hizo
0: ver? Ayer que estábamos platicando de la participación de la carrera.
1: Ajá.
0: Entonces, dijo, olvídate de la levantada, olvídate del ingreso, olvídate la vida que estás cambiando por el otro lado para beneficiar a alguien. Y muchas veces eso no lo vemos. Y muchos trabajos, muchos, independientemente a qué te dediques, muchos trabajos salvan vidas sin darte cuenta.
1: Sí, claro.
0: O sea, una persona, por ejemplo, una persona que trabaja en una fábrica donde hacen instrumentos médicos.
1: Ajá.
0: Si no fuera por esa persona chambeando, o si esa persona no hace bien el jale, o le ayuda, o le puede quitar la vida.
1: Ajá. Es cierto.
0: Entonces, hay muchas, la gente, por ejemplo, los traileros. Si no fuera por esos vatos, nosotros a lo mejor no tendríamos algún producto en nuestras manos.
1: No comeríamos.
0: Ajá.
1: No. ¿Te acuerdas cuando era la pandemia que decían mucho eso?
0: Sí, que los traileros. Mucho de los traileros.
1: Y también de la gente que trabaja en los supermercados.
0: Y después de que pasó la pandemia, los traileros manejan bien gacho.
1: Se les subió.
0: Se hicieron influyentes.
1: Se hicieron influencers.
0: Pero sí, hay que enfocarnos en la profesión. Tres cosas, piénsalo bien, tres cosas que amas de tu profesión.
1: I like that. Eso me gusta, esa pregunta.
0: 915-667-1389. 915-667-1389. Tres cosas que amas de tu profesión. Nos dices a qué te dedicas.
1: Sí, sí, no, nada más nos digas.
0: Sí, nos dices a qué te dedicas y luego ya nos dices esas, no esas tres cosas, si no.
2: Buenos días, DJ Nitro y Vicky.
0: Morning.
1: Hola.
2: De mi profesión real, real, real, no de lo que trabajo ahorita.
0: Ajá.
2: Pues me gusta mucho el arte, las raíces del folclore mexicano. Y haber trabajado con alumnos que poderles inculcar nuestra cultura mexicana.
0: ¿Ya?
2: Esas son las tres cosas que más me gustan. Buenos días.
0: Good morning. Muy bien.
1: ¿Pero qué eras? ¿Maestro?
0: Maestro, ¿no?
1: Quiero pensar, ¿verdad?
0: Pero mira, por ejemplo, ahí, esa es su profesión, pero no la está ejerciendo.
1: Fíjate que me he quedado pensando mucho en eso últimamente. Hay mucha gente que así es.
0: Sí, mucha.
1: Mucha gente que mucha. Está haciendo.
0: Yo platicaba ayer en TikTok de que lo hemos comentado varias veces aquí, hay una estadística que es entre el 13 y el 15% a nivel mundial de las personas que están laboral en el mundo laboral que tenemos el trabajo de ensueño.
1: Ajá.
0: O sea, es un porcentaje muy pequeño.
1: Fíjate, lo pienso yo y de cuando me gradué yo de la universidad.
0: Ajá.
1: Es más, desde que me gradué, yo creo que conocía y mucho a tres otras personas.
0: Ajá.
1: Que se dedicaban a lo que nos habíamos graduado. Y ahorita yo creo que ya son menos.
0: Ahora, muchos piensan también, y nosotros les comentamos mucho de, no hombre, les ha de ir muy... No, tampoco, o sea, económicamente hablando, o sea, no se dejen ir por eso, ¿ah? No se dejen ir por eso. Es un trabajo muy bonito, pero sí, no se dejen ir por ese lado. Por ese lado, ¿no? ¡Preparados! Y dice, a la una,
1: a las dos
0: y a las tres.
3: ¡Buenos días!

0: Oye, me acabo de topar con una serie en Samsung Television Network. Yo no sabía, hablando precisamente de pasiones y cosas que te gustan, Keanu Reeves. Que ya ves que hay muy, muy pocas cosas de Keanu Reeves que dicen que es un ermitaño, que se lo han topado en el metro, en el subway, que así, ¿no? Pues resulta que el vato tiene una afición tremenda por las motocicletas. Entonces el vato tiene una compañía en conjunto con un ingeniero de motocicletas. Ellos crean sus propias motocicletas.
1: ¡Órale!
0: Se llama, la serie se llama Hooligans, Hooligans Arch. Así se llama su compañía, Arch.
1: Okay.
0: Y ellos hacen motos de cero.
1: ¡Órale!
0: Pero ya las metieron a competencias de superbikes. Y los vatos están en top 10 a nivel mundial con marcas de, o sea, Yamaha, Suzuki, Harley Davidson. Sí.
1: Wow.
0: Pero el vato tiene una pasión muy cañona por las motos y entonces a eso le ha dedicado pues parte de sus ganancias, me imagino.
1: Eso está chido.
0: Sí, y yo no sabía. Entonces esa es una pasión del vato.
1: ¿Sale él?
0: Sí, él sale en la serie. Ajá, él sale en la serie, pues tomando decisiones, más que nada, ¿no? Pero me sorprendió porque ese vato, pues tú dices, Keanu Reeves, un actor, su pasión es el actuar. Pero a lo mejor no, a lo mejor es nada más su jale, pero su pasión o su profesión le hubiera gustado haber tenido que ver con las motos.
1: Es que mucha gente es así. O sea, una cosa es la pasión que te mueve al trabajo y otra así como que lo extra que le das a la vida en el día.
0: Pero sí está bien interesante. Creo que sale un capítulo cada semana. Ayer vi el mismo que había visto antier, porque pensé que era uno nuevo, pero ya vi que todos los días sale el mismo hasta que cambia, sale el nuevo de la semana. Sí.
2: Hello, hermoso.
0: Morning.
1: Buenos días.
2: Lo que más me gusta de mi profesión
0: es
2: ver caras felices. Escuchar comentarios positivos sobre mi trabajo o sobre lo que hago. Y el saber que lo que estoy haciendo lo estoy haciendo bien por la gente que se queda feliz y satisfecha. Eso es de mi profesión como coordinadora de eventos. Y de mi profesión como fisioterapeuta. Yo creo que lo que más me encanta de esa profesión y por eso escogí esa carrera es ver a la gente que no podía hacer algo que ahora lo puede hacer.
0: Pare de sufrir.
2: Ver a la gente que tenía un malestar y que ahora ya no lo tiene. Eso es lo más bonito de mi carrera y creo que me quedo siempre con la satisfacción de pude ayudar a alguien. En ambos trabajos puedo ayudar a alguien y eso me encanta. Que tengas muy bonito día.
0: Igualmente,
2: precioso,
0: mi Vale.
2: Voy rumbo al trabajo y a dejar a Ari al campamento de verano. Bye.
0: Saludos, mi Vale. Te mandamos un abrazo. Dicen por acá, buenos días, Vicky Nitro. Mira, es que todo es una sociedad y en una sociedad todos se necesitan. Y en especial, hay que tener respeto por la gente que hace los trabajos que toda la gente pasa por alto, como por ejemplo mencionan los traileros. Toda la gente es buena para quejarse por los traileros, pero la sociedad existe por los traileros. Todo, independientemente sea el producto que sea, se mueve por tierra mediante un trailer. Todo lo que te llega por Amazon, compras o puedes tocar con tus manos, estuvo una o más veces dentro de un trailer. Y hay que respetarlos y hay que entender que su trabajo es esencial. Pues ahí está. Saludos para los traileros. ¡Pítele! ¡Jálele! ¿Qué dicen por acá?
3: Buenos días.
0: ¡Morning!
3: Cosas que amo de mi profesión, de ser mamá de los puchungos. Porque soy todóloga con ellos. Cuando me dicen gracias, mami, o gracias, mamá, así de grandotes como están ya los dos puchungos, así grandotes y peludos que todavía me dicen mami, y voy. O la puchunga que dice, mi mamá todo lo sabe, y yo así de, ¡ay! Y del papá de puchungo, híjole, el ver que, más que nada los niños, los niños, vamos, que no son de nuestra familia, que lo ven como con admiración, como wow, no sé cómo explicarlo. eso le gusta mucho al papá Puchungo. Ay, Nitro, que te paguen 5 millones o lo que sea. ¿Cuánto no le pagarían a Pelé? No sé si te acuerdas de un anuncio de hace muchos años donde Pelé decía, yo lo haría, que era de algo respecto a los hombres, ¿no? Creo que de...
0: Ah, el de que decías de disfunción.
3: No recuerdo de qué era, pero sí decía algo así, ¿no? Yo lo haría.
0: Pues sí, sí, sí, sí. Es que... Es que sí, con dinero está cañón.
4: Buen día, DJ. Good lo morning. Que llamo mi profesión, en primer lugar, es la libertad.
0: Okay.
4: De que no estoy en un solo lugar, ando por toda la ciudad. En segundo lugar, que la electricidad hace que todo funcione. Y en tercer lugar, que es buen pagado. Yo soy ingeniero eléctrico.
0: Oye, fíjate que la gente que trabaja, por ejemplo, ahorita que dice, la gente que trabaja en la comisión, ¿verdad? La gente, él no sé si es nada más, o sea, si él es su propio jefe, pero la gente que trabaja en la Comisión Federal, ajá. Ah, cómo se pelea la gente con los de la comisión, ¿verdad? De que llegan y, pero ¿por qué me la va a cortar si ya la pagué? Y que aunque no la hayan pagado, y se pelean con ellos, ¿verdad? Y dices tú, si ese vato no anduviera haciendo su jale, no teníamos luz. Sí, puedes pensar que, ah, pues me cuelgo, pongo un diablito. Sí, pero estos vatos se trabajaron todo para hacer toda una estructura, claro, para que funcionara lo que...
1: Que funcionara bien.
0: Todo. Uh-huh. Entonces, también ese jale es esencial.
1: Claro.
0: Me llamó mucho la atención, ayer andaba en Juárez y fui a una cafetería. Y en la cafetería, esto ya lo empezamos a ver en muchos lugares, pero en Juárez no me había tocado. En la cafetería tenían un espacio con un tanquecito como de agua fresca, ¿verdad? De agua natural, agua, pero fresca. Y luego decía un letrerito ahí. Decía a todos los repartidores, uh-huh, este espacio es de ustedes. Por favor, tomen de lo que hay ahí, no sé qué, bla, bla, bla. Y me quedé pensando y dije, los repartidores hoy en día, por ejemplo, uh-huh, esos vatos te están quitando de encima la pérdida de 15, 20, 30, 40 minutos,
1: claro,
0: de tu día, sí, para que tú sigas haciendo dinero, uh-huh, chambeando. Mientras esos vatos van y te traen lo que se te antojó en el momento o la necesidad que tienes.
1: Son una bendición bien grande, ¿sí?, la verdad.
0: Y también cuánta gente... ¡Ah, pichos repartidores se atraviesan!
1: Se
0: pues
1: tardaron.
0: Es que el
1: vato,
0: si no llega rápido, no hay orden.
1: Luego se la tienen que cobrar a él.
0: Entonces, sí, como bien lo decía ahorita alguien, somos una cadena, somos, uh-huh, una sociedad que se complementa unos con otros. Entonces, sí hay trabajos que a lo mejor no los has tomado en cuenta, pero son indispensables y son fundamentales para el desarrollo
1: fácil
0: diario.
5: Uh-huh. Buenos días, mi querido.
0: ¡Morning!
5: Y DJ Nitro. Yo soy técnico en sistemas de computación. Cuando estaba empezando, estaba una de las computadoras, me gustaba. Nosotros las armábamos, les instalábamos los programas y todo eso. Es muy divertido. Y en lo que me dedico ahorita, soy un delivery driver. Y hace cuenta que una compañía de color café olvidó entregar una cajita, ¿verdad? Y me tocó llevarla a mí, nos la mandaron a nosotros, me tocó llevarla a mí a Dallas. Y a medio camino resulta que la persona que necesitaba ese órgano, pues pasó a la buena vida. Era un chavalito como de 15 años, creo que era un corazón el que traía, por culpa de esa compañía de color café. Perdón, soy Alex. Bendiciones, cuídense mucho. Bye.
0: Pero me está sacando de onda. Bueno, es que no entendí qué era lo que iba en la cajita exactamente. Pero algo así. Bueno, es que yo entendí que era como si fuera el órgano tal cual, ¿no?
1: Sí, pues es que sí, es un transporte.
0: Pero ¿cómo lo vas a mandar por un servicio de paquetería? ¿Eso lo mandas en un helicóptero?
1: Pues imagino que iba bien.
0: En un avión, no sé. Es un paquete especial.
1: Yo no sabía que estas...
0: Es un overnight, o ni overnight, del mismo día se va.
1: Yo no sabía que se podía hacer así.
0: 7 de la mañana, con 30 minutos. Y no lo digo yo. No, no lo dice el repartidor. No lo dice el trailero. Lo dice el reloj. Lo cual quiere decir que es hora...
1: ¡De la vitamina!

0: Dicen por acá, soy trailero y amo cuando llegan y me agradecen que ya tienen su licencia y también cuando me toca entrenarlos. Ya lo del trabajo, igual que vengan los jefes y me digan que lo entrene chido, de mi trabajo. De...
1: ¿Qué?
0: Siempre me hace casi leer sus tonterías que pone este vato.
1: ¿Qué hice?
0: Te pasas, neta.
1: Ya no sé si estás jugando, estás.
0: ¿Sabes qué es lo que me da miedo? Que estés escribiendo esos mensajes y vayas manejando. Eres trailero. Eso, me da, eso sí me da miedo.
1: Cierto.
0: Dicen por acá: buenos días, lo que más me gusta es cuando me pagan mis comisiones. Dice: hola, buen día allá en cabina, Vicky, DJ Nitro.
1: Buenos días.
0: Dice: gotita traicionera, siempre le pasa a todo hombre varón. Dice: yo por eso me con papel de manos. Respecto a la pregunta de este día, lo que me agrada más es tener un cierto liderazgo y en la calidad del producto. Acá en Juárez predominan mucho las ingenierías y profes técnicos como yo. Además, tengo dos tías ingenieras, pero una declaró que se equivocó de carrera.
1: Oh, wow. Puede pasar.
0: Sí, puede pasar también.
1: Muy válido.
0: Sí, también puede pasar. Y pues si todavía tienes el tiempo para... Para
1: siempre
0: hacer algo
1: el
0: más.
1: Tiempo para corregir.
0: Veía una publicación hace unos días que decía: la mayoría de las personas, la mayoría de las personas dejan de hacer muchas cosas porque dicen que lo tenían que haber hecho más joven.
1: Ajá.
0: Y luego dice: hoy es el día para hacerlo, claro. Un día más joven que ayer.
1: Claro.
0: Entonces,
1: claro.
0: Pues saludos a la gente, sí, que terminó estudiando algo y al final no ejerció, pero que en lo que está haciendo ahora lo ama, lo que decía. O sea, ¿cuál es tu profesión hoy en día y qué son esas tres cosas que amas de tu profesión? 7:33 a.m, tenemos que ir a la identificación, pero ya regresamos con las últimas respuestas.
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0: Dicen por acá: buenos días, mi quieren que sea DJ Nitro y a todos. Mi profesión es servicio al cliente para Medicare. Y tres cosas que más me gustan es que le ayudo a personas sobre sus necesidades médicas. Cuando los clientes son tan agradecidos de lo que para nosotros es algo tan pequeño, para ellos es algo tan grande. Y cuando me tocan personas tan alegres que a veces hasta chistes se avientan. ¿Me pueden mandar una estrellita de RBD, por favor? Feliz martes para todos. Saluditos.
1: ¡Feliz martes!
0: Dicen por acá: buenos días, buenos días.
1: Buenos días.
0: Ah, ¿o mando algo más? No, hola. Nada más mando buenos días.
1: Buenos días.
0: Dicen por acá: trabajé en una transportista. Estoy estudiando comercio exterior y logística. Estoy casada con un hombre trailero. Lo más bonito de esta profesión, ayudar el crecimiento de empresas y personas. Ser una pieza clave en la cadena del suministro, desde alimentos hasta medicamentos. Muchos productos llegan a las personas gracias al trabajo de profesionales de la logística. ¿Es cierto? ¿Es cierto?
1: Nice.
0: Eso es verdad. Y sí, es lo que decían ahorita, muy importante y es verdadero, pues sí, casi todos los productos pasan por una caja de tráiler.
1: Uh-huh.
0: Entonces, pues también ya sería el colmo que... Porque tú puedes decir: ah, pues los traileros ganan un chorro. Pues ya sería el colmo que ganaran poquito.
1: Y se arriesgan.
0: Que también, yéndonos al otro lado, también esto sí es el colmo, que los maestros ganen lo que ganan.
1: Ahí sí es la cosa.
0: Ah, sí. O sea, también los maestros sí es el colmo que ganen lo que ganan.
1: Y los locutores.
0: También.
1: También.
0: Los que, ¿a cuántos? ¿A cinco le alivianamos el día todas las mañanas?
1: fácil a, cinco. A tu mamá, a mi ajá, abuela.
0: Ya los juntamos. Tu jefa que de vez en cuando cuando va a la alberca.
1: Mi mamá cuando no anda escuchando al vaquero.
0: Ajá.
1: Este.
0: Este, mi carnal.
1: ¿Tu esposa?
0: Mi carnal. Mi esposa ahorita no está de vacaciones.
1: Ah, ok, no, entonces. ¿Tu hermano?
0: Mi hermano ajá, que ese sí no tiene nunca vacaciones, por eso está tan acabado. ¿Quién más?
1: Este.
0: ¿Cuántos llamamos?
1: 4.
0: ¿Y Miguel?
1: ¿Y Miguel? 5.
0: ¡Ay, Tacuba! ¡Ya somos 6! ¡Claro!
1: Oye, no, ya. Eso ya.
0: ¡Ah, la Puchunga! ¡La familia Puchunga!
1: Eso ya brinca.
0: Al Jaguar ya lo sacamos de un.
1: Es que anda muy.
0: Nos anda desaparecido.
1: Anda muy desubicado.
0: Sí, no, los papers le hicieron daño.
1: ¡Exactamente! Ya sabía, sabía que algo era eso. No sabía dónde.
0: No te creas, Jaguar.
1: Ese era.
0: No te creas.
1: Carrusel de las Américas.
4: Hola, bye.
0: ¿La vida es un carrusel?
1: Yo también entendí eso, pero no estoy segura y me da miedo.
0: Dice, buenos días, Nighter Vicky. Vickycita Pipitoria dice, y a mis buenos hijos días. Y a mí nos hacen todas las mañanas. ¿A 7?
1: Ay, 7.
0: ¿Ya, 7?
1: Ya,
0: brinco. Auméntenos ya.
1: Ya, brinco.
0: Ya, 7.
1: Tira esta mano, brinca otra mano.
0: Ya, ya brincó la liebre.
1: Brinca el aumento, digo yo.
0: Ya pasó, sí.
1: Yo digo que sí. Deberíamos de juntar firmas. ¿Eso no vale? ¿No se vale? ¿Cómo que juntar ¿Te imaginas? Firmas?
0: No, una vez me tocó ver una estación de radio en Los Ángeles. Ajá. Juntando firmas, pero en contra de...
1: ¡No! Sí. ¿A favor?
0: De hecho, la compañía ya hasta te declaró en bancarrota.
1: ¿Neta?
0: Sí.
1: ¿Por esas firmas?
0: Sí, por esas firmas. ¿Qué dicen por acá?
5: Lo que pasa es que esa compañía mandó mal el paquete.
0: Ah.
5: Lo mandó mal, entonces lo querían rápido.
0: Ajá.
5: Y nosotros traíamos un carrito y en ese íbamos a llevarlo.
0: Okay.
5: Ya íbamos a llegar, pero pues pasó lo que pasó.
0: Pero
5: sí, ese compañero lo mandó.
0: Oye, pero es que me llama la atención, era un órgano.
1: Sí, era un órgano.
0: ¿Cómo por paquetería? Eso no lo entiendo.
1: Sí se puede, ¿no?
0: No lo entiendo eso.
1: Pero sí pensaría yo, pues es una emergencia. Como dice, lamentablemente ya no llegó a su destino.
0: Imagínate
1: pero...
0: en la troca con 103 de...
1: ¿Con las de estas abiertas? ¿Con las puertas abiertas?
0: Pues podrá ir en lo que podrá ir, pero...
1: Chale, está muy intenso eso.
0: Sí. Ah, dice por acá, ¿y a mí? Ah, también a él.
1: Ocho, a mí. Entonces ya brinca...
0: Creo que escogimos una temporada muy mala para preguntar eso.
1: Para hacer esa pregunta.
0: Ah, pero ¿qué le vamos a hacer? Pues bueno, ya tenemos 8.
1: 8 for sure.
0: 8
1: sí
0: ya
1: tenemos.
0: Están. Ya están, sí.
1: Seguros.
0: 8 ya están. Sí, porque si no hay más, vamos a tener que empezar a descansar a los de promociones. Sí, vamos a tener que empezar a...
1: Es la segunda vez que escucho eso en esta
0: descansarlos.
1: Semana y apenas van 2 días.
0: Sí. Apenas vamos comenzando el segundo.
1: Apenas van 2 días y ya van...
0: Más uno, dicen acá. Más uno.
1: 9.
0: ¿Ya 9?
1: Ya son 9.
0: Y lo dice, a mí también. Me hacen la mañana. 10, ya llegamos a 10.
1: ¿Sabes qué? Eso ya es triple aumento.
0: Sí, ya. Eso ya cuando tú llegas... Ya cuando tú ibas con el maestro y el maestro te decía... 10.
1: Qué bonito, ¿verdad? Se sentía. 3. Con el lápiz rojo. Con el que le, lápiz, ajá, que le jalabas la tirita y luego salía la punta. Bueno. Te ponían tu 10. A mí nunca me pusieron
0: qué bonito,
1: nada, pero
0: qué bonito. Pero ya tenemos 10.
1: Yes.
0: Dice por acá, 11.
1: 11.
0: Ah, la torre, ya salió mi hermano y yo. A la.
1: Te estaba escuchando.
0: Ya ve para que vea que sí.
1: Ahí está la prueba
0: que sí.
1: Ahí está la prueba que sí.
0: Dice, de mi profesión me encanta que tengo el conocimiento del control de la empresa. Y dice, yo siempre escucho EXA en todas partes.
1: Oye, entonces tu
0: súmale a mi compañera, ya son 10.
1: ¿Es jefe?
0: Él está encargado de la pues como administrador.
1: Puro jefe en esa familia. Nice. Muy bien.
0: Pato, pero en la casa nada.
1: Bueno, yo dije que empecé en sus trabajos.
0: En la casa de eso ni hablemos. De eso ni hablemos. Sí. Gracias a los 16 que tenemos que nos escuchan.
1: 16 ya son como 3 aumentos juntos.
0: Fíjate.
1: Sí, me gusta.
0: Sí, ya 16.
1: Deberíamos empezar a hacer esa encuesta todos los días.
0: Sí. Todos los días hay que hacer la encuesta hasta llegar a 1,000 por lo menos, ¿no?
1: ¿Otros 1,000?
0: A llegar a 1,000 y ya, y lo como los niños, los jefes, Mil chocomil en la mano.
1: ¡Qué cómico, mi amigo!
0: Mil chocomil, vale. Sigue echando ganas, vámonos.
1: Una pizza para de felicidades.
0: Tenga su certificado.
1: Aquí está.
0: Certificado.
1: No, su de este.
0: En blanco y negro, ni siquiera.
1: Oye, si sí es.
0: En blanco y negro.
1: Sí es
0: no nos
1: cierto.
0: Alcanzó para.
1: Sí
0: no nos
1: cierto.
0: Alcanzó para la tinta. Vamos a un corte comercial que ya está medio coraje. Ya me voy.
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4: Son ya las 7 de la mañana, 59 minutos, 7:59 en Exa FM 98.3 en esta mañana de martes 14 de julio. Nos vamos rápidamente con la segunda y última parte de los horóscopos del día de hoy. Y nos vamos con Tauro. El día de hoy para ti, Tauro, es un excelente martes para organizar tus finanzas de la quincena. Evita gastos hormiga y planifica inversiones a mediano plazo. En lo profesional, tu prudencia y experiencia te darán una ventaja clave frente a un problema muy complejo, Tauro.
5: Oye, si tú eres Géminis, puedes sentir ganas de ordenar tus finanzas, ajustar precios, invertir en algo que mejore tu vida. Revisa gastos o toma decisiones más en serio por una habilidad que puede volverse a ingresos. Una idea monetizable puede empezar a tomar forma, Géminis.
4: Cáncer, proyectos creativos o laborales que habías sembrado semanas atrás comienzan a dar sus primeros frutos. Es un martes ideal para consentirte, conectar con tu amor propio y dejar que los demás te cuiden. Te llega una sorpresa económica o un detalle muy especial, Cáncer.
5: Oye, Leo, puede que por fuera no se vea tanto, pero por dentro algo está cerrando y preparando terreno para una nueva etapa. En estos días puedes tener sueños intensos, intuición, ganas de desaparecer o claridad sobre la historia que ya no quieres cargar, Leo.
4: Virgo, si estabas esperando la resolución de un trámite legal, un contrato o una respuesta sobre tus finanzas, el día de hoy la balanza se inclina a tu favor. En tus relaciones personales buscarás la honestidad absoluta y poner límites saludables, Virgo.
5: Oye, Libra, la luna nueva en Cáncer trae un inicio importante en carrera, reputación, metas, liderazgo e imagen pública. Es momento de sembrar una meta más alineada con tu vocación, no solo con lo que se ve, sino por el éxito que también tendrá Libra.
4: Escorpio, hoy recibes la fuerza necesaria para cortar de raíz con miedos, malos hábitos o apegos que frenaban tu crecimiento profesional o sentimental. Te sacudes las viejas estructuras de manera impecable y te preparas para un renacimiento lleno de luz, Escorpio.
5: Oye, si eres Sagitario, puede haber una conversación que te haga sentir vulnerable, una decisión financiera, una revisión de deudas, una negociación incómoda o claridad sobre lo que realmente necesitas para entregarte sin perder el poder, Sagitario.
4: Capricornio, tus opiniones e inteligencia estratégica serán sumamente respetadas por tus superiores o equipo de trabajo. Tienes el control absoluto de tus proyectos. Mantén la disciplina y delega tareas para que no te satures. Por la noche, descansa, pero descansa de verdad, Capricornio.
5: Ahí están los horóscopos de esta mañana de martes.
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Te caes y te raspas la rodilla. Te lavas, desinfectas con agua oxigenada o algo similar y curas la herida. La cuidas hasta que cicatriza y sana, ¿cierto? Un refrán popular que hemos escuchado de generación en generación versa. El tiempo todo lo cura. Pero esta creencia puede resultar errónea si de heridas del alma hablamos. En realidad, no debemos simplemente pasar las hojas del calendario y aguantar el dolor día tras día, o esperar que la herida cicatrice, sea como sea. Si no haces nada, si no aprendes de esa situación, lo más probable es que tu herida cierre solo de forma superficial y luego, con el roce cotidiano, se abra de nuevo. Seguramente te ha pasado que superas una dificultad. Crees pasar la página y de pronto el dolor regresa, incluso más agudo que antes. Ojo, las heridas del alma necesitan atención. De acuerdo con un estudio realizado en la Universidad de Harvard, se comprobó que al revivir experiencias dolorosas, algunas zonas de tu cerebro se activan, sobre todo la amígdala y la corteza visual, al mismo tiempo que la zona de Broca. La zona responsable del lenguaje se desactiva. Si experimentas un trauma y no lo conviertes en una experiencia narrativa, donde seas capaz de aceptarlo y colocarlo en un lugar de tu memoria, este regresará como una experiencia real y causará dolor una y otra vez. Las emociones hay que canalizarlas. Los expertos recomiendan que la mejor manera de lidiar con una situación dolorosa es primero tomar una pausa y luego buscar nuevos horizontes para reflexionar sobre lo ocurrido, darle un significado y posteriormente cambiar la página. Si te caes y te raspas la rodilla, para desinfectarla, echas algo encima que arde, que duele, pero lo haces porque sabes que debes pasar por eso para evitar un mayor dolor posterior. Lo mismo sucede con las heridas emocionales. Te comparto algunos tips para sanarlas. Primero que nada, no reprimas tus emociones. No juegues al no me duele o no existe el dolor. Concientízate, en cambio, de todo ese sentimiento y busca, en el mejor de los casos, un momento para hacer catarsis. Grita, sacúdete, brinca, háblalo. Acepta lo que sucedió. Negar es parte de un proceso, pero no te estanques ahí, porque negar es como mirar a otro lado. No lo hagas por mucho tiempo porque eso te impedirá sanar. Otro proceso importante es el enojo. Siéntelo, es válido. Sueles enojarte con quien te lastimó, con quien se murió o con la enfermedad, incluso hasta contigo mismo. El enojo es la segunda etapa de curación de tu herida emocional, pero tampoco te quedes ahí demasiado tiempo, porque entonces deja de funcionar este proceso. Pregúntate para qué. Trata de encontrar qué aprendiste, el sentido que tuvo aquello que viviste. ¿Cómo puede ayudarte esto a ser más fuerte y a resurgir? La única medicina para curar estas heridas emocionales se llama perdón. Y para perdonar, debes decidir hacerlo. Es parte de un proceso, una decisión que liberará tu energía. Deja de lamentarte, permanece atento a lo que viene, a lo nuevo. Finalmente aprende a decir adiós. Deja atrás lo que está en el pasado. Haz a un lado los apegos y enfócate en el presente. Integra entonces ese acontecimiento como parte de tu historia personal. Aprende la lección y encuéntrale sentido. Vive de nuevo. Tienes la opción de quedarte enojado, triste, estancado en una de las etapas de sanación, o volver a creer, a sonreír y a confiar. Eso tú lo decides.

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0: ¡Échale, mijo! 8 de la mañana ya con 50 minutos, 8 con 50 en Exa FM 98.3 en esta mañana de martes 14 de julio. Oye, próximo 25 de julio regresan después de un rato que anduvieron por acá. Eslabón Armado, sí, llegan a El Paso, Texas, Abraham Chávez Theater, 25 de julio, no te lo puedes perder. 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
1: Voladísima, le caes en cuando te llegamos la ubicación para que seas uno de esos ganadores. Aprovecha, ya nomás ubicas al Examóvil y caes por tu premio.
0: La última vez que estuvieron aquí, estuvieron en el Don Haskins, creo.
1: Ajá.
0: Sí, en el Don Haskins y tuvieron un soldado.
1: ¿Oh, neta? Órale.
0: Sí.
1: Bien por ellos.
0: Sí, sí, sí. Pero han andado, pues, en otras partes de Estados Unidos. Uh-huh. Entonces, ¿ya tenemos ubicación?
1: Ya tenemos ubicación.
0: Ya tenemos la ubicación del Examóvil. Para que le caigas, la ubicación exacta es...
1: Está en Edgemere y Richbeam. Hasta las 9:30 de la mañana. Hay chancita, corre en este momento. Edgemere y Richbeam, ahí te puedes llevar tus premios.
0: Que de hecho, ahí en esa ubicación hay una glorieta bien loca. Bueno, es que todas las glorietas son locas, porque de repente como que muchas personas no terminan de entenderle a las glorietas. Pero esa es una glorieta donde aparte que hay mucho tráfico, dan la vuelta a la glorieta, pero a toda velocidad. Fórmula 1.
1: Y le dan.
0: Fórmula 1. Entonces, ahí está el Examóvil, Richbeam y Edgemere. Ahí está el Examóvil. Primeras 5 personas en llegar por ahí se llevan un par de boletos para que disfruten del concierto de Eslabón Armado este próximo 25 de julio, Abraham Chávez Theater. 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Primeras 5 personas.
1: Sí, Edgemere y Richbeam hasta las 9:30 de la mañana. Corre por tus boletos.
0: ¡Córrele, compa!
2: Compa, ¿qué le parece esa morra? La que anda bailando sola.
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0: 9, 9, 9, 9. No me escuché ahorita en la primera.
1: ¿Cómo?
0: 9 de la mañana en punto. Oigan, déjenme les digo rápido que todavía está el Examóvil y ya están empezando a llegar los ganadores.
1: Sí, de
0: pero
1: hecho,
0: son los primeros 5, entonces todavía hay chance.
1: Todavía hay oportunidad, así que cae la Edgemere y Rich Beam, porque sí, tú te puedes llevar tus boletos para Eslabón Armado. Así como lo escuchaste, Edgemere y Rich Beam hasta las 9:30 de la mañana. Hay chancita todavía.
0: Kyle, en este momento ahí está el Examóvil. Próximo 25 de julio se presenta Eslabón Armado aquí en El Paso, Texas, Abraham Chávez Theater. 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Se van, vuelan.
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1: ¡Ya llegó! ¡Ya está aquí! El doctor, el especialista, el pediatra, Andrés Boadella. ¿Qué onda, Doc? Buenos días, ¿cómo estás?
2: Good morning.
1: Buenos días, Doc. Oye, Doc, fíjate que ve lo que me acabo de encontrar. Fíjate lo que dice, la selección de Senegal que participó en la Copa del Mundo y que se quedó a escasos minutos de alcanzar los octavos de final luego de caer ante Bélgica en tiempo extra, realizó un balance de su desempeño y el presidente de la federación hizo una revelación increíble. En una conferencia de prensa encabezada por Abdoulaye Fall, confirmó la destitución del entrenador Pape Thiaw y a la par anunció que luego de una auditoría profunda se descubrió que el médico del equipo, que tenía más de una década en el cargo, no estaba capacitado para atender lesiones ni recuperar a los futbolistas. En realidad es un ginecólogo.
3: ¡Oh! Usted tiene cólicos. Por eso le duele la pierna.
1: ¿Cómo ves?
4: Después, yo nomás fui espectador.
1: ¿Después de 10 años se dieron cuenta? Después de 10 años,
4: ¿De que era ginecólogo?
1: ¿De que era ginecólogo? O sea, realmente, pues, si alguien se hubiera lastimado ahí, pues quién sabe qué le habrá pasado. Venga, yo le voy a hacer un Papa Nicolau, pues claro. Sí. Qué locura. Doc, buenos días. Bienvenido como cada martes. Hoy entiendo perfectamente lo que me respondiste dentro de los mensajes, Doc, pero creo que así es como todos lo conocemos. Hoy vamos a platicar. Sí. Hoy vamos a platicar de los terribles dos. ¿Por qué existe este término? ¿Qué hay detrás de esos, de esos supuestos cambios después de los 2 años en un niño? ¿Por qué? ¿Qué cambios hay pues en el físico, en lo químico? ¿Por qué los niños tienen y cuáles son esos comportamientos o cosas diferentes que empiezan a suceder a esta edad, Doc?
4: Pues es un término que describe una fase del desarrollo que están entre 1 y 4 años de edad.
1: Ok.
4: Es un periodo donde hay, pues en inglés les dicen tantrums, pero en español, ¿qué será? ¿Como berrinche?
1: Pues podría ser, sí.
4: Entonces se describe por episodios de desafío, de berrinches, de como explosiones emocionales. Y esto es porque es cuando el bebé, el toddler, está en una fase donde está tratando de ser más independiente y descubrir su independencia. Pero a la misma vez como que no tiene la capacidad de regulación emocional ni de madurez.
1: Ok.
4: O sea, si te das cuenta, por ejemplo, cuando tus hijos estaban chiquitos, ¿no? De que yo. O sea, ellos querían hacer todo y luego, pues, si no los dejabas, no sé, el niño de 2 años que quiere servir el galón de leche en el vaso, que sabes que lo va a tirar. Y lo, espérate, yo lo hago, lo vas a tirar. No, yo lo tiro, yo lo quiero hacer. No, y tú lo, ¿y qué pasa? Pues el berrinche, ya sabes, ¿no? Es más o menos por ahí.
1: O sea, de una u otra forma, es cierto, he escuchado a gente decir que desde ahí es donde los niños empiezan como a generar su propia personalidad, pudiera ser, o todavía no, o es simple.
4: Sí, están desarrollando su personalidad, están descubriendo su independencia, están descubriendo que en cuestión de desarrollo y madurez ya tienen más capacidades y se dan cuenta de que ya tienen ciertas capacidades y pues esa independencia y esa libertad que los hace sentir bien, la quieren seguir explorando, pero pues están limitados porque todavía no están ahí.
1: Sí, pues son unos pequeñitos. Ahora, dentro de eso, aparte, me imagino que es una cuestión más que nada psicológica, pero también hay algún cambio en su cuerpo, o sea, que los lleve a tomar estas decisiones, no nada más en la cuestión psicológica, sino que sepan o piensen
4: motriz,
1: que tienen,
4: Sí, lo platicábamos, no me acuerdo si la semana pasada o la antepasada. Por ejemplo, en el desarrollo motriz, cuando ya están pasando el año, que tienen la capacidad de usar el pulgar y el índice, claro, para sujetar cosas y tienen manipulación más fina, movimientos más finos, en lugar de movimientos más gruesos. Por ejemplo, a los 4 meses, que si están tratando de levantar un objeto, usan la mano entera para manipular un objeto, o sea, como hacen puño para poder sujetar algún objeto, en lugar de tener ese movimiento fino que es con este índice y pulgar. Entonces, sí ya tienen más capacidades, pero, o sea, un galón de leche, ¿cuánto pesa?
2: Sí, no, no.
4: O sea, entonces no tienen la fuerza para levantar y servir sin que vayan a soltar por falta de fuerza el galón de leche y caiga en el piso. Ahora, es importante que los papás tengan mucha paciencia, porque estas son fases de desarrollo completamente normales y esperadas. O sea, en estos niños, estos episodios de berrinche pueden durar entre 30 segundos a un minuto, con intervalos de comportamiento completamente normal y feliz, y luego vuelven a caer en el berrinche, que a muchas personas del sexo opuesto se les dificulta quitarse de encima, ¿verdad?
1: Oye, Doc, pero ¿es recomendable detener el berrinche o no? O sea, déjalo, ya sé que va a tirar toda la leche. Déjalo.
4: No. Digo, también tiene que haber limitación. O sea, si tú sabes que va a tirar el galón de leche y lo quiere hacer todos los días, pues, ajá, está difícil, ¿no? Uh-huh. Más bien ayudarle y enseñarle, y entre los dos ir haciéndolo hasta que ya desarrolle la fuerza para poder cargar el galón de leche.
1: Ok, entonces sería, pues, tener que vivir esa etapa y de una u otra manera, pues, irles ayudando hasta que lo puedan hacer, que también muchas veces, yo te ayudo, no, y se aferran, porque como bien lo decías, o sea, son ellos, o sea, el descubrimiento de ellos mismos, y ellos no quieren ni siquiera la ayuda. Entonces sí tendríamos como papás siempre que vivir esa etapa, pero obviamente pues tampoco dejarlos hacer lo que quieran, porque me imagino, como ya lo decías ahorita que lo confirmabas, de que de una u otra manera están forjando su carácter, pues también si en ese momento no les pones un límite, también ellos van a ver que no hay límites, ¿no?
4: Exactamente. Y lo que sí, con lo que sí hay que tener cuidado es con a los niños que se automutilan, o los niños que se tiran al piso y se dan golpes en la cabeza. Sí. O
1: ¿esa
4: sea,
1: es la
4: y
1: edad muchos, también, Duc? O sea, ¿ese también el
4: es parte de...?
1: Ok.
4: Es okay. Parte de... Y me llegan muchos papás, oye, fíjate que si se enoja y hace berrinche, se tira al piso y se da fuertísimo, ajá, en el piso y me da miedo. Bueno, en la literatura dice, ponlo en un ambiente donde no haya peligro. Digo, si está en un piso duro, quítalo del piso duro, ajá, ponlo en una almohada, ponlo en la alfombra y que se dé. Y tú, para poder extinguir ese comportamiento, lo tienes que ignorar.
1: Ah, la torre.
4: O sea, es difícil, ¿no? Porque la mamá está, claro, toda preocupada que no se va a fracturar el cráneo, sí, porque se va a dar un trancazote en el suelo. Quítalo de ahí, ponlo en un sitio más, o en una superficie más blanda o más suave. Uh-huh. Déjalo y tú volteate y no le hagas caso. Y muchos niños voltean y te están viendo para ver si tú estás viendo. A ver, mira, me voy a dar de trancazos.
1: Pues es que conciencia sí hay ya entonces en ese momento. De alguna manera conciencia sí hay.
4: 100% hay conciencia, hay posibilidades de manipular, porque muchos papás, okay, sí caen.
1: Uh-huh. Muchos, ¿no?
4: Y entre más caigan los papás, el niño más lo va a hacer.
1: Wow.
4: Entonces, para extinguir el comportamiento de estarse golpeando en la cabeza en el piso, ajá, es 100% ignorar el comportamiento.
1: Ok, nada más.
4: Ponerlo
1: en un lugar seguro. En un lugar
4: dale,
1: seguro.
4: Compa, dale.
1: Órale, déjese contra la pared de almohadas.
4: Sí,
1: pero entonces, dele duro. Entonces sí es algo normal, por así decirlo, o sea, a la mayoría, si no es que a todos, dependiendo que sea lo que tú nos digas, a todos los niños a esa edad más o menos tienen, dijiste entre un año y ¿qué? ¿Y los cuatro años?
4: Entre 1 y 4 años. Y luego los triggers, lo que lo disparan, ajá, de que esté más duro, puede ser cansancio,
1: okay,
4: hambre, cuando están enfermitos, ya ves que están así, ajá, pobrecitos, súper necios, situaciones que lo saquen de su rutina, de que, por ejemplo, muchos papás, ¿no?, que nos vamos de vacaciones y cuando regresan, El niño está todo descontrolado. Sí, pues son situaciones que no son familiares para ellos, son situaciones que lo saca de su ambiente, de su rutina. Entonces eso también puede ser un disparo o un trigger para que se desencadenen estos tipos de berrinche que son partes o forman parte de los terribles dos.
1: Okay. Okay, dentro de eso, pues como ya bien lo decías, es una cuestión más que nada de ir forjando ellos su propio carácter, pero de una u otra manera también ahí entra la cuestión de que en ese momento, cuando están haciendo el berrinche, hay mucha frustración. Obviamente, como son los niños, no saben controlar sus emociones y pues gritan, patalean y hacen de todo. Ahora, decías algo importante también aquí, papás, hay que tomar eso en cuenta. Hace unos días estaba en un lugar y el niño estaba haciendo un berrinche. Y dices tú, como decías, se puede golpear el niño, por ejemplo, ¿no? Él solo. Pero si estás en un lugar público, oye, pues no dejes al niño ahí solo, ¿verdad? O sea, no lo ignores. Dice el doc, tienes que ignorarlo. Sí, ignóralo, pero después de que lo pongas a salvo. O sea, en un lugar donde el niño no se vaya a hacer daño. Estás en un restaurante y el niño está gritando y llorando y tirándose al piso y tú, ignóralo, pues no. O sea, no lo puedes ignorar
3: el
1: porque...
3: El mesero, recoja a su hijo, por favor,
1: pues
3: señora.
1: Sí, o sea, hay que tener cuidado con eso. Sé que muchos niños tienen a lo mejor alguna otra condición, pero también como papás hay que ser conscientes de que no lo puedes poner en ese riesgo. Y aparte, imagínate que la gente esté viendo que el niño se está golpeando contra el piso.
3: Sí, no, también. Pobres niños.
1: Entonces hay que ser conscientes también, papás. Porque es que el doctor me dijo que lo ignorara. Es que el doctor me dijo que lo ignorara.
3: Que lo dejara. Sí,
4: pero... Oye, pero también hay que tener en cuenta, porque digo, ya las abuelitas y los papás más de la antigua es, sí, dale una nalgada, cero, eso sí, okay. Completamente, pero para nada. Eso lo único que va a hacer es va a empeorar la situación, los papás van a perder la paciencia, la calma, y pues no, va a ser una bomba que va a detonar, ¿no?
1: Oye,
4: sobre todo en lugares que donde están en público, perdón, ajá. Sí.
1: Perdón, Doc, decías lo de guardar la calma, eso también es muy importante, ¿no? Porque me imagino que si tú también te pones a gritarle, ya, cállate, pues se va a hacer una locura ahí entre los dos, ¿no?
4: Sí, o sea, dos fuegos no, ajá. Combatir fuego con fuego no va a funcionar, o sea, aquí pues el adulto tiene que mantener la calma, ignorar el berrinche, distraer o redirigir la atención del niño a otra cosa de que, no sé, o sea, me acuerdo cuando yo estaba chico que mis tíos así, mis primos que eran súper chillones y lo, mira el gato, y luego ya dejaba de llorar el niño. ¿Tampoco no?
1: Oye, eso se ha hecho muy viral en las redes sociales, pero no tengo el nombre exactamente, pero ellos dicen que hay nombres específicos. Entonces, no sé si has visto esos videos, están en TikTok, de que el niño está haciendo berrinche y luego está el niño, y luego de repente el papá, ¡Julieta! ¡Julieta! Y el niño, se calla el niño, ¡Julieta! Y luego el niño así como que, ¿qué está pasando? Como que le rompes, ¿verdad? Totalmente lo que estaba, como que pues lo descontrolas y él tampoco entiende qué está pasando. Y se dejan de llorar, dejan de hacer el berrinche.
4: Sí, o sea, rediriges la atención del niño. Y como que ya se distrae y se le olvida porque él la estaba haciendo de tos para empezar.
1: Ajá. Y ahorita porque también lo decías, o sea, así como puede estar haciendo ahorita un berrinche, a los pocos segundos ya puede estar como si nada. Entonces, con ese tipo de acciones, rompes el berrinche y él ya no sabe en qué estaba, ¿no? Como si se le olvidara. Exacto. Qué estaba haciendo.
4: Exacto.
1: Ok. Esto, 100%. Esto es importante. Esta podría ser algo que pueda curar ese momento, algo que pueda ayudarte para cuando estés especialmente en un lugar público donde puedas redirigir la atención del niño y de esa manera el antídoto para ese momento fuera pues sacarlo de lo que estaba. Otra de las cosas también, ¿puedes de una u otra manera prever, Doc? Si ya sabes que el niño está haciendo eso, entretenerlo, los juguetitos o alguna manera de tratar de prever que entre en ese conflicto interno?
4: Sí, 100%, 100%. Por ejemplo, yo sé que, por ejemplo, mi hermana con mi sobrino lo subían a la sillita del carro y era un berrinche increíble. Y no se callaba el niño gritando y llorando hasta que no le ponían una canción de Michael Jackson. ¡Pum! No. ¡Paz! ¿Sí? La de Man in the Mirror de Michael, ajá, Jackson. ¡Pum! Dejaba de llorar. Felicidad, paz, calma.
1: ¡Qué cosa!
3: Wow.
4: Claro que la tenían que oír 15 veces, ¿verdad? Pero...
1: ¿A qué se deben este tipo de pues no comportamientos, reacciones, Doc. ¿A qué se deben ese tipo de reacciones en los niños? ¿Qué es algo que los calma? ¿Qué es?
4: Pues extingue el disparo, el trigger, lo extingues, uh-huh. O sea, algo que lo calme. Si tú te vas a empezar a dar cuenta, conociendo a tus hijos, qué es lo que lo calma. Uh-huh. Ah, vamos a hacer esto. Quiero el juguete en la tienda. No, que no sé qué, pero no sé, se me ocurre, ¿no? Pero te voy a dar una paleta si te callas y no va a haber juguete hoy. Está bueno. Entonces, empezar a conocer, empezar a distinguir, enfocar, mantener la paz, la calma. ¿Y ya?
1: Alguien me platicaba hace poco que andaba en una tienda con la familia y que su hijo le había hecho un berrinche de un juguete. Pero dice que le decía, o sea, que el niño era como, no, lo quiero. Y luego que le decía, lo necesito. O sea, ¿hasta qué grado puede llegar un niño cuando ya te agarra el número, como decimos, ¿no? De que puede ya manipularte, como lo decías ahorita. O sea, ellos saben perfectamente. Y me quedé pensando, dije, si entre los 2 y 4 años un niño ya tiene la capacidad de manipularte, ¿qué será más grande, ¿no? En un momento donde ya tiene más conciencia, donde el niño ya, y luego donde el niño ya puede expresarse, porque muchas de las veces es, cuando están pequeños, pues el lloriqueo, el berrinche, pero cuando el niño ya habla y empieza a decir, por decir cosas, tú nunca me quieres comprar nada, o sea, y no es verdad, ¿no? Entonces lo hacen delante de toda la gente, sabiendo obviamente que van a manipularte y te van a hacer de una u otra manera que cumplas ese capricho, porque pues va a ser la única manera de detenerlo, ¿no?
4: Y déjame te digo que todos los días lo vivo. ¿Por qué? Pero todos, ¿eh? ¿Por qué? Porque estoy en consulta, quiero revisar al niño. Ajá. Y el niño no suelta la tableta, no suelta, ajá, el teléfono, y yo tengo que navegar alrededor, ajá, de que el niño esté con la tableta, y luego, okay, estoy tratando de escucharles el corazoncito y el, ajá, así el baby shark, y yo no oigo el corazón. O sea, no le podemos bajar, señora, le podemos quitar el teléfono, no, porque llora. Oh. Juanito llora.
3: Llora más el Doc.
4: ¿Qué?
1: Yo también voy a llorar.
3: Yo también
1: lloro. Diles, Doc, yo también voy a llorar. Ahora, deja también algo muy importante que hoy en día ya lo tomamos más en cuenta, la cuestión de las emociones. Porque anteriormente, y ahorita lo decías, anteriormente los papás es, el niño podía decir yo me siento así y ese yo me siento así. Los papás decían que la solución eran unas nalgadas. Ese era el antídoto para quitarte el yo me siento así. Pero creo que hoy en día también, así como decías ahorita, conoces ya realmente qué es lo que tranquiliza a tus hijos. Tenemos que aprender, y esto lo he escuchado mucho y la verdad es que tienen toda la razón cuando lo dicen, cuando tenemos hijos no sabemos validar sus emociones. Y creo que también es responsabilidad grande de nosotros los papás conocer y entender a validar. Sabemos validar sus emociones. Y creo que también es responsabilidad grande de nosotros los papás conocer y entender a validar las emociones de los niños. O sea, muchas de las veces los niños no se sienten como se sienten nada más porque sí. Hay una razón específica y no la podemos hacer menos.
4: Exactamente, pero también es muy cultural. Por ejemplo, el hispano, el latino, el mexicano, es de que no, los papás los respetas y nada, ajá, de que nada de esto y por qué no, porque yo soy el papá y yo mando. Ajá. O sea, es también muy cultural. Tirándole más hacia el norte, sobre todo en los estados del norte de Estados Unidos, es mucho de que terapistas, terapia, y ay, el niño necesita su espacio, y vamos a dejar que se exprese emocionalmente. Y acá nosotros, de que, no, hombre, está loco, aquí se respeta, y si no le gusta, ahí está la puerta y te vas con lo que traes puesto.
1: Wow, esa es una frase muy, muy, muy latina. Especialmente mexicana, lo podríamos decir. O sea, es, si te gusta, si no te gusta, ahí está la puerta larga y ancha.
4: O sea, ¿te imaginas que nosotros en nuestras casas creciendo nos soltáramos gritando y pataleando porque no nos gustó lo que hicieron de comer?
1: Sí.
4: O sea, no quiero eso. A ver, ¿qué quiere? Quiero pizza. Tenga pizza.
1: Y mira,
4: ¿te imaginas
1: pero,
4: nosotros?
1: Sí, es que, híjole, está bien cañón. Y hemos... apenas como que estamos aprendiendo. Creo que podría decir que una o dos generaciones, y se me hace mucho, somos los que apenas estamos aprendiendo eso. A unos a lo mejor ya lo aprendimos ya sí. grandes, y otros ya desde que los niños están chiquitos. Pero unos sí. todavía seguimos en esa fase de aprendizaje. Obviamente, como bien lo dices, sí, pues es el papá y se tiene que respetar y todo, pero no podemos hacer menos las emociones de nuestros hijos, y eso creo que hoy en día es muy importante para el crecimiento de los niños. Nosotros, la neta, es que como lo quieran llamar, pero muchos de nosotros lo llamamos traumas, crecimos con muchos traumas, por así decirlo, y ahora nos damos cuenta, ¿no? Los que estamos interesados en conocer por qué soy como soy, ¿por qué hago lo que hago? Dices, ah. Oh,
3: trauma bonding.
1: Sí, es que ya ahora entiendo por qué. Ya ahora entiendo por qué.
4: También los abuelos hacen conciencia. Por ejemplo, cuando mis hijos estaban más chiquitos, de que yo pues los corregía o los regañaba, ¿no? Por X. Y mi mamá, ay, no los regañes. Y yo, mamá, yo hubiera hecho eso y me hubieras crucificado al revés.
1: Sí, sí, es verdad, cuando los abuelos. No lo regañes, o no le pegues, no le va, y luego volteas y los ves y dices, ¿neta? O sea, ¿neta? Sí. Después de las cosas que me ponías, me estás diciendo que no les haga nada. Pero bueno, sí. Es parte de lo que uno va aprendiendo el día de hoy. Y sí, la verdad, me gusta la frase de no podemos juzgar la inconsciencia del pasado con lo que hoy conocemos en el presente. La verdad es que nuestros papás, nuestros abuelitos, nos criaron con las herramientas que a ellos les dieron en ese momento, ¿no? Y hoy en día la verdad es que nosotros tenemos muchas herramientas a la mano con las cuales pues podemos mejorar la relación y la vida de nuestros hijos. Afortunadamente para ellos, a nosotros no nos tocó pues vivir con la misma suerte, pero creo que hoy en día podemos hacer crecer.

0: ser mejores seres humanos si validamos más que nada la cuestión de las emociones, que es algo que vemos hoy mucho hoy en día. Yo me imagino que tú, como especialista en la materia en los niños, pues me imagino que te has dado cuenta que hoy desde muy pequeños los niños ya sufren de ansiedad, sufren de depresión, que antes...
1: Sí, pero tienen, o sea, tienes que tomar en cuenta que están más abiertos al mundo, o sea, el mundo lo tienen en la punta de los dedos, con el teléfono, con la tableta. Y nomás rápido, mamita, si estás escuchando, nomás quiero decirte muchas gracias. Lo hiciste muy bien, porque ser papá es bien difícil.
0: Sí, la es, ey, Doc, sí. Qué bien que lo dices también así, porque sí, ser papá no es un trabajo fácil. Por eso me encanta nada más el puro hecho del título de la canción de la película de Eugenio Derbez, la de Instructions Not Included. Me encantó nada más el puro título de la película. Ya la película ni se diga, ¿no? A muchos nos ha hecho llorar. Pero es verdad, o sea, no, las instrucciones no venían incluidas y los papás hicieron, como lo decía, o sea, lo que en su momento tenían que hacer con las herramientas que tenían. La verdad es que es un trabajo muy difícil. Un fuerte abrazo para todos los papás, todas las mamás
1: Sí, sí,
0: que todos
1: sí.
0: los días se la rifan intentando pues hacer lo mejor para nuestros hijos. Entonces les mandamos un fuerte abrazo. Y
1: Gracias
0: recuerden,
1: por los chanclazos. Yo sé que fueron por mi
0: fueron
1: bien.
0: por tu bien, fueron por tu bien. Ahí está el Doc. Ahora ya,
2: Ahora ella es
0: pues
2: el
0: ahí
2: doc,
0: está,
2: va
0: ahí
2: de
0: está.
2: ella.
0: Oye, Doc, fíjate que esta mañana la pregunta del día de hoy estuvo muy padre y te la voy a hacer antes de que te nos vayas.
1: A ver.
0: Dinos tres cosas que más amas de tu profesión. Piénsale. Mientras voy a dar los números de teléfono de las clínicas para que agenden su cita, piénsale. Tres cosas que más amas de tu profesión. Y mira que tú tienes una profesión donde todos los días le estás salvando la salud a alguien. Mientras voy a decir, piénsale. 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
1: Número uno, ser testigo de una vida nueva, ser testigo de un
0: Uy.
1: mundo nuevo.
0: Wow.
1: Tener los front row tickets para ver una nueva vida, una nueva oportunidad.
0: Wow. Ah,
1: La segunda, sanar, poder
0: okay.
1: quitar el dolor.
0: Ajá.
1: Y yo creo que número tres, lo que más me gusta es cuando un papá me dice: gracias, me quitaste un peso de encima. Sí.
0: Wow.
2: Qué chido, Doc.
0: Ahí está, Doc. Ahí está. Y es que
1: Pásenme un Kleenex.
0: es que ¿sabes qué, Doc? Creo, esta pregunta cuando la estaba pensando, estaba yo, le decía ahorita en la mañana a Vicky, le decía, es que muchas de las veces hacemos cosas dentro de nuestro día a día que son de mucho beneficio para otros, pero no lo vemos. Ahorita lo que acabas de decir, tienes tickets front row para ver cómo es ese
2: Llega una
0: momento
2: vida.
0: donde llega una vida, o sea, eso está bien cañón. Y son cosas que como lo haces constantemente, lo haces todos los días, de repente como que dejas de pensar en el gran valor que tiene lo que haces. Entonces, también el día de hoy, un abrazo muy fuerte para el Doc.
1: Thank you, sir. Thank
0: Porque
1: you.
0: lo decíamos esta mañana, hay trabajos de los cuales dependen muchas vidas. Hoy lo decíamos, desde el trabajo que hace un trailero, que es el que
2: Claro.
0: está manejando para traernos las cosas que necesitamos para vivir, como el cuidar de la salud de
2: Que
0: un
2: llegue
0: ser
2: bien la
0: humano. Así
2: vida.
0: es de que, Doc, te mandamos un abrazo, Doc, que tengas un excelente martes.
2: Te queremos, Doc.
1: Igualmente, gracias, Vicky, buen día.
0: Muchas
2: Bonito
0: gracias, Doc. El
2: día.
0: doctor, el especialista, el pediatra, Andrés Boadella, también llora, ¿eh? Los pediatras también lloran. Es el nuevo capítulo que vamos a tener.
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0: 10 de la mañana, 24 minutos, 10 con 24 en Exa FM 98.3 en esta mañana de martes. Hoy, martes 14 de julio, martes del artículo exacto.
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0: Yo. Martes del artículo exacto. ¿Qué nos vas a platicar, Vikiringis?
2: Imagina tú el vasto océano, el mar que se encuentra, todo el agua de mar que se encuentra en el mundo, que pues no es accesible para los humanos por la salinidad que tiene. Pues déjate platico que China logró desalinizar agua de mar y es incluso más barato que el agua embotellada. Y es que un equipo de Academia de China de Ciencia en la Universidad de Shenzhen desarrolló un material 3D que convierte la luz solar en calor para desalinizar agua de mar sin electricidad. El prototipo absorbe el 90,2% de la energía solar y funcionó un año completo sin conexión eléctrica, produciendo 20 litros diarios de agua potable que sirvieron para irrigar cultivos de col, frijoles y maíz. Los investigadores calculan que tras 2 años de operación, el costo del agua sería menor que el de una botella embotellada. Y es que estos investigadores lograron hacer esto y el estudio reveló que este prototipo funcionaría 1 año sin conexión a la red eléctrica. Los datos son impresionantes. Además, reduce un 45,7% de la energía necesaria y tiene los neuroestructura de bosque que evita que se degrade. Y es que en una prueba de campo, el prototipo produjo agua potable durante un año con solo la luz solar. Sirvió para irrigar cultivos de col, frijoles y maíz, como ya te dije. Los investigadores calculan que después de 2 años, bueno, se puede producir a costos más reducidos que el agua potable. Y es que la OMS estima que 2.200 millones de personas en el mundo no tienen acceso a agua potable segura. Y aunque todavía es un prototipo, esta tecnología podría cambiar el juego en las regiones áridas y remotas del planeta. Y es una muy buena idea. Y luego leí la nota y lo dije, qué chido, ¿verdad? Porque por años se ha estado trabajando como que en una idea de estas de poder utilizar el agua de mar que se desalinice para el consumo humano o para pues los productos que comemos. Pero luego dije, tan cochinos que somos, vamos a terminar acabándonola como si...
0: Oye, lo que a mí siempre me ha sorprendido tanto es cómo no le han podido quitar la sal a esa agua, pero sí le pueden quitar todo el cochinero que hacemos.
2: Aparte.
0: O sea, eso nunca lo he entendido.
2: La sal es
0: lo que... O sea, que la sal que tiene...
2: Que desaparece todo
0: que
2: eso.
0: Que no han podido agarrar esa agua y hacerla agua potable. Exacto. Pero sí el agua que utilizamos aquí, la llevan a una planta, la tratan y otra vez...
2: Le quitan todo el... De vez en cuando ahí
0: estás tomando agua y te sale un pedacito de papel del baño.
2: ¡Cállate! ¿No te ha pasado a ti que, no sé, va... Te estás lavando los dientes y luego de repente se te vienen los pensamientos intrusivos?
0: Y avientas algo y dices, lo trae los dientes.
2: No, deja tú que dices, guácala, esta agua, alguien más se la metió a la boca. A mí me pasa. Pensamientos intrusivos.
0: Oye, hablando del mar, estaba viendo una nota que ahora no sé si también tenga que ver con la situación de lo de los terremotos en Venezuela. Ajá. Pero acaban de descubrir una nueva especie de pescado que de hecho no tiene nombre todavía.
2: Creo que sí lo vi. Ajá.
0: En Venezuela.
2: Sí.
0: Está bien raro el pescado. Está muy raro, muy extraño, pero no tiene nombre todavía.
2: No le ponen nombre. Imagínate descubrir un pescado que le pongan tu nombre.
0: Pero sí,
2: Pez DJ Nitro.
0: Pero me quedé pensando a raíz de qué salió este...
2: Es que el océano es, o sea, tan grandísimo y es tan profundo que uno no se imagina todo lo que puede haber.
0: Lo hemos platicado que hay estudios donde se dice, y teorías más que nada conspirativas, donde se dice que inicialmente la NASA lo que estaba buscando era vida abajo del mar. Uh-huh. Y que la NASA algo encontró y decidió mejor ya no querer estar aquí.
2: Irse para el otro lado.
0: Ajá. O sea, hay teorías. ¿Quién sabe qué habrá debajo del agua? ¿Has visto estos vatos que le llaman... se me va el nombre. Es como un tipo de deporte. Ajá. Donde se sumergen sin nada de oxígeno. Uh-huh. Se me olvidó. Se me olvidó cómo se llama, pero Juanpa Zurita de hecho tiene un búsquenlo en YouTube, está un documental sobre eso, ¿no? Se me olvidó cómo es el término.
2: Que tenía nombre.
0: Tiene un nombre. Y hay una chica que tiene el récord, hasta donde sé, tiene el récord del mundo y es mexicana.
2: ¡Órale! No manches.
0: Y ella se sumerge no sé cuántos metros abajo del mar, pero pues la van grabando, ¿verdad? Hay una cámara ahí. Entonces dices tú, qué miedo estar aquí, güey. O sea, ¿qué hay aquí?
2: ¿En qué te enfocas para no voltear a ver y que te vaya a salir algo? Porque te puede salir cualquier cosa. Ahí te puede soltar algo.
0: Sí, no. Te puedes topar con lo que menos te puedas imaginar.
2: Tus demonios ahí te los enfrentas. Y sin aire, no manches.
0: Y todavía lo que puedas ver que te haga la mente ver porque pues estás sin aire.
2: Claro, y la presión que se va haciendo mientras tú vas bajando, no manches, qué aventados a esas personas.
0: Sí, la verdad es que está cañón. No, quién sabe qué habrá. Por eso ese es uno de mis grandes miedos de mi hidrofobia que tengo.
2: ¿Que te topes algo allá abajo?
0: Es que no sé qué hay abajo.
2: ¿Y en las albercas? Es
0: que no, en las albercas.
2: Hay pis y pos.
0: En las albercas sí sé lo que hay y de quién es.
2: Bácatelas. ¿Pero el océano?
0: Ajá, pero el océano sí, la neta, no. No,
2: No quiero pensar en eso porque luego cuando voy al mar voy a pensar en eso y me va a dar miedo.
0: Sí.
2: No manches.
0: La verdad es que yo no puedo.
2: Y las películas que son así no te dan miedito.
0: Sí, no puedo, la neta.
2: Pero hay mucha lógica en que el gobierno se haya volteado para el otro lado si es que se tapó algo abajo.
0: Dicen que la NASA estaba pues buscando algo debajo del mar y tal vez sí lo encontró y dijo, ¿saben qué? Mejor vámonos de aquí. Mejor vamos a encontrar otra cosa en otro lado.
2: Y también se encontraron.
0: Y también seguramente se han encontrado
2: también
0: cosas.
2: También se encontraron. Uh-huh. Entonces,
0: porque es muy raro que habiendo tanta tecnología. O sea, imagínate. Y vean, esto puede ser una teoría si quieren verlo así. Pero imagínate, cada vez que mandan algo a la luna, ahora que están mandando estos carritos, estos robots, cada vez que mandan algo a la luna, lo único que nos muestran es un video en pausas, ¿verdad? En pausas el video así. Pero a ver, carnal, si ya te llevaste ese aparato para allá y grabaste todo lo que grabaste, cuando vuelvas o si ya el carrito se va a quedar allá, ¿a poco no hay una forma de traerme esa información de regreso? Si me estás dando la imagen, ¿a poco no hay una forma de descargar, aunque tarde un año en descargarse? No sé. ¿A poco no hay una forma de descargarlo y que me lo enseñes bien como, o sea, live?
2: Como se está viendo.
0: Ajá. Sí, o sea, ahora que se...
2: El científico de la NASA diciéndole, carnal.
0: Machecillo. Sí, un machón. Ahí va. Hicieron una máquina para venir a la luna.
2: ¿Para que
0: y
2: se
0: cuando
2: vea
0: llega
2: así?
0: La luna y se ve así, o sea...
2: Sí, lo
0: más... No te pases de verdad. No. O sea, tú estás timando a alguien.
2: Algo están ocultando.
0: Ah, eso sí, pero se fueron hace poco unos astronautas y estuvieron en la estratosfera y Apple los patrocinó,
2: bien,
0: por así decirlo.
2: Clarito.
0: Y bien clarito todo. No, güey, quiero donde aterriza el mugrero ese. Porque es un mugrero al final. No sé cuántos miles de dólares se gastan, pero es un mugrero porque si va a llegar y me va a dar esas imágenes, güey. Neta.
2: Neta, a dejar el mugrero allá.
0: Ni un I-702 de Nextel de hace 20 años.
2: El Sony Ericsson.
0: Si no manches, ni el Sony Ericsson me daba esas
2: cámara,
0: imágenes.
2: De la cámara que le conectaba a la cámara.
0: ¿Neta?
2: Todo enojado con el carnal de la NASA.
0: Es que ¿a poco no es verdad?
2: Pues es que sí es cierto, tenemos imágenes más claras para otras cosas.
0: Sí.
2: Que para eso que está chido, que queremos saber. Que
0: no,
2: queremos
0: ¿qué están conocer? Ocultando? Díganme.
2: Díganle, por favor, a Nitro, porque ya se enoja.
0: Sí, porque si yo pusiera dinero para esas, qué bueno que no lo pongo. Si yo pusiera dinero para esas investigaciones, yo me sentiría robado.
2: Les diré que me regreso.
0: Sí, o sea.
2: Como boleto.
0: Neta, ¿cómo? ¿Por qué me estás presentando esas imágenes? Mami, dame todo el video HD.
2: Bien clarito. Es que si tú pagas, yo creo que te da derecho a eso.
0: Claro.
2: Para que te den así como que todo en vivo y a todo color.
0: No.
2: ¿Viste el último batch de imágenes que sacaron de los ovnis? ¿Esta semana? Sí. O sea, bueno, es que me estoy acordando porque esas imágenes... Bueno, aunque son imágenes que dicen que son viejitas, pero...
0: Vi unas en Michoacán. Acabo de ver unas en Michoacán que yo digo que son AI.
2: Okay.
0: Yo digo que son AI. Unas son unas esferas como de fuego.
2: Del dragón.
0: Las esferas del dragón, literalmente. Unas esferas como de fuego que se mueven entre las montañas.
2: Oh. okay.
0: Y otras donde está así medio nubladón y se ve una luz así y es un platillo volador, pero con palcos, no sé, así como, que estaban guachando así, estaban viendo el fútbol.
2: Ándale,
0: o sea.
2: Era lo que te iba a decir.
0: Pero esas sí creo que son AI. Pero sí el gobierno sacó ya unas nuevas imágenes.
2: Aparte, porque el gobierno está empezando a sacar ese tipo de cosas, es por algo, algo saben, algo está pasando.
0: Algo nos quieren decir.
2: Algo nos quieren decir.
0: Algo nos quieren decir.
2: Algo nos quieren decir.
0: Es como cuando dicen, no, es que te está tendiendo la cama.
2: Nunca había escuchado esa frase, pero tiene mucha lógica. Tiene mucha lógica.
0: O sea, algo nos quieren decir, no se han atrevido. Porque yo, la neta, o sea, estoy menso, pero no tanto como para creerles que las imágenes del mugrero ese me mandan esas fotografías o esos videos.
2: Teniendo tanta tecnología, ¿verdad? Nada que ver. Cochinero.
0: Sí, es una cochinada.
2: Cochinero.
0: O sea...
2: Y para que junte tierra nomás.
0: Sí, ándale nomás para juntar tierrita.
2: Laito está bien enojado.
0: O sea, neta, yo con un trascabo control remoto traigo más tierra que ese mugrero pedorro. Pues sí.
2: Así de enojado está. Así de enojado.
0: Es que me cae bien gordo que la gente le quiera ver la cara a uno.
2: Así de enojado está. Pero es la NASA.
0: Sí. No, ya basta, ya basta.
2: Ay, no.
0: Ya basta de pedorreces. Ya. Ya, dejémonos de, ya no estemos jugando a los astronautitas. Ya, vamos a demostrar lo que está ahí de verdad.
2: A lo mejor eso es lo que quieren, que la gente empiece a decir lo que estás diciendo tú y que les empiecen a dar dinero para comprar mejor tecnología.
0: No, dinero hay un chorro, Vicky.
2: Pues ay no, pero que
0: por si dinero no paran.
2: ¿Qué? Si ese es el punto.
0: No.
2: Ay, tú sabes que el que tiene dinero quiere más dinero y no quiere usar su dinero.
0: Pues el que tiene imágenes quiere más imágenes, pues que nos den más imágenes.
2: El que pague quiere imágenes bien.
0: Yo me puedo estar aquí reclamando 3 días, ¿eh? O sea, puedo hacer una huelga aquí afuera para así que no me anden dando sus cochinadas de videos.
2: Imágenes claras, claras.
0: ¿Ah, neta? O sea, una Samsung tablet de las primeras traen mejores imágenes.
2: Mejor que esas.
0: Que lo que nos mandó el Scuba 46 o no sé cómo...
2: Con su tierrita.
0: Ah, eso sí, 4x4 y pasa por todos lados. Con la cámara está bien, o sea...
2: Pues, o sea... No, y luego la cámara no está bien agarrada porque se...
0: No tiene estabilizador.
2: No tiene estabilizador.
0: O sea, y el gimbal... El gimbal... Lo trae una cámara de un dron de $30.
2: ¿Y ustedes? ¿Dónde la dejaron?
0: Ah, está bien enojado.
2: Está enojado.
0: Sí, vamos.
2: Es cochino.
0: Vamos a una. Sí,
2: no. Ponte las pilas, carnal.
0: Ponte las pilas, carnal, y no me mandes esas imágenes pedorras, no, neta.
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13: Yo lo dudo, la verdad. 10 de la mañana con 57 minutos. 10 con 57. Ya se me bajó un poquito lo enojado. Poquito
14: muy
13: nada.
14: Enojado por el cochinero. Del carnal.
13: No, del carnal.
14: Del carnal de la NASA.
13: De vato.
14: Quiero conocer ese carnal. ¿Quién habrá sido el responsable? Quiero saber quién es el responsable.
13: Son varios. Yo digo que son varios.
14: Y luego, ¿quién dijo? Vamos a comprar un Wally para mandarlo para allá arriba. Sí.
13: A veces hasta pienso que ni lo hicieron ellos.
14: Yo digo que lo compraron ahí en la segunda.
13: Ya ves que hay una taquería aquí que sirve tacos con unos. Haz de cuenta.
14: No,
13: se me hace que se trae más tecnología. A veces te levanta la orden.
14: Es cierto.
13: No puede ser.
14: Qué miedo.
13: Pues bueno. Ok, vámonos rápidamente con el artículo exacto del día de hoy. Hoy vamos a dar mucho de qué hablar. Hoy vamos a causar problemas en la oficina. Perdón, el artículo exacto dije, ¿verdad? No, tecnología y gadgets.
14: Okay.
13: Hoy vamos a causar problemas. ¿Por qué? Ahí te va. Si tú eres usuario de WhatsApp y muy seguido te agregan a grupos sin preguntarte, el día de hoy te voy a decir cómo configurar tu WhatsApp para que no te agreguen sin permiso. ¿Lista?
14: Okay. Yes.
13: Okay.
14: Oh my God.
13: En un solo ajuste en WhatsApp se puede impedir que cualquier persona te agregue a grupo sin tu permiso. Además de evitar chats no deseados, esta función ayuda a proteger tu privacidad, reducir notificaciones y evitar que la memoria de tu teléfono se llene con archivos innecesarios. Los grupos de WhatsApp son una de las funciones más utilizadas de la aplicación de Meta, pero también una de las más molestas que puede generar a otros usuarios, agregando contactos sin pedir autorización. ¿Sabes a mí qué es lo que todavía me preocupa un poco más? Uh-huh. Es que cuando agregas a gente, cuando es del trabajo, cuando agregas a gente, creo que no pensamos en que los estamos agregando a muchos a un teléfono o con un teléfono que no es de la empresa.
14: Eso es muy importante. Eso es muy importante.
13: O sea, el hecho de que tengas mi número de teléfono no te da permiso.
14: Acceso a mí cuando tú quieras.
13: A agregarme a un grupo para que tengas acceso a mi tiempo.
14: Sí.
13: Creo que eso es muy delicado. Uh-huh. De hecho, en México ya creo que ya está a punto de entrar esta cuestión. En México, fíjate, antes que acá en Estados Unidos, una ley en la cual ya ni correos electrónicos, ni mensajes de texto, ni llamadas no vas a poder hostigar a tus empleados.
14: Oye, entonces estoy cayendo en cuenta ahorita, o sea, yo con la mano en la cintura me puedo salir de los grupos.
13: Claro. Porque no tienes un número de teléfono que no es de la empresa.
14: Ajá, es cierto.
13: Tú lo puedes hacer cuando tú quieras y no te pueden decir nada.
14: Es verdad.
13: Y sí, porque es un teléfono personal.
14: Y no te pueden obligar a estar dentro de un grupo.
13: No se puede. Para quienes prefieren mantener, pues, este anonimato, ahí les va. A ver. ¿Qué es lo que hay que hacer?
14: Yes.
13: Agarren su teléfono.
14: Listo.
13: Agarren ya toda la oficina.
14: Ya todos
13: acá.
14: Estamos. Todos. Tú dijiste que ibas a causar problemas y es lo que vas a causar.
13: Ok. Abran su WhatsApp. Se van a ir a la parte de ajustes que le dan al circulito de donde está su perfil.

0: saber quién no.
1: Sí, tienes casi todos.
0: Si le quiero poner todos.
1: Todos. No, todos es que todos te agreguen. Todos es que todos te agreguen.
0: No, en mis contactos, excepto. Ahí es donde le pones todos y nadie te va a agregar.
1: Ah, sí, ya cuando lo abres. Sí, sí, sí.
0: Ajá.
1: Ajá. Así. Y ya. Se acabó el problema.
0: Done.
1: Problema resuelto.
0: Qué bueno.
1: Problema resuelto. Eso sí es muy importante. Lo que acabo de decir es, lo tienen que tomar en cuenta todas las personas que tienen a cargo a gente. Es que tenemos que tener mucho cuidado de que cuando hacemos un grupo y que el grupo se utiliza no para cotorrear, sino para cuestiones laborales, que no puedes, si ellos quieren se pueden salir y no los puedes obligar, es que, porque no tienen un teléfono de la empresa.
0: ¿Sabes
1: qué?
0: Yo, independientemente del grupo de donde sea, o sea, yo creo que preguntar a la persona, sí, claro. O sea, no.
1: Oigan, voy a hacer un grupo.
0: Exacto, me acuerdo mucho una vez, no sé qué estaba, qué pasaba, pero tú, me acuerdo que te escuché decir, ¿otro grupo más?
1: De hecho, o me sea, acaba de pasar, ¿eh? Y ese sí es el del trabajo, o sea, me tengo que quedar ahí. Uh-huh. Pero acaban de hacer otro grupo y yo dije, ¿ese grupo ahora para qué?
0: ¿Cómo para qué? Sí.
1: Ahora, si ya los otros grupos no existen, pues por lo menos avisen, ¿verdad? Oye, ¿sabes qué? Decís este grupo ya porque
0: puedes...
1: ya te puedes salir. Ajá, o deshaz el grupo.
0: Y ya todo el mundo queda libre. Ya. Si lo vas a hacer como para un evento, perfecto. Ajá. Pasando el evento, me borras ese grupo porque yo ya no quiero estar ahí. Eso. Y luego, la neta, o sea, da cosita de que estás en el grupo y me voy a salir. Salirte. Y va a salir la notificación de que me salí, ¿sabes?
1: Muchas veces no se dan cuenta dependiendo de la cantidad de personas o de qué tanto están al pendiente.
0: Exacto,
1: del grupo.
0: Exacto, sí.
1: Pero no, sí. Sí, me sacó de onda, por ejemplo, una vez me pasó de que... haz de cuenta que un día le dicen a una persona gracias por participar, le dan su globo. Y luego al día siguiente crea un grupo y me pone a mí.
0: ¿La persona?
1: Sí. Y yo así como que... ¿Cómo ¿por qué para? No te fuiste ya?
0: ¿Qué?
1: O sea, aquí. como porque quiero saber yo de ti y tú de mí.
0: Ni amigos somos.
1: Entonces sí, de repente la gente no consulta.
0: Sí, ándale, yo creo que de ahí empieza todo. O sea, vas a hacer un grupo, quieres que esté en el grupo. Pregúntame si quieres que esté en el grupo, ¿sabes?
1: Porque sí, no, salen grupos y grupos.
0: Y de lo
1: grupos,
0: del trabajo, ¿sabes que tienes mucha razón? O sea, si no es número, si es tu número privado.
1: Sí, si no es tu número personal, tú te puedes salir cuando quieras.
0: Se supone que todos tenemos correo electrónico. Un correo electrónico puede ser la respuesta más correcta. Ya sabes que no siempre se revisan a la hora que tú quieres que se revisen, ¿verdad? Pero igual, o sea, un número de teléfono no tendría por qué estar.
1: Sí, no, el teléfono.
0: O dame un teléfono de la empresa.
1: ¿Sabes qué? Va a pasar. Yo creo que va a pasar. Sí, va a pasar ya porque es demasiado. Va a pasar que ya la gente va a optar por no hacer grupos.
0: Qué bueno.
1: O sea, lo van a hacer así de manera pues más oficial por medio de un correo electrónico.
0: Es que se supone que eso era. ¿Sí? O sea, los correos electrónicos de las empresas para eso existen. Sí. Que sí, por un número de teléfono es más fácil. Sí.
1: Es más rápido. Pero también tenemos que entender que la gente pues tiene su vida.
0: Claro.
1: Entonces no pueden estar al pendiente de nosotros en el momento que nosotros querramos. Pensamos que porque le estamos mandando un WhatsApp nos tiene que contestar a la hora que le estoy mandando el WhatsApp, y la verdad es que no.
0: Sí, es cierto.
1: No, o sea, no se puede. Pues ahí está, yo ya les di la opción.
0: Buena información.
1: Les dije que iba a causar problemas en la oficina. Ahí está. Yo nada más traje la información.
0: Ya no
1: quien lo hizo y quien lo decidió fueron ustedes, así es que no me culpen a mí.
0: Ya no me aparece el
1: ya no me aparece el grupo de Nitro.
0: Ni el de los Nitros Hechos. Eso tampoco ya no aparece.
1: Ya nos borraron a todos.
0: Ni el de la tanda.
1: No, ya.
0: ¿Dónde quedó la tanda?
1: Ya nos vamos. Que tengan un excelente martes. Nos escuchamos mañana bien tempranito. No nos borren de su grupo.
0: Oye, el grupo El Wicca.
1: Había un grupo. Todavía existe.
0: Y ahí está.
1: Ahí anda, sí. Todavía hay gente que de repente llegan
0: mensajes
1: por ahí.
0: Ahí.
1: Sí, mira, voy a...
0: A ver. Y hace mucho que no lo veo.
1: Sí, es que hace muchos años hicimos un grupo del Wake Up.
0: Del Wake Up.
1: Pero el problema fue...
0: ¿Saben qué? El problema fue de faldas.
1: ¿Sí?
0: El problema fue de faldas.
1: Sí.
0: Se quitaron, se pusieron novios y novias.
1: Sí.
0: Y de ahí nosotros dijimos, ¿saben qué? Nosotros
1: sí, se empezaron a armar chismes ahí. Mm. Entonces nosotros dijimos, ¿saben qué? Nosotros no queremos saber nada de esto.
0: Y el grupo estaba bien padre.
1: Ahí nos guachamos, sí, estaba bien chido el grupo.
0: Estaba bien chido, sí, platicábamos por ahí. Y éramos muchos.
1: Era como muy exclusivo todo.
0: Ajá, sí.
1: Pero no, tenía que llegar el chisme al grupo, como suele pasar en todos los grupos.
0: Pues sí, pero si estás viendo que es como más social, o sea,
1: la neta estaba chido, compartían muchas cosas, sí, todo el día estaban compartiendo cosas.
0: Nosotros mandábamos muchos videos, sí. Estaba entonces, muy chido, pero ya nomás
1: sí, ya nada más comenzó el problema de faldas
0: greñas,
1: y dijimos,
0: y no.
1: Ya no
0: aquí
1: se desgreñen,
0: no.
1: Por el grupo al menos.

0: O por ese, por el cucaracho que se andan desgriñando.
1: Ya nos vamos, que tengan un excelente martes. Nos escuchamos mañana bien tempranito.
0: A las 6 de la mañana aquí en XFM 98.3.
1: Bendiciones, bye bye. Ya sabes, un día a la vez.
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2: Muy bien, en todas partes. Ponte XFM 98.3. ¿Cómo estás? ¿Cómo va todo con tu trabajo, con tu día? ¿Bien? Excelente. Me gusta eso. Y bueno, todavía puede estar mejor, ¿ok? Tenemos una temperatura en este momento, está como muy húmedo, ¿verdad? 31 grados centígrados, 87 grados Fahrenheit. No está tan caliente, pero sí tenemos humedad de 38%. El viento está corriendo a una velocidad de 7 millas.

va a faltar pues frutas y verduras en la casa, en su mandado, de no sé si lo compres por semana, por 15 días. Así que sigue pendiente, va a ser por WhatsApp, ¿ok? Para que nos tengas ahí en cuenta, 915-667-1389. 915-667-1389. Vamos a mover el cuerpo, ¿te parece? Para hacer un poco de ejercicio al ritmo de El General. ¿Te acuerdas de esta rolita que se llama Muévelo? Bueno, vamos a mover todo ese puerquecito a gusto sabroso, ¿ok? Dale pues.

0: Hoy hay partido, ¡boom! Esto va a explotar. Vámonos en Exa Remoto con mi vaquero, que está por allá en Cervecería 19. Mi vaquero, te escuchamos, dale.
1: ¿Qué onda, mi Turi? 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
0: Híjole, pues yo visualizo un partido bien, bien cerrado, la verdad, y al último se va, tú sabes, en estos partidos el que se equivoca pierde, ¿no? Y hay resultados así que no quiero aventurarme a decir quién, pero sí me imagino un partido muy, muy cerrado. ¿Tú?
1: Yo digo que se la va a llevar Francia, ¿eh? Digo que también va a ser un partido bien cerrado, se la va a llevar Francia, pero lo vamos a descubrir a la 1 de la tarde. 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
0: Va que va. Oye, tengo un amigo que dijo Francia, mi Turi, anótale la fecha, desde el inicio del Mundial, Francia va a ser el campeón. Y sí, pues hasta ahorita es un equipazo, ¿no? De eso sí, como que vienen de otro mundo. Pero en fútbol todo puede suceder, hay sorpresas. 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Quiero, merezco, necesito. Qué bueno que hay fútbol el día de hoy. Sale, vale, mi vaquero, estamos en contacto. ¡Bam!
1: Ahí estamos, mi Turi, ahorita nos estamos hablando. Aquí te platico toda la emoción, cómo se está viviendo.
0: ¡Órale, ya estás, mi vaquero! Vamos a saltar porque traemos mucha energía acumulada con fútbol.

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9: Sí, señor, nos movemos a tu ritmo. Vamos a echarle un vistazo a los puentes internacionales en Exa FM 98.3. A ver qué onda, a ver qué noticias te tengo. Espero que buenas. Ayer estaba 2-3, ¿no? Vamos a ver. Ahora, en el puente de Zaragoza... Revisando rápidamente por acá, mira, no está hasta la curva, ya es ventaja, ¿no? Y de hecho, a ver, está así un poco atrás del Alto del Retorno, todo el puente lleno, una hora, vamos a decir que de 50 a 60 minutos, ¿ok? Ya estás del lado americano, en el puente libre, y sí está saturado Américas Pérez Serna, puente lleno, una hora con 30 a 2 para cruzar. En el puente del centro, buena parte de la avenida Juárez ocupada, todo el puente lleno, una hora con 30 para cruzar. Santa Teresa 55 a 60 y Tornillo de 25 a 30 minutos el tiempo aproximado para cruzar.
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0: cumpleañero para Paulina Chávez. ¿Qué onda, Pau? ¿Cómo estás? De parte de su jefita, que la quiere mucho tote, la ama mucho, como dice la jefa, ¿no? Y por supuesto van escuchando XFM 98.3. Señora, usted muy bien, por eso está guapa, ¿eh? Y su hija, no, mire nomás, guapísima, inteligente, porque escucha a Exa. Dice un estudio que el que escucha a Exa es feliz, sonríe y es guapo o guapa. Mi vaquero, ¿cómo estás? Cuéntamelo todo, vamos hasta Cervecería 19.
1: ¿Qué onda, mi Turi? 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
0: 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Oye, son los últimos partidos, mi vaquero. No sé si a ti te da ansiedad cuando no hay fútbol, como los días que hubo descanso, ¿no? Y ya, pues que se nos está terminando los partidos de la fiesta futbolera. Tengo ansiedad, necesito fútbol. ¿No te pasa a ti?
1: Oye, sí, de hecho ya hay veces que le prendo la tele y no veo fútbol y me empiezo a temblar y así como a torcer. Ya no sé qué hacer, mi Turi.
0: Sí, fútbol, por favor, necesitamos. Pero bueno, ni hablar. Son consecuencias de la fiesta futbolera. ¡Gracias, mi vaquero!
1: ¡Ahí estamos, mi Turi!
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3: 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Gánate una bolsa de mercado, esas de malla, con las que vas con la jefita al mercado. Kilo de naranjas, a la bolsa. Kilo de papas, a la bolsa. Una de esas. Obviamente no solo la bolsa, viene cargadita de frutas y verduras. ¿Cómo ves? Vamos a jugar entonces a través de nuestro WhatsApp. ¿Ya lo tienes? 915-667-1389. Todo el mundo participe. Yo al final voy a escoger un nombre que ojalá sea el tuyo. ¿Ok? Vamos a jugar. Ahí me dejas un mensajito que diga: yo me freseo cuando. Y ahí me pones tú cuando te freseas, ¿no? Pues me freseo, por ejemplo, le pones ahí. Yo me freseo cuando mis amigos me invitan a ver el partido, pero ya tengo un compromiso con mi media naranja, con mi novia, con mi esposa, mi casi algo. Y ahí me cuentas, ¿no? Tu motivo por el cual tú te freseas. Yo me freseo cuando. Así me pones ahí en un mensajito a través de WhatsApp. Y bueno, el que esté más chido, al finalizar el programa, yo voy a mencionar ese nombre. Si es el tuyo, pues te habrás ganado esa bolsa retro, esa bolsa de malla, de mercado, con la que acompañabas a la jefa al mercado a comprar las frutas y las verduras. ¿Cómo ves? Entonces al 915-667-1389. Déjame tu mensaje. Yo me freseo cuando. Y ahí me pones, ¿cuándo te freseas tú?
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3: Bueno, antes de continuar con el programa, vámonos de nuevo hasta Cervecería 19 por una cortesía de Michelob Ultra. Hoy hay partido y está buenísimo, mi vaquero. Cuéntame cómo está el ambiente por allá.
12: Mi Túnez se está poniendo bastante fregón, ya está empezando a llegar un chorro de gente con sus jerseys de Francia, con sus jerseys de España, y es que gracias a Michelob Ultra, quien es 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
3: Así mismo, con responsabilidad. Oye, pues ya están llegando, acuérdate de mandarme tu mensajito a nuestro WhatsApp. Yo me freseo, ¿cuándo? Y cuéntame, ¿cuándo te freseas? Todo el mundo nos freseamos cuando tenemos alguna situación, ¿no? Mira, por ejemplo, por acá dice, ¿cómo te llamas? No sé, dice acá tu WhatsApp. Dice, Chema, ¿eres Chema o Chema? Algo así. Pues me di tu nombre. Dice, yo me freseo cuando entro a un lugar y pido lo que se me antoja sin voltear a ver los precios. Aunque después tenga que revisar la app del banco y después tengo que volver a cuidar el presupuesto. Selma. Ok, Selma, ya estás participando, ¿ok? Al ratito sabemos si ganas o qué rollo. Muy bien. Y luego por acá dice, yo me freseo cuando mi esposa dice, ¿qué vas a dónde? Es que ya nada más te dicen así, y es, no vas, mi rey, no vas, punto. Ande, no. Hola, yo me ofrecí cuando mi esposa dice, ¿qué vas a dónde? Está chido eso. Bueno, así como ellos, tú también déjame, ¿quién eres tú? ¿Quién me deja esto? Gabo López, mi Gabo, tú muy bien, estás participando ya con eso. Así como eso, déjame un mensajito ahí al WhatsApp. ¿Qué número? 915-667-1389. Y luego me dices esta frase. Yo me freseo cuando, y ahí me pones cuando te freseas. Sí, listo, ¿eh? ¿Para qué es esto? Para que te ganes una bolsa de mandado de esas de red, de malla, ¿no? Le llaman, esas retro. Pero pues todavía hay, ¿no? Y llena de dulces. Mira, ni que fuera piñata, anda tú. No, de frutas y verduras. ¿Ok? Así que vamos a darle, pues. Vamos a darle. Lo que fue, no será. Dice el gran silencio aquí en XFM 98.3.

0: 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Me escriben por acá en WhatsApp. Soy Zaira. ¿Me puedes poner la rolita de Me Quedaré Solo de Amistades Peligrosas? Gracias. No, al contrario. Gracias a ti, Zaira, por escribir. Ahorita vemos lo de tu rola. ¿Va que va? Bueno, y luego por acá también me dicen... Ah, mira qué chido esto. Nos escribe Nancy Lizeth González Payán. Turito, muchas gracias por nuestra cortesía. Nos la pasamos fabulosamente. Se refiere a la cena, ¿no? Que regalamos de Cuartito Azul cada miércoles. Mañana tenemos una, ¿eh? Dice, nos trataron como reinas. Y la comida, deliciosa. Es que está delicioso ir ahí. Gracias, Exa, por ser la mejor estación de radio. Ah, qué lindo mensaje. Oye, Nancy, pues se lo merecen. La verdad, trabajamos para ustedes. Hacemos todo con una sola finalidad. Que ustedes nos escuchen y premiar su atención. Muchas gracias a ustedes. Qué bueno que te gustó, Nancy. Que pues sigas yendo ahí al negocio, ¿no? Que comas sabroso y que nos sigas escuchando aquí en XFM 98.3. 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
1: Así es, mi Turi, continuamos en control remoto completamente en vivo desde Cervecería 19 en el 5857 Nor Mesa acá en El Paso. 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Hay mucha gente que trae su jersey de España, muchas personas con su jersey de Francia, entonces se va a poner bastante bueno el ambiente. Aún hay lugar para que le caigan, para que se den la vuelta. 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
0: Así es, mi Vaquero, ya tomé una decisión. Yo creo que en este partido, que va a estar cerrado, pero gana Francia. Yo digo, ¿cómo ves? Yo digo que sí, así será. Pero bueno, vamos a tener más información desde el lugar, ¿eh? Allá en Cervecería 19, así que no te despegues de Exa FM 98.3. Ya regreso.
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0: Oye, pues, estamos a punto de decir quién es el ganador o ganadora de la bolsa, ¿no? De Maya, de esas retro del mercado, pues, llena de frutas y verduras. Me tienes que poner en WhatsApp 915-667-1389. Me freseo cuando... Déjame, te pongo un poquito en contexto, ¿no? ¿Qué es eso de freseo? Porque a lo mejor muchos no lo entienden, ¿no? Ya sabes que acá en nuestro país la expresión freseas, o sea, es hacerle al fresa, que significa actuar, tiene mucho significado, ¿no? Con arrogancia, presumir un estatus social alto, quejarse por cosas simples, o molestarse, o porque eres una persona especial, ¿no? De difícil para aceptar planes, comidas, lugares, ¿me entiendes? Entonces, ahí me pones en WhatsApp. Yo me freseo cuando. Y bueno, vamos a ver después de esta rola quién es el ganador aquí en XFM 98.3.

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7: Bueno, vámonos. Se acabó lo que se vendía. Muchas gracias por el favor de tu atención, tu perfecta sintonía. Pero antes de irme, déjame mencionarte quién es el ganador de la bolsa llenita de frutas y verduras. Porque hoy es martes de frutas y verduras aquí en Regrexa. 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Listo. Gracias a todos los que participaron y que me dejaron su frasecita por ahí. Yo me freseo cuando. Vamos a ver quién es el ganador. Bueno, te voy a decir la frase que envió para que inmediatamente sepas quién es el ganador. Dice, hola, yo me freseo cuando mi esposa dice, ¿qué vas a dónde? Ándele. Con una mirada retadora dice, no, pues llámela, ¿verdad? Ya no va, ya no va. Y si vas, pues ya sabes, 3 semanas de la ley del hielo que nomás no se habla ni así, ¿verdad? Bueno, tú eres mi amigo y se llama Gabo López. Muchas felicidades, mi Gabo. Eres ganador de esa bolsa retro llena de frutas y verduras. 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Ha empezado el partido de locos. Ha empezado Francia versus España. Yo digo que es Francia, aunque estará cerrado. Pero vamos a ver qué es lo que pasa. Te voy a dejar bien informado con Alba González, que me está picando la panza. Ya voy, ya voy. En MBS Noticias Juárez El Paso, ok, a continuación y te espero por la tarde de 3 a 5 aquí en XFM 98.3.
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gusto saludarles en este día. MBS Noticias Juárez, El Paso, Texas, la frecuencia Exa FM 98.3. Fiesta futbolera, claro que sí.

0: Francia, España. Aquí tengo un televisor enfrente. Le voy a ir avisando si usted va conduciendo, si no puede ver ahorita el partido. Recuerde, el domingo ya es la final de esta justa deportiva, porque no nos dejan decir palabras, oiga. Es que es inverosímil, la verdad, las cosas. No puede decir esto, no puede decir lo otro. No puede decir el concepto de lo que se refiere el evento. No podemos decirlo, porque lo multan a uno a ese nivel. Pero bueno, aquí le andamos buscando sinónimos para que pues usted se entere. Aquí le tenemos la pantalla enfrente. Nuestro señor productor va a estar muy pendiente. Francia, España, en estos momentos, 0-0. Y por lo pronto nos vamos al resumen de la información o a los titulares del día de hoy.
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0: Nuevas sanciones serán aplicadas a quienes provoquen incendios, informa la Secretaría de Seguridad Pública Municipal. CONALEP implementa nueva estrategia para que ningún estudiante se quede sin cursar la prepa. Entérese. Inmunis El Paso anuncia nuevos horarios para completar la cartilla de vacunación. Le daremos todos los detalles. Emite El Paso una alerta a la comunidad ante campaña de fraude por correo. Le contaremos al respecto. Sorprende explosión en una embarcación petrolera cerca del mar Arábigo. Le diremos cómo van las investigaciones del caso. Esta y más información a continuación.
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0: Bueno, y si hablamos de la matona del día de hoy, ¿qué le parece? Ya sabe cómo comenzamos este espacio informativo. Nos gusta darle frases de verdad que enriquezcan el día a día, ¿verdad? Sí, las noticias, por supuesto que sí. Ahorita vamos a eso, pero por lo pronto, ahí le va la frase matona. Nunca temas mostrar quién eres. Lo que te hace diferente es lo que te permite dejar huella en este mundo. Cuando te atreves a ser tú, también inspiras a otros a hacerlo. Por eso, respeta tu esencia. No inviertas energía tratando de encajar donde no puedes abrir tus alas. Confía en tu autenticidad. Atrévete a mostrar tu originalidad, que con amor propio todo podrás lograr. Si usted se siente diferente a los demás y luego criticado, es que yo quisiera ser... Ay, no, claro que no. No, definitivamente eso no, ¿eh? No encaja, no es. No, de ninguna manera, al contrario. ¿Dónde están las reglas? ¿Quién dijo? Usted como es auténtico, atrévase, lógrelo, por supuesto. Claro que sí, muéstrese como usted quiera ser y sobre todo en un espacio, en un ambiente en donde usted pueda sacar al 100% lo que es usted. ¿Cuántas veces con amigos, con parejas, usted dice, es que yo no podía ser yo tal cual porque me criticaban y me decían y me señalan? No, busque esos espacios en donde usted sea aceptado tal cual es. Vámonos al número de WhatsApp de MBS Noticias, por supuesto, porque siempre estamos recibiendo ahí sus mensajes. Gracias de verdad por todos sus comentarios. ¿Hay alguna denuncia ciudadana? ¿Algo que quiera comentarnos? ¿Le deben dinero? ¿No le han pagado la tanda? ¿Coppel lo anda buscando? No sabemos. Lo que usted quiera comentar y platicar con nosotros, estamos listos y dispuestos para atenderle. ¿Sabe dónde? En el 915-667-1389. 915-667-1389. La alada en Ciudad Juárez, 001, pero el mismo número, 915-667-1389. Y como este es un espacio informativo, un espacio de noticias relajado, la noticia platicadita como nos gusta, nos vamos a la primera del día de hoy, que se trata de lo siguiente. En las últimas semanas se han producido una serie de incendios en diferentes puntos de la ciudad, en especial en terrenos baldíos, por lo que la Secretaría de Seguridad Pública Municipal comunicó que habrá sanciones y cárcel para quien haga ese tipo de siniestros, ya que se ha detectado que lo hacen para eliminar la maleza en predios y terrenos. Vamos a escuchar lo que comentó César Omar Muñoz Morales, secretario de Seguridad Pública.
2: Que la gente para limpiar su terreno, no sé por qué en lugar de con un talacho o esas cosas, y aprenden, entonces van a ser sancionados, ¿verdad? Están de alguna manera afectando el tema de la ecología. Entonces estamos bien al pendiente de esos temas para que no se estén dando, y más que todo mandar el mensaje a la ciudadanía que no hagan esas acciones, ¿verdad? Hay que usar un poquito más trabajo y a lo mejor más esfuerzo que prender una lámpara.
0: Bueno, el jefe policiaco informó que durante este fin de semana hubo 4 personas detenidas por la policía municipal que causaron este tipo de incendios. Muñoz comentó que al provocar los siniestros se está dando el daño a la ciudad completa por las emisiones de contaminación que se emiten mediante el humo. Finalmente, aclaró que las detonaciones que se realizaron no tienen nada que ver con la investigación que se está realizando respecto al incendio que ocurrió en la unidad recicladora de neumáticos del relleno sanitario.
2: Creemos que son dos cosas diferentes. Una, la que estamos investigando en raíz al tema de la quemación de las llantas allá en el tiradero, y otra, las personas que hemos detenido en temas de en las malezas y en los terrenos, completamente diferentes los temas, pero igual, quien haga cualquier tema de vandalismo o algo, pues va a salir con esto.
0: Bueno, el llamado a la ciudadanía es claro. Cuando quieran retirar maleza o limpiar un terreno o predio, es necesario hacer trabajo y no quemar, ya que podrían ir a la cárcel, ¿eh? Si usted tiene un predio, ya creció la maleza, que hay mucha basura, y usted dice, pues le prendemos fuego, ahorita terminamos con este problema. Cuidado, porque las sanciones ahí las tiene usted ya explícitas y nosotros, por supuesto, somos el conducto para hacerle llegar la información y que tome usted sus previsiones correspondientes, porque pues sí, la verdad de las cosas, hay gente muy cochina, con todo respeto, incluso el programa del cochino de la semana, ya del gobierno municipal, quienes andan tirando basura y demás, ¿a usted no le da coraje de pronto que ve en el tráfico y ve como de una ventanilla de un auto, de un camión, de un vehículo que vaya enfrente y tiran botes de refresco, bolsas de papitas, el pañal del niño? Claro, y uno lo ve y dice, pues, gente cochina, que no tiene de verdad educación y respeto por su ciudad. Y si usted me está escuchando y usted lo hace, pues discúlpeme, pero es la verdad. Por eso tenemos una ciudad tan sucia, porque nosotros mismos no respetamos. Oiga, que en el alcantarillado encuentren sillones, colchones, muebles, llantas. ¿Llegan ahí solos? Claro que no. Obedece a la ciudadanía también, que muchas veces hay muchos muy cochinos, por no decir de otra manera. Vámonos a más información, porque esto es muy importante. Tenemos cuellos de botella en la localidad, ¿verdad? ¿Sabe usted cómo está el tráfico en Ciudad Juárez? Igual nuestros connacionales, la gente que vive en El Paso, Texas, cuando nos visita o nosotros los visitamos a ustedes, porque acuérdense que somos binacionales. Exa FM está en El Paso, en Ciudad Juárez, entonces tenemos el panorama completo. Pero en este sentido, en Ciudad Juárez nos ha complicado el tráfico vehicular por el tema, sobre todo el transporte semimasivo, porque nos quitaron carriles de circulación. Y pues la población va en aumento, estamos a más de 1,500,000 de habitantes, ya se ha de imaginar cómo son las horas pico en Ciudad Juárez. En este sentido, ¿qué fue lo que dijo la autoridad? ¿Qué es lo que está implementando para que usted, para que una servidora podamos circular en el tráfico de una manera más holgada? Después del corte se lo voy a platicar. ¡Ay, así me gusta! ¡Qué bueno, señor productor! Sí, porque hay que dejar a la gente emocionada, porque ya vamos a tener un poquito el tráfico más holgado. Pero ahorita después de la pausa se lo comento. Por lo pronto le digo, Francia, España 0-0 hasta este momento. Vamos al cruce fronterizo. ¿Cómo están los puentes internacionales? Aquí se lo comento.
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0: Puente libre, 52 minutos para cruzar. Va por el Santa Fe, 1:05. Su elección es quizás Santa Teresa, prácticamente 1:55 para estar del lado americano, y Guadalupe Tornillo, 45 minutos para cruzar. Ahí van poco a poco incrementándose los tiempos, oiga. Antes Santa Teresa, y tornillo, prácticamente estamos hablando de 5 minutos, 0 minutos, 3 minutos, ahora 45, 55, qué barbaridad. El puente Zaragoza, ya se la sabe, ¿eh? 1:30 en promedio para estar del lado americano. Nosotros hacemos un corte, regresamos con más.
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0: Volvemos con más información. Muchísimas gracias por continuar con nosotros. Continúa 0-0 Francia-España en estos momentos. Por lo pronto, antes de ir a la pausa, le decía yo del tráfico vehicular, ¿verdad?, en Ciudad Juárez, y que pues nuestras vialidades, las principalitas, pues es que estas, con todo respeto, ¿verdad? O sea, no tenemos la infraestructura que merecemos en una frontera tan importante. Es la realidad de las cosas. Prácticamente, mire, de aquí de Ciudad Juárez para todo el estado de Chihuahua, así se lo pongo, para los 67 municipios, prácticamente de Ciudad Juárez. ¿Ahí estamos? ¿Ya se escuchó? ¿Ya volvimos? ¿Están ahí? ¿Me oyen? ¿Me escuchan? Tiqui, tiqui, tiqui. Oiga, ya estamos de regreso. Todavía Francia-España 0-0. Ahí hay movimiento importante en estos momentos con el árbitro. Vamos al VAR, está diciendo. El VAR. ¿Por qué le habrán puesto así, oiga? Bueno, pero mire, antes de ir a la pausa comercial, le comentaba yo sobre el tema del tráfico vehicular. Ah, de no, pues es que es un penal. Dani, ¿de quién es el penal este? A favor de España. Ahí va un penal, oiga, ¿eh? Ahí le digo. Hijo de eso, tráete las palomitas, tráete unos chescos. Aquí. La producción, por favor, Daniel. Bueno, ay, estoy entre azul y buenas noches, entre viendo la pantalla y diciéndole a ustedes lo del tráfico vehicular de Ciudad Juárez. Porque es gol en estos momentos, justo ahora, de España. Ahí está cayendo un penal. Ahí está en esta fiesta futbolera. Ya sabe, nada más tenemos este partido, semifinales. El otro, que es contra quién, mi estimado Daniel. Argentina-Inglaterra mañana, y ya el domingo ahí se define todo. Se define absolutamente todo. Entonces hay caras tristes, hay caras felices. En esos momentos así vamos, 1-0. Bueno, ahora sí, vámonos a lo que sigue con el tráfico vehicular. Ya sabemos que la infraestructura en Ciudad Juárez no estamos al nivel, oiga, con todo respeto. Nuestras administraciones, pues, ay, medio tapan los baches y hacen dos, tres cosas. Que ahorita no debería uno estar hablando de baches, ¿verdad? Ya debería estar uno hablando de otras cosas de vanguardia, ¿no? De que le falta alumbrado público y que tiene baches en su colonia. Pero, pues, ¿qué le voy a platicar? En este sentido, sí tenemos avances. Ahí le va. Mire, el gobierno municipal de Ciudad Juárez comenzará esta semana los trabajos preparatorios para la modernización del sistema de semaforización, el cual apoyará a modificar el tránsito vehicular de movilidad en la ciudad. De esta manera lo explicó el presidente municipal Héctor Ortiz Orpinel. Así lo dijo.
14: Es un sistema que abarca todos los ámbitos y que está alineado a lo que tiene que ver también con la ley de movilidad, que nos obliga en muchos casos. En Ciudad Juárez se batalla un poco como en muchas otras ciudades del país, porque son ciudades que fueron creciendo sin estos lineamientos que tiene la actual ley. Lo que obliga en cierta manera es prever para lo futuro que ya se incluyan todos esos aspectos.
0: Se informó que estas acciones corresponden a la etapa inicial del programa y forman parte de la estrategia de la Ley General de Movilidad y Seguridad Vial. Asimismo, se explicó que aunque actualmente algunas avenidas cuentan con semáforos sincronizados, su operación se realiza de manera manual, por lo que será necesario establecer un centro de control que permita administrar y ajustar los tiempos de los semáforos de forma más eficiente y en tiempo real. Escuchemos cómo funcionarían los nuevos semáforos.
14: ¿Qué pasa con la inteligencia artificial? Que eso ya queda fuera de parte de esto, sino que ya hay una mesa de control en donde de manera automática se van a estar regulando, pero también entendiendo no solamente los flujos que vaya sugiriendo la propia inteligencia artificial, sino que también el ajuste y lo que tiene ya del conocimiento y el expertise, o de todos los elementos de realidad que tienen conocimiento respecto a este tipo de situaciones.
0: Destacó que en caso de una emergencia, desde el centro de mando se podrán poner los semáforos en rojo para detener la movilidad de autos o bien en el cruce peatonal. El alcalde Ortiz Orpinel señaló que la implementación se realizará de manera gradual para efectuar los ajustes necesarios conforme avance el proyecto. Asimismo, indicó que la modernización de la red de semáforos forma parte de las obras contempladas en las 48 vialidades incluidas en la estrategia cruzada por el cambio, con la que la administración municipal busca mejorar la infraestructura urbana y mantener las calles en condiciones óptimas. Bueno, pues ahí tenemos entonces parte de lo que está ocurriendo en el tema de semáforos en la frontera. Por cierto, aquí aprovecho, ya que estamos hablando del gobierno municipal, y hacemos un llamado al vocero de comunicación social, Carlos Israel Nájera. Carlos Israel Nájera. Mi estimado Carlos, responde más rápido el presidente municipal que tu fina persona, con todo respeto. Te buscamos y de pronto, pues, ni en visto en el vocero. Mejor contesta el presidente. Saludos a Ortiz Orpinel, porque me dijo, póngase en contacto y ya acuerde la entrevista con Israel Nájera. Pues sí, oiga, pero no responde, responde mejor usted, mejor me coordino con usted. Con todo el respeto que me merece mi estimado Carlitos, porque ya lo conozco desde hace tiempo. Oiga, pues vámonos a más noticias. Le seguimos con esta, porque ya le dijeron adiós al obispo de Ciudad Juárez, pero para que le vaya muy bien, claro que sí. Con un templo lleno y la presencia de cientos de fieles, sacerdotes, diáconos, religiosas, seminaristas y autoridades municipales, La diócesis de Ciudad Juárez despidió este lunes al obispo José Guadalupe Torres Campos, quien concluyó su ministerio pastoral en la frontera tras 11 años de servicio. La misa de despedida se celebró a las 6 de la tarde en la parroquia del Señor de la Misericordia, donde también estuvieron presentes familiares del obispo, entre ellos su hermano, quien también es sacerdote. Fíjese nada más, oiga, tener una familia, ¿verdad? O sea, su núcleo familiar, un obispo, otro sacerdote, pues debe de ser algo de verdad, pues muy satisfactorio, porque que estén acentuados en la fe, en ese núcleo familiar. Durante la celebración eucarística, el presidente municipal, Héctor Rafael Ortiz Orpinel, acompañó a la comunidad católica y expresó su reconocimiento por la labor pastoral que Torres Campos desempeñó en Ciudad Juárez, destacando su cercanía con la población y su contribución al fortalecimiento del tejido social. Al concluir la ceremonia, fieles y asistentes se trasladaron al atrio del Seminario Conciliar para participar en una verbena popular, donde convivieron con el obispo y le expresaron sus mejores deseos antes de su partida. José Guadalupe Torres Campos fue nombrado nuevo obispo de la diócesis de Ecatepec y asumirá oficialmente esa responsabilidad el próximo 22 de julio, con lo que cerrará una etapa de más de una década al frente de la Iglesia Católica en Ciudad Juárez. Que le vaya muy bien, que Dios lo acompañe. Agradecemos el servicio al frente de la comunidad católica durante estos 11 años en Ciudad Juárez. Y hoy pues Dios le encomienda nuevas responsabilidades. Por supuesto que deseamos lo mejor para el obispo, a quien lo vimos en repetidas ocasiones. Recuerde, pues nosotros los periodistas nos dividimos en fuentes informativas, cubrimos por supuesto lo que tiene que ver con la fe, con el gobierno, con los temas sociales, con la policiaca, en fin, lo que es la información es integral, deportes, espectáculos, y en este caso pues toca darle la despedida de Ciudad Juárez. Va a estar por supuesto pues también visitando la frontera, pero por lo pronto ya se encamina a su siguiente responsabilidad. ¿Le seguimos, mi estimado productor? Sí, órale, pues tenemos tiempo para irnos con Lilito Rezo, porque el tema de la preparatoria y los espacios en ocasiones se ven un poquito reducidos, sobre todo en Ciudad Juárez, por el número de habitantes que tenemos y el desarrollo de la infraestructura, que dicho sea de paso, pues prefieren los turnos matutinos, oiga. Los vespertinos son muy desairados. No quiere decir que no haya propiamente los espacios, pero en muchos de los casos hasta varo se ofrece. Oiga, pues ahí va dinero, porque para que me cambie el turno, porque no puedo llevar a los niños en la tarde, yo estoy trabajando y se complica la situación. Pero, y no le digo que se ofrece varo a los directivos, es decir, no, entre las mismas hay familiares. Oiga, no quiere cambiar a su hijo de la tarde y yo al de la mañana, porque voy a batallar. Pero vamos con Lili Torreso, porque hay nuevos espacios. Vamos con ella. Adelante, Lili.
15: Hola, muy buenas tardes, Alba Radio Escuchas. El día de hoy les traigo información muy importante, sobre todo para las y los estudiantes de preparatoria. Con el objetivo de brindar una alternativa a las y los estudiantes que no lograron obtener un lugar en instituciones de nivel medio superior, el Colegio de Educación Profesional Técnica, CONALEP, abrió más de 1,200 espacios disponibles para el ciclo escolar 2026-2027 en sus planteles de Ciudad Juárez. Como parte de esta estrategia, la institución instaló un módulo de inscripciones en las oficinas del gobierno del estado dentro del Pueblito Mexicano, donde se ofrece atención personalizada para agilizar el proceso de ingreso de nuevos alumnos. Así lo dio a conocer el director general de CONALEP, Omar Bazán Flores.
16: CONALEP Chihuahua en Ciudad Juárez tiene hoy 1,200 espacios disponibles para todos los jóvenes que por algún motivo no hayan en este momento encontrado un lugar para continuar su preparatoria a partir del 31 de agosto, que inicia el próximo ciclo escolar. Y por eso ha puesto a disposición del padre de familia, del futuro alumno o del alumno saliente de secundaria, que acudan a la brevedad posible al Pueblito Mexicano en Ciudad Juárez. Ahí hay un módulo de información y de inscripción en el Centro de Capacitación K Ciudad Juárez, CONALEP, para empezar desde ya la tramitología, la inscripción y asegurar su lugar.
15: El funcionario señaló que el propósito es que ningún joven se quede sin la oportunidad de cursar la preparatoria, al destacar que CONALEP cuenta con un programa de formación técnica vinculado con las necesidades del sector productivo. Con esta medida, la institución busca ampliar las oportunidades de acceso a la educación media superior y contribuir a la formación académica y profesional de las y los juarenses. Invitó a madres, padres de familia y tutores a aprovechar los espacios disponibles y acudir al módulo, donde también se brindará información sobre la oferta educativa, los requisitos de inscripción y las carreras técnicas que se ofrecen dentro de la institución. Informó para MBS Noticias, Juárez El Paso, Liliana Torreso. Que tengan muy buenas tardes.
0: Gracias, mi estimada Lili. Oiga, y usted a decir, ¿y cómo sabe usted eso de educación? ¿Cómo se atreve a decirlo? Es que yo trabajé mucho tiempo en educación. Oiga, no está usted para saberlo ni yo para contarlo, pero prácticamente duré muchos años. Fui directora, de hecho, de un centro de CONALEP.
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2: Buenas tardes. Por la mañana, la presidenta de México, Claudia Sheinbaum, como también el secretario de Seguridad y Protección Ciudadana, Omar García Harfuch, dieron declaraciones en torno a la conversación que tuvo la gobernadora de Baja California, Marina del Pilar, quien con intermediarios de Estados Unidos ofreció brindar información de seguridad para solucionar la cancelación de su visa.
4: Todo el mundo lo escuchó. Es una información que ella está hablando con una persona, no sabemos qué persona es. No sabemos ni siquiera si es de autoridades estadounidenses o no. Y ella da una explicación posterior de que es parte de una comunicación y que no pone en riesgo absolutamente nada de la seguridad de Baja California.
5: No se infiere que se vaya a dar información confidencial. En las mesas de seguridad de los estados participan no solo las autoridades estatales y federales. Se identifica la incidencia delictiva diaria, mas no hay una información como tal que tenga un grado de sensibilidad que nos preocupe que fuera compartido con alguna autoridad. Si es que fuera el caso, que es con alguna autoridad, porque todavía no se sabe exactamente qué autoridad era con la persona que estaba hablando.
2: En relación al caso del piloto que pudo brindar información de la detención de Ismael El Mayo Zambada, la mandataria federal afirmó que será la Fiscalía General de la República la que brinde detalles sobre ese tema, como también de los avances en las averiguaciones que tiene en relación al caso del gobernador de Sinaloa con licencia, Rubén Rocha Moya.
4: De igual manera del piloto, cómo se detuvo, cuándo se detuvo y por qué fue enviado o cómo es que fue enviado a los Estados Unidos, que pueda dar toda la información, absolutamente toda, también nosotros se lo hemos pedido, que no guarde nada, que es indispensable que se conozca toda la información, y también del caso del gobernador con licencia de Sinaloa, que siguen también con sus propias investigaciones derivadas pues de la solicitud de Estados Unidos, que las investigaciones tienen que ver con los delitos que presenta o los presuntos delitos de los que acusa Estados Unidos. Entonces, de todo ello va muy avanzada la fiscalía, nos ha dado alguna información, no toda, y le hemos pedido que lo informe claramente al pueblo de México y a ustedes.
2: También Harfuch habló en relación al caso de la periodista Roxana Berenice Guzmán Ramírez, quien fue plagiada en su domicilio y fue encontrada sin vida días después, y afirmó que agotarán todas las líneas de investigación para determinar la responsabilidad de las personas que han sido detenidas por su relación con el homicidio.
5: Trabajan en coordinación para dar seguimiento a la investigación por la desaparición y homicidio de la periodista Roxana Guzmán. Mediante trabajos de inteligencia desarrollados principalmente por la Unidad de Inteligencia Naval, investigación y operaciones coordinadas del Gabinete de Seguridad, fue posible identificar a los responsables y ejecutar diversas órdenes de aprehensión. Como resultado de estas acciones, fueron detenidos José del Carmen N., Karen Monserrat N., además de 4 elementos de la Policía Municipal involucrados en la privación de la libertad de la periodista. Posteriormente, fueron capturados Luis Arturo N., alias Delta 11, identificado como responsable de este lamentable y cobarde homicidio, y Javier Iván N., quien también habría participado en estos hechos.
2: Finalmente, Harfuch también dio a conocer que desde el inicio del sexenio de la presidenta Sheinbaum, desde el mes de septiembre del 2024 al pasado mes de junio, los homicidios en el país han disminuido un 48%, y adelantó que continuarán trabajando para dar más seguridad a los mexicanos.
5: De septiembre del 2024 a junio del 2026, el promedio diario de homicidios dolosos disminuyó 48%. Esto representa 41 homicidios menos diarios en nuestro país, todos los días. La instrucción de la presidenta es continuar con el fortalecimiento de nuestras capacidades de investigación, fortalecer la coordinación entre las autoridades y continuar con la disminución de la violencia todos los días. Estos resultados reflejan el trabajo de miles de mujeres y hombres que integran las instituciones de seguridad, Procuración de Justicia y Fuerzas Armadas, así como la estrecha coordinación con las autoridades estatales.
2: Para MBS Noticias, Kevin Mendoza.
0: Muy bien, bueno, pues ahí tenemos esta información. Muchísimas gracias y vamos a seguirnos de largo porque hay nuevos nombramientos en el gobierno del estado. Maru Campos nombró a Jesús Salvador Carrillo Castillo como nuevo secretario de Desarrollo Humano y Bien Común del gobierno del estado. Sustituye en el cargo a Rafael Loera. Ahora sí que Loera, porque pues ya no es. ¿Verdad? Ya no es. Y no podemos especular que el nombramiento haya sido por la conferencia donde su asistente, que es esposa de Rafael Loera. Más o menos, para que se dé una idea. El nuevo secretario es ingeniero mecánico por el Instituto Tecnológico de Chihuahua, maestro y doctor en economía por el Colegio de México, institución donde también fue docente e investigador. Y le dijeron, bueno, parece ser que él presentó su renuncia voluntaria, Rafael Loera, dijo, con permiso, me retiro, su señora esposa ya tampoco forma parte del gabinete, y pues bueno, se dieron estos nombramientos, o este nombramiento, Jesús Salvador Carrillo Castillo como nuevo secretario de Desarrollo Humano y Bien Común. Hay lo que alcance, ¿verdad? Porque pues ya pues, falta muy poquito para la administración. Pero pues bueno, ¿dónde estaba? Lili Torreso, mi estimada Lili, vámonos contigo porque tienes información importante. Adelante, te escuchamos.
15: Hola, muy buenas tardes, Salva Radio Escuchas. El día de hoy les traigo información muy importante, sobre todo para quienes viven del lado estadounidense. Con el inicio del próximo ciclo escolar, INMUNAES El Paso anunció la ampliación temporal de sus horarios de atención para facilitar que las familias completen el esquema de vacunación requerido por las escuelas de Texas y evitar largas filas de última hora. La medida estará vigente desde esta semana y hasta el 15 de agosto del 2026 en sus dos clínicas, una ubicada en el 1400 George Dyer Suite 2025 y la otra en el 6292 Trowbridge. Durante este periodo, ambas clínicas atenderán de lunes a viernes de 8 de la mañana a 6 de la tarde, mientras que la sucursal 8Z abrirá también los sábados de 9 de la mañana a 3 de la tarde. El director de INMUNAES El Paso, Iván Luna, explicó que durante julio y agosto aumenta considerablemente la demanda de vacunas escolares, por lo que exhortó a los padres de familia a revisar con anticipación el historial de vacunación de sus hijos y programar sus citas cuanto antes para evitar retrasos. La organización ofrece vacunas para niñas, niños y adultos que participen en el programa de vacunas para niños de Texas, que brinda acceso a vacunas de bajo costo para familias elegibles y acepta la mayoría de los principales seguros médicos. Para agendar una cita o solicitar más información, los interesados pueden comunicarse al 915-533-3414. Repito, 915-533-3414 o consultar el sitio web de INMUNAES El Paso. Informado para MBS Noticias, Jueves El Paso, Liliana Torres. Que tengan muy buenas tardes.
0: Muchas gracias, mi estimada Lili, por esta información. Francia-España continúa 1-0, favor a España. Sigue el juego, ya van 44 minutos con 40 segundos. Entonces, pues vamos a ver que, cuánto añade el árbitro por el tema de las faltas, que esto, que aquello, ya sabe, que le voy a platicar. Ahorita le comento. Por lo pronto, mire, la ciudad de El Paso emitió una alerta a la comunidad ante una campaña de fraude por correo electrónico en la que delincuentes se hacen pasar por personal del Departamento de Planificación e Inspecciones para solicitar el pago de una supuesta tarifa de compensación de la ciudad, la cual es completamente falsa. Las autoridades exhortaron a la población a verificar que los mensajes provengan del dominio oficial elpasotexas.gov, ya que los estafadores utilizan direcciones de correo con dominio no oficial, como usa.com, además de enviar solicitudes de pago no autorizadas y facturas engañosas. La recomendación es confirmar siempre la dirección del remitente, desconfiar de mensajes con solicitudes urgentes de pago o con errores gramaticales y reportar de inmediato cualquier correo sospechoso. Las personas que hayan recibido o respondido a este intento de fraude pueden comunicarse con la oficina para recibir orientación. La atención se brinda en el 811 Texas Avenue, El Paso, Texas. Al teléfono también puede comunicarse al número de teléfono 915 212-0104. Ahí va de nuevo. 212-0104 con el 915. Es una alerta por fraude por correo electrónico. Tenga mucho cuidado, ¿eh? No suelte datos así nada más. Aunque no, es urgente. ¿Qué es? No confíe usted absolutamente de nada. Cerciórese y no pase su número de seguro social, no pase datos, no pase dirección, no pase absolutamente nada. Ni se alarme ni se asuste. Hasta en tanto esté usted, pues ya confiado de que tiene la información correcta a la mano. Pausa comercial, regresamos con más.
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13: 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Nosotros nos retiramos, que tengan un excelente día, muchas gracias a todos los que se dieron la vuelta, a toda la gente que vino por su ex sticker, que vino por un souvenir, que vino a darse la vuelta acá con nosotros a saludar también, que tengan un excelente día y a disfrutar del partido y recuerda, disfrútalo y apoya a tu equipo favorito mientras disfrutas de una ultra. 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
0: Volvemos con más información, damas y caballeros. En el primer tiempo, España-Francia, se agregaron 6 minutos. Va en el 5:37 ya. 1-0 ganando España. Ahorita le voy a decir cómo va avanzando esta justa deportiva. Por lo pronto, nos vamos a un incidente. La tripulación del petrolero Stolt Magnesium resultó ilesa luego de que la embarcación fuera alcanzada por un artefacto externo mientras navegaba por el mar Arábigo, a unas 40 millas náuticas al noreste de Kalhat, Omán. El incidente se registró alrededor de las 0:40 horas de este martes y provocó un incendio en la sala de máquinas del buque, el cual fue controlado sin que se reportaran personas lesionadas, informó la empresa operadora de este búnker. De acuerdo con la firma especializada en gestión de crisis, el buque de bandera noruega fue impactado por un artefacto cuya naturaleza aún no ha sido determinada. A su vez, la agencia británica señaló que recibió el reporte de un petrolero alcanzado por un proyectil desconocido en la zona de máquinas. Hasta el momento, las autoridades no han confirmado el origen del artefacto ni han atribuido el ataque a algún grupo o país. En noticias internacionales, por supuesto. Ah, no es cierto.

0: buena rola, ¿no? El Día Internacional de la Conciencia por los Tiburones y las Rayas se celebra cada 14 de julio, con el objetivo de derribar los mitos que se tienen en torno a estos animales, educar sobre su rol crucial como reguladores del ecosistema marino y buscar detener su sobrepesca, debido a que actualmente el 70% de sus poblaciones globales ha desaparecido en los últimos 50 años. Esta fecha busca eliminar el estigma negativo impuesto por la cultura popular, destacando la importancia de contar con su existencia y la urgencia de protegerlos. En específico, los tiburones, como depredadores tope, mantienen poblaciones de peces saludables y evitan la propagación de enfermedades en los océanos, para que usted lo tome a consideración. Si bien es cierto, pues nosotros les tenemos un temor en su mayoría terrible, pues mire, apoyan de esta manera al ecosistema y su caza, su pesca, pues se ha incrementado considerablemente, a tal grado que han desaparecido el 70% en los últimos 50 años. Y sobre esta misma noticia, con respecto a este día, científicos del Instituto Oceanográfico en Estados Unidos dieron a conocer un estudio que demuestra que algunos tiburones pueden convertirse en verdaderos exploradores del océano. Esto a través de pequeños sensores que registran la temperatura y profundidad del agua mientras nadan libremente. En total fueron 18 tiburones azules y un tiburón mako los que pudieron obtener más de 8,000 perfiles de resultados en zonas de difícil acceso, lo que detalló una mejor percepción de esas regiones del océano. Cuando estos datos se ingresaron a los modelos climáticos, la precisión del pronóstico mejoró considerablemente, reduciendo los errores hasta en un 40%, especialmente en áreas costeras. Esto significa que actividades como la pesca, el rastreo de ecosistemas marinos cambiantes, pronósticos sobre oleajes peligrosos y el estudio del comportamiento del océano serán ampliamente beneficiados, ayudando a entender mejor cómo cambia el clima. Así que la próxima vez que escuche la palabra tiburón, podrá pensar en que además de ser un gran depredador, estrella de películas de terror y el rey del océano, también es un gran científico, amigo del equilibrio y preservación del medio ambiente. Pausa comercial. Volvemos.
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11: Hola.
6: Hola, ¿qué tal, Alba? Muy buenas tardes, qué gusto saludarte a ti y a toda la audiencia, y en esta ocasión les comparto información no tan agradable, pues México presentará una denuncia a Estados Unidos por la muerte de 17 connacionales en custodia de ICE. Así es, les cuento que el gobierno de México inició acciones legales y diplomáticas por el fallecimiento de 17 connacionales que se encontraban precisamente bajo custodia del Servicio de Inmigración y Control de Aduanas de Estados Unidos, ICE. Y bueno, usted se preguntará, ¿cuáles son esas acciones legales que México tomará contra los centros de detención de ICE? Bueno, pues les cuento que la Secretaría de Relaciones Exteriores informó que en coordinación con la Fiscalía General de la República presentará una denuncia ante el Departamento de Justicia de Estados Unidos. Esta entrega se realizará a través de la Embajada de México en ese país. Ya se inició la presentación de denuncias ante las fiscalías estatales y el envío de escritos de cese y desistimiento a los centros de detención donde han fallecido estas personas mexicanas. Así que la información la podrán encontrar en nuestro sitio web mbsnoticias.com. Ahí conocerán también qué ha dicho la presidenta de México, Claudia Sheinbaum, y en qué postura está la Cancillería, así como todos los detalles. Les mando un gran saludo, Ciudad Juárez, El Paso. Yo soy Alejandro Santana y nos escuchamos en la próxima.
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0: el marcador en estos momentos. ¿Otro penal? Ah, perdón, no, no se asuste, es la repetición. Discúlpeme, señor productor. Qué bueno que no soy narradora de deportes, ¿no? Ya me hubiera muerto de hambre, oiga. Bueno, pues muchísimas gracias por habernos acompañado. 1-0 hasta este momento del encuentro futbolístico. Que siga usted teniendo un excelente día. Recuerde que mañana, si el creador no dispone de lo contrario, tenemos una cita en punto de la 1 de la tarde con más de MBS Noticias Juárez, El Paso, Texas. Por lo pronto, invitarlo a que continúe la programación de EXA FM 98.3. A nombre de Liliana Torreso, nuestra reportera estrella, el productor Daniel Cuevas y una servidora Alba González, agradecemos su sintonía.
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4: Pues no fui Francia. Qué increíble, ¿no? Un Francia tan fuerte, tan sólido, tan creativo, tan potente, que tan se acabó. No puede ser. Yo creo que fue el partido más malito de Francia en estas instancias de semifinales. Qué extraño, ¿no? Pero bueno, 2-0 España. Vamos a ver qué pasa mañana con Argentina e Inglaterra. Ay, ay, ay. ¿Qué quieres que ganen ese, eh? ¿Quién será? ¿Quién te gustaría que fuera el rival de España en la final de esta fiesta futbolera 2026? Con la misma historia. Ya, cualquier cosa puede pasar. Es difícil no ver las caras de felicidad del triunfo y las caras de la derrota de una selección que siempre estuvo feliz, ¿no? Contenta, muy... No sé, Francia era otra cosa, pero bueno, hoy sí vimos nada que ver el Francia como los otros partidos, ¿eh? Desacertado, sin ganas. ¿Y Pacho? Pues no sé, pero bueno, es España... El que esperará al rival del día de mañana entre Argentina e Inglaterra. Vamos a ver qué pasa. Es fútbol, ni modo, así son. Hay un ganador, hay un perdedor. Vamos a ver quién se va a alzar con el triunfo, ¿no? En la final. Ya nomás nos queda pues el partido de mañana, el del tercer lugar y la final. 3. ¡Y se acabó! Después de que 384 selecciones se enfrentaron. Ah, no, pero si fueron un chorro tal. Pero va a haber más, ya dijo este señor del organismo del fútbol. Pero bueno, así es el fútbol. 3:17 p.m. en Exa FM 98.3.
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4: Muy bien, vamos a revisar los puentes internacionales. En este momento, Puente Zaragoza no está hasta la curva. Ya es una buena noticia. Está más atrás, más atrás del Alto del Retorno, todo el puente lleno. De una hora con 20 minutos para cruzar. En el Libre... A ver, déjame revisar. Bueno, saturado América, saturado Pérez Serna, todo el puente lleno. Oye, está lloviendo por ahí en el Libre. Veo que la calle mojada, me estoy imaginando. A ver, la gente que está por ahí, si me puede mandar este... Sí, está lloviendo por el Libre. Sí se ve mojadita, ¿eh? Ahí las calles, bueno, la calle que da al puente. Bueno, ahí llenote hasta el Queque, los dos Laredos, Pérez Serna y Américas, todo el puente lleno, una hora con 30 a 2 para cruzar. Ah, mira, hay buenas noticias en el puente del centro Santa Fe. No hay línea, llegas directo a la caseta de cobro. Luego en el puente hay 3/4 de puente. Qué bendición. 15, 20 minutos y estás del lado americano. ¿Ok? Santa Teresa 25 a 30, tornillo de 15 a 20 minutos para cruzar.
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0: Bueno, dice Cari que está lloviendo en esta área de Ciudad Juárez por la calle Bolivia y Avenida Insurgente. Está chispeando por ahí. También por el centro, por le, más o menos el área de la torre, Centinela, por ahí también está lloviendo. ¿Dónde más está lloviendo? Cuéntamelo. Ahí en el Puente Libre sí veo en los videos que está mojadillo, pero no sé si es una alucinación. Pero ¿por dónde más está lloviendo? Ya que llueva chido por toda la ciudad, no nos hace falta. Lluvia, lluvia, arco iris. Vienes y te vas. Así dice, ¿no?
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0: Bueno, esa canción de Menudo, ¿te acuerdas? Ya hace ratillo. Son las 3 de la tarde con 25 minutos en Exa FM 98.3. Vamos a más música, ¿te parece?
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0: 3 de la tarde con 29 minutos en Exa FM 98.3. Saludo para el profe Fabián, que es mi chofer, dice por acá el tremendísimo Yonder. Ah, ok, él es tu chofer, vas ahí en esa, en ese Didi. Saludos para el profe. ¿Cómo estás, profe? ¿Todo chido? ¿Muchos viajes o qué? Escuchando Exa, se te van a venir como locos los viajes. Así es esto, así es la vida, ¿eh? Escuchando Exa, la gente se hace productiva, se hace guapa, atractiva, sonriente, feliz. Mira, esa sonrisilla que, ¿ves? ¿Ves? Eso te pasa por escuchar Exa. Muchas gracias, profe Fabián, y también al buen Yonder Mendoza, que va ahí contigo. Cuídalo mucho, ¿eh? Órale. Ya está, para que salgan más viajecitos. Vamos a más música aquí en XFM 98.3.
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0: 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Vamos a platicar con el doctor Juan Carlos Bermúdez de terapia del dolor. Si tú sufres dolor intenso en tus rodillas, en tus pies, en la cintura, en los hombros, bueno, puede ser porque tu cuerpo esté contracturado, ¿ok? Entonces, ellos manejan una terapia. Siempre me preguntan, oye, tú, y es verdad, si tengo meses, si tengo años con ese dolor, ¿cómo es que en 5 minutos puede desaparecer? Pues así, no es fantasía, no es magia, no es otra cosa más que ciencia, ¿no? Ellos tienen una técnica que pues es a tu conveniencia, ¿no? Porque en 5 minutos, bye. Así llegues al consultorio con andador, con silla de ruedas, con bastoncito, porque pues a lo mejor necesitas ya apoyo para caminar. Bueno, pues con esta terapia, pues adiós todo eso. ¡Qué felicidad! ¿A poco no? Bueno, vamos a platicar y me gustaría, Doc, antes que nada, que compartiéramos para que la gente de una vez se prepare con una pluma, un lápiz para anotar los teléfonos y puedan hacer su cita y acompañarlos allá en su consultorio. Claro. ¿Qué números tiene que marcar en Ciudad Juárez?
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0: Perfecto. Y bueno, entonces, a ver, ¿cómo le explicamos a la gente que nos está escuchando ahorita qué significa cuando nuestro cuerpo está contracturado?
1: Bueno, cuando hay adormecimientos de la mano o hay dolores en la pierna, cuando camina o cuesta trabajo sostener cosas o duele la rodilla subir escaleras o levantarnos, pues estos síntomas no son normales y muchas veces son tipos de molestias que están relacionadas con un problema en la columna denominada como radiculopatías, que ocurren cuando las raíces nerviosas que salen de la columna vertebral se irritan o se comprimen. Y pues para entenderlo fácilmente podemos imaginar que los nervios son como cables eléctricos que llevan señales desde la médula espinal hacia diferentes partes del cuerpo, y cuando uno de esos cables se pellizca o se irrita, la señal deja de viajar normalmente y aparecen síntomas como dolor irradiados, hormigueos, adormecimientos o incluso debilidad. Dependiendo de la zona donde ocurra, los síntomas varían, y uno de los más conocidos pues es la ciática, donde el dolor comienza desde la parte baja de la espalda y puede bajar por el glúteo y la pierna y a veces hasta el pie. Pero también es muy común las radiculopatías cervicales, donde se origina desde el cuello y se irradia hacia los hombros, el brazo, la mano, y muchas personas refieren hormigueos en los dedos o debilidad para sostener objetos. Entonces, muchas veces estos problemas están relacionados con desgastes naturales de la columna con el paso del tiempo. Este proceso se llama osteoartritis u artrosis, y con los años los discos pueden degenerarse, pueden aparecer hernias o pequeños crecimientos óseos, y esto puede reducir el espacio por donde pasan los tramos nerviosos. Pero hay algo muy importante que muchas veces se pasa por alto, y es la musculatura profunda o musculatura corta de la columna, que es lo que trabajamos nosotros. El problema es que esa contractura puede aumentar la presión sobre las articulaciones y sobre los nervios, y esto hace que se perpetúe el dolor o se aumente. Por eso en muchos pacientes no basta solamente con tratar la irritación nerviosa, también es fundamental descontracturar esa musculatura profunda que mantiene la tensión en la columna. Y cuando logramos liberar esa tensión muscular, muchas veces disminuye la presión sobre las raíces nerviosas, lo cual mejora la movilidad, ¿sí? Y mejora el dolor, ¿sí? Y se descontractura toda esa musculatura, mejora la movilidad y podemos por fin romper el círculo del dolor. Y aquí es pues donde entra también otro problema muy frecuente que se llama la osteoartritis o desgaste de las articulaciones, que no solamente afecta a la columna, sino también a otras partes del cuerpo como las rodillas, las caderas, las manos o los hombros. Ahorita en la siguiente parte pues hablaremos de cómo tratar este desgaste articular y qué podemos hacer y qué métodos existen para mejorar la lubricación y el movimiento de las articulaciones. Perfecto. 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
0: Continuaremos platicando. Quédate con nosotros aquí en XFM 98.3. No nos tardamos nada. Ya regresamos.
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0: 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Buenas tardes, son las 4 de la tarde, con 15 minutos, 4 con 15. 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
3: Cuatro de la tarde con 30 minutos en XFM 98.3. Continúa Grillo en el Examóvil en las calles de Mesa y University. Tiene tu ex-sticker, ¿eh? 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Oye, el día de hoy es el día mundial o internacional, Día Internacional de las Personas No Binarias. ¿Sabes cuáles son las personas no binarias? ¿Binarias? Bueno, te lo platico más adelantito aquí en XFM 98.3.
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2: 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Muy buenas tardes. Son las 4:38. 4:38. Fíjate que cada 14 de julio se conmemora el Día Internacional de las Personas No Binarias. Una fecha establecida para visibilizar, reconocer y reivindicar los derechos y realidades de quienes no se identifican exclusivamente como hombres o como mujeres. Esta jornada no solo busca dar voz a identidades históricamente marginadas, sino también cuestionar las estructuras rígidas del sistema sexo-género que han pues dominado gran parte del pensamiento social, jurídico y médico occidental. El término no binario, según la preferencia de cada persona, agrupa a quienes no se identifican exclusivamente dentro de categorías tradicionales del género masculino y femenino. Puede incluir identidades como género fluido, agénero, bigénero, entre otras. No se limita a una única forma de vivenciar el género. Algunas personas no binarias pueden presentarse de forma andrógina, otra de maneras más masculina o femenina, y otras cambian con el tiempo. Es importante comprender que la identidad de género no binaria no depende de la orientación sexual ni necesariamente del aspecto físico o de intervenciones médicas. Se trata de una vivencia interna y personal de género. Bueno, la fecha 14 de julio fue elegida en 2012 por activistas y miembros de la comunidad no binaria por su posición equidistante entre el Día Internacional del Hombre, que es el 19 de noviembre, y el Día Internacional de la Mujer, que es el 8 de marzo. Esto como un símbolo de inclusión y reconocimiento fuera del binarismo. Desde entonces ha ganado visibilidad a nivel mundial, siendo adoptada por colectivos LGBTQIA+, instituciones públicas, organismos internacionales. Bueno, las realidades y desafíos para las personas no binarias: violencia estructural y simbólica, invisibilización en políticas públicas, sistemas de salud, educación y servicios administrativos, falta de reconocimiento legal en la mayoría de los países. La legislación solo contempla los géneros masculino y femenino, lo que genera situaciones de exclusión cotidiana. También tiene que ver con salud mental. Estudios han demostrado que las personas no binarias experimentan mayores tasas de ansiedad, depresión y pensamientos suicidas, muchas veces debido a la falta de aceptación y validación social. Bueno, también la cuestión laboral y educativa, la presión por encajar en un sistema binario puede pues generar exclusión, acoso o necesidad de ocultamiento de la identidad. Ya hay avances, ¿no?, acerca de esto. Argentina fue pionera en permitir en 2021 el uso del marcador X en el Documento Nacional de Identidad, DNI, basado en el principio de autodeterminación de género. Canadá, Alemania, Nueva Zelanda y Países Bajos, entre otros, permiten incluir una tercera opción de género en documentos oficiales. Algunas universidades, empresas y administraciones públicas han comenzado a implementar formularios inclusivos, capacitación de diversidad de género y uso respetuoso de pronombres. Además, hay un crecimiento significativo en el reconocimiento cultural y mediático de personas no binarias, artistas, escritores, científicos, y activistas que han transformado el lenguaje, el arte y las representaciones sociales de género. En México también, ¿no? En tu INE, pues también puedes ya poner ahí cuál es tu identidad. Bueno, ya son algunos de los avances respecto a esto, ¿no? Hoy es el Día Internacional de las Personas No Binarias. Vamos a continuar con más música. London. Aquí en XFM 98.3.

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0: acabando la fiesta futbolera. Ya nada más el partido de mañana Inglaterra-Argentina y luego el tercer lugar, luego la final el domingo. Pero a ver, en el partido de mañana, ¿quién quieres que gane? ¿Inglaterra o Argentina? ¿A quién le vas, pues? Pero por acá dice Pantera, ahora solo queda irle al último equipo de Hispanoamérica. ¡Inglaterra! Acá, hijo, así dice. Bueno, Luz dice Inglaterra, Luis Rodríguez, Inglaterra porque esos italianos me caen mal. Alejandro Codina dice que Inglaterra, Edgar Calvillo, de que me guste o de que a Infantino diga, ah, no tú, eso es bueno. Carolina Ávila, no se desgasten, va a ganar la Argenfifa. Bueno. Argentina dice Alona Álvarez, Argentina dice Juanita, Mari Suárez, Inglaterra. ¿Tú qué onda? ¿Qué piensas? Ahí estoy preguntándolo en mi Facebook, Turito Exa, o facebook.com/Turito Exa. Ahí me pones qué rollo.
1: Festivo, va a ver el partido.
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3: Son las 4:56 en Exa FM 98.3. Oye, ¿qué significa que una persona siempre llegue tarde? ¡Sas! Lo bueno que a mí no me pasa, nunca. Bueno, según el experto en psicología, Gabor Maté, te voy a explicar, bueno, lo que él dice, ¿no? Si alguna vez te has preguntado por qué siempre llegas tarde a cualquier lugar, aunque te lo propongas así, ahora sí voy a llegar temprano. Algunas veces culpas al tráfico, a las tareas acumuladas o algún otro imprevisto. Sin embargo, pues este científico reveló una razón mucho más profunda que explicaría por qué ocurre esto. Ya te lo cuento aquí en Exa FM.
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3: Global DJ. 4:58. ¿Por qué siempre llegas tarde a los compromisos? Dice un médico, lo dijo a través de un podcast, y tiene cierta lógica lo que él dice al respecto. Mira, porque este reconocido psicólogo de nombre Gabor Maté se presentó en un podcast y dice que, bueno, responde a la pregunta ¿por qué siempre llegó tarde? La respuesta sorprendió, con un dato valioso. Dice, bueno, probablemente cumples con los criterios de un diagnóstico llamado trastorno por déficit de atención. No, pues ya me mandó a la fregada aquí el dog, ¿verdad? Sí, cierto, yo soy así. Básicamente implica una dificultad con la percepción del tiempo. Una dificultad con la percepción del tiempo, es verdad. Y con la madurez también, así lo dijo el doctor. Él tiene un libro que se llama Mentes Dispersas. Y ahí explica él, son las 7:55 de la mañana. Fíjate, 7:55 de la mañana y debo estar en algún sitio a las 8. O sea, 5 minutos faltan para el compromiso. Pero a esa hora todavía siento que me queda una eternidad por delante, me pasa, ¿no? Así como si en 5 minutos fueras a arreglar el mundo, desayunas, te bañas y el tráfico, llegas bien, 5 minutos. Pensamos eso. Es imposible, ¿no? Tu sentido del tiempo no se desarrolló de forma adecuada, dice, en la infancia, así dice este doctor. Y bueno, dice también que la idea de que el déficit de atención es producto de experiencias traumáticas en la infancia que afectan el desarrollo cerebral, por ejemplo, crecer en un ambiente en el que los padres estaban estresados constantemente. Los niños pequeños no tienen sentido del tiempo. Para un bebé, el momento presente es la eternidad. No puedes decirle a un niño de un año que cenará en 5 minutos. Para él, eso significa que no habrá cena. Porque 5 minutos es una eternidad. El sentido del tiempo necesita desarrollarse, ¿no? Y para eso, pues también debe desarrollarse el cerebro. Así lo dijo este científico, este doctor. Además, también dijo, sin conocer demasiado, que era muy probable que hubiera crecido con padres estresados, ¿no? Esto es lo que puedo decir sin saber nada sobre tu historia, le dijo al presentador del podcast. Entonces tiene que ver con el déficit de atención, ¿eh? Qué cosas, ¿no? Pero sí, tengo muchas personas conocidas que pueden planear el día así de que, no sé, 5 compromisos, ¿no? En un sábado, pero piensan que todos los pueden cumplir en 1 hora y media. Y claro que no, pues tienes que considerar cualquier contratiempo que pueda suceder, un accidente, el tráfico, que está lloviendo, que hay charcos, que tienes que reducir la velocidad, quise decir. Entonces, pues sí, ¿no? Tiene cierto sentido lo que dice este científico. Pero bueno, si tú eres de los que constantemente llegan tarde como yo, probablemente tienes un déficit de atención. Y yo sí. Yo aquí les digo a mis compañeros, si tengo un control remoto, por favor avísenme un día antes, inclusive el mismo día, unas horas antes, porque se me olvida. Se me olvida, te lo juro. Bueno, pues vámonos, acabó lo que se vendía. Yo soy Arturo Ortiz, estuve acompañándote en los estudios de XFM 98.3 y también te acompañó en el Examóvil Martín Ocón, conocido en el grande mundo de las promociones como El Grillo. Gracias, vámonos ahora con Globiro Junior Show. Me voy a despedir con la frase para tu...

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estar mejor, muchachos. Sigue con 5 minutos. Comenzamos, arrancamos con la diversión de todas tus tardes. Recuerda que en Exa todos y cada uno de los días son de fiesta. ¡Venga!

0: WhatsApp de cabina, 915-667-1389. Manda tu mensajito, manda tu WhatsApp a través del WhatsApp de cabina, 915-667-1389. Y con muchísimo gusto, con bastante cariño, con harto amor. ¿Qué crees? Te voy a poner tu palomita de asistencia. Vámonos, palomita de asistencia. Y mira, es más, besote. Bien, pero bien tronadote. ¡Cariño! Así que ya sabes, comunícate tempranito para tu popcorn. Tenemos palomitas de mantequilla, de caramelo. Tenemos con chilito y limón, con chile del que pica, del que no pica, del que pica más o menos. Si ya llegas tarde, ni modo. Tacha gorda y hasta un órale, cocazo, también te llevas. Estamos completamente en vivo, en live, en TikTok. Así es, TikTok Live. Nos encuentras como a Clovira Jr. Show, Clovira JR Show. Para que el día de hoy nos veas, nos sientas. ¡Vámonos con un mensajito de WhatsApp! ¡Manda tu WhatsApp! ¡Manda tu WhatsApp! Oye, dice para acá la tremendísima Brenda. Hola, hola, muy, pero muy buenas tardes. Brenda, qué rayito, ¿cómo estás? Dice para acá. Hola, buenas tardes. Lluviosas. Híjole, ya sé. No, no, no, no, no. Una vez toco madera. No vaya a ser la de malas, ya conozco. No, no, no, no, no. Muchachos, la verdad, de una vez vayan prendiendo una veladora, un cirio pascual, lo que tengan a la mano en este momento. Danza azteca, lo que tú quieras hacer, lo que mejor te salga. Nomás no bailes con guaraches, si no se va a venir más fuerte la lluvia, ¿eh? Oye, no, esperemos y nos permita la vida, el clima, Dios, el destino, de terminar este programa hasta las 8.
1: No, señora Pache, no me pegues.
0: No. Dice por acá, hola, muy buenas tardes, Clovira, aquí reportándome. Feliz martes, mi popcorn de mantequilla, porfa. Saludos, mi Víctor. Claro que sí. Tu popcorn de mantequilla con bastante cariño. Mira, ahí te va y un besote. ¡Bien! Pero bien tronadote. Oye, también a través de TikTok, saludotes para la tremendísima Ana Karen. ¡Qué ranchito! Saludotes para Ana Karen, que también se aventa cada chiste. ¡Ay, no, hombre! Bueno, saludotes para Ana Karen. ¡Ey, dice por acá! ¡Sonajín Show! ¡Qué

Ranchito, mi tremendísimo Zona Hit. Dice, mira, acá suena en Monterrey. Claro que sí suena por acá, pero se escucha nomás en El Paso y en Juárez. Oye, dice por acá, saludotes. También para mi queridísima Yayis, hola, ¿cómo estás? Oye, bienvenidos a todos los que se están conectando. Y por supuesto, los que están dejando su mensajito en nuestras redes sociales. Vámonos con muy buena música. Regresando, nos vamos con los mensajitos. Dice por acá, saquen la lancha. A las 8 p.m. se ocupará. ¿A poco? No. ¿Tan fuerte va a estar la lluvia? No, muchachos. Es más, ya de una vez me despido. Al cabo, si se va la señal, de una vez ya me despedí, ya no pasa nada si se corta todo.

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0: 5 con 18 minutos en la frecuencia exacta y continuamos con más diversión para tus tardes. Tardes lluviositas, ricas, sabrositas. ¿Tarde de qué?
1: De no voy a trabajar, no voy a trabajar, ¡hey! No voy a trabajar. No.
0: Ya, mira, no me sorprende nada, si se va la señal, ya. Ya, mira, es cosa del destino, ya es cosa de Dios, que no me permite nunca, no.
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3: No voy a trabajar. 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
0: chinga. Y el cielo empieza a llover. No voy a trabajar. No. Oye, bueno, es con los mensajitos a través del WhatsApp de cabina 915-667-1389. Oye, por acá dice mi palomita tempranera, Clubiro hermoso. Gracias, saludos para Lisbeth. ¿Qué trae tu palomita tempranera? Y tu besote bien tronadote. ¡Qué bonito! ¡Tenemos audio, tenemos mensajero, mensajero!
4: Llegó un mensaje.
0: ¿Y de qué será? Es de él, WhatsApp. Ah, loco, no, hombre. La acabo de escribir ya de una vez, déjame la registro. No vaya a ser que me la copien, ¿vea? Sí. No, canción original, ¿eh? No copias.
5: Llegó una carta.
0: No, llegó un mensaje.
5: Una carta.
0: Yo por aquí, hola, yo por allá.
6: Muy buenas tardes, Alavero.
0: Hola, Vino.
6: Aquí un saludote para ti, un abrazote. Y para todos los radioescuchas de FM Globo 98.3. Sigan escuchando, Globito, está súper divertido. Vengo por mi palomita tempranera y mi besote bien tronadote. Saludotes.
0: ¡Saludotes, Vino! ¡Claro que sí! Ahí te va, mira. Palomita, besote. Llegó el Globiro bailando. Oye, excelente, me encantó ese mensaje. Discúlpame, ni modo, si ya lo escuchas en la publicidad, en los videos de Facebook y todo. ¿Qué mejor publicidad quiero yo? Es más, producción, ¿será que me lo pueden poner, no sé, como cortinilla, preview, antes de entrar al aire, que salga así ese mensaje? No, que el mejor show, fíjense qué tanto, no, que el Globiro bien padre, que el mejor espectáculo. Sí. Yo digo que debería de ser la nueva presentación.
7: ¡Emícalos!
0: ¡Ah, sí, claro, está padrísimo! ¿Se puede, producción?
8: Sí.
0: Gracias.

0: Agua. Aquí. Ah. Bye.
1: Ay, ay, ay, dije que estará lloviendo.
2: ¡Claro que sí, mi queridísima Arlene! ¡Qué bonito, mi amor! ¡Ahí te va! ¡Palomita tempranera! ¡Tu besote bien prometido! ¿Ya preparaste tu lancha? Híjole, si se inunda, ni modo, ¿eh? Me das un ride, Muchísimas gracias, mi amor. Eso para acá, palomita tarde. ¿Por qué dice besos? Y más besos para mi amor, Globero precioso. Palomita tarde. ¿Será Doña Contreras o quién? Es que tenemos una radio escucha que es Doña Contreras, pero ya creo que es Laura. La que me dice, no, no, yo soy Contreras. A mí, un tacha gorda, aunque sea temprano, tacha. Claro que sí, mi amorita, también tu besote. Bien, pero bien tratadote. Oigan, no voy a regalar boletos, no traigo nada para darles para que no me estén tirando tantas flores. No traigo boletos, dinámicas, ni souvenir, no doy descuentos, no nada. Para que no me tiren tantas flores, si usted pensó que hoy le iba a regalar algo, no, muchachos, yo la verdad es de que no hago nada.
3: Yo no plancho ni ladro ni voy por...
2: No plancho, no barro, no lavo, no nada, ¿eh?
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2: que la chica se enoja, está bienvenida a la casa que más es el Ecuador. Es que dice saludos para Carlos, que no deja una estación. ¿Por qué le anda mueve y mueve? Le anda cambiando, ¿qué el Carlos? Saludos para Carlos.
5: Hola, Globiro.
2: ¡Éntale!
5: Palomita tempranera. Con chile que no pica, por favorcito. Saludos, hermoso.
2: ¿Y por qué tan norteña?
5: Hola, mira. Palomita tempranera. Con chile que no pica, por favorcito. Saludos, hermoso.
2: ¡Y señor! ¡Claro que sí!
6: ¡El mundo! ¡Sí, señor!
2: ¡Ahí te va tu palomita! ¡Bien tempranera! ¡Vámonos!
5: ¡Ira!
2: ¡Adelante para atacar!

0: acabar a las 7. Sí, ni modo. ¿Qué tal si se me va la señal? No, ¿para qué quieres? Hola, buenas tardes, Club Miro, Palomita Tempranera, Porvis. Vuelvo al ratito. ¿A dónde vas, criatura del señor? ¿Por qué te vas? Saludos para la tremendísima Ale, que por acá se está comunicando. Ahí te va tu Palomita Tempranera. Hola, Club Miro, me llamo Gaby. Mi palomita tempranera y mi beso. Tronadote, please. Claro que sí. Ahí te va tu palomita y tu besotote bien, tronadote. Clovino, le mandas un saludito a mi mamá.
1: No.
0: Sí, claro que sí, a tu mamá, que se llama Jessy. Saludotes para Jessy, qué rayito. Saludotes para Gaby y para Jessy. Ahí les va también su besotote. Así que ya sabes, comunícate al WhatsApp de cabina y cuéntame si ya pasaste por tu cafecito. Y ojo, no vaya a ser que te haga daño. Está comprobado científicamente que hace daño si tú te compras un café, te preparas un café o algo. Si vas a tomar café y no tiene pan, te va a hacer daño.
2: Pueden que sea con pan.
0: Sí, sí.
2: Pueden que sea con pan.
0: Así que bueno, mándame tu fotito si ya estás preparado con tu kit para esta tormenta. Tu cafecito y tu pancito bien rico, porque eso sí, está comprobado también científicamente. Hay un estudio en el cual mencionan que el pan no engorda. El que engorda eres tú. Ya, vámonos con Gabo y Jeremx. Mira cómo me tienes.
3: Yo.

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Choco. Oye, continuamos con más diversión para ti en esta bonita tarde. Y también, no solamente con buena diversión, sino te voy a desbloquear un nuevo miedo. Sí, tú que me estás escuchando, si a lo mejor le tienes miedo a volar, a viajar en avión. Hoy voy a alimentar esa paranoia. Oye, no, pero si te voy a compartir algo bastante curioso y un poquito inquietante que ya sucedió. Aunque a muchos les cause esta, qué es incertidumbre, ¿no? Este miedo que las películas han logrado crear, pues de que pueden pasar accidentes, sin contar, ¿verdad? Destino Final y estas películas, ¿no? Estas sagas. Oye, pues bueno, déjame te comparto lo siguiente, que a lo mejor a ti te va a causar un poquito de miedo. Oye, ser succionado por la ventanilla de un avión. Pues esto ya pasó. Después de esto, más de uno va a mirar con desconfianza la ventanilla de un avión. Un pasajero estuvo a punto de ser succionado en pleno vuelo. Y sí, ocurrió hace apenas algunos días, el pasado 10 de julio. Un vuelo que viajaba hacia Alemania tuvo que regresar de emergencia. Apenas estuvo unos minutos en el aire después de despegar y todo comenzó bastante intenso, con un fuerte estruendo. De acuerdo con los primeros reportes, el problema con el motor había provocado que un fragmento impactara con la ventanilla del avión, lo cual se desprendió parcialmente, ocasionando una descompresión, más bien, sino una descompresión rápida de la cabina. Híjole, pues mira, todo este caos empezó cuando el pasajero que iba sentado junto a la ventanilla, un hombre serbio de 61 años, fue jalado violentamente hacia el exterior. Su cabeza y parte del torso quedaron fuera del avión por unos instantes. La escena fue de película. Lo que evitó esta tragedia fue pues la rápida reacción de su esposa, quien lo sujetó de las piernas mientras otros pasajeros corrieron a ayudarla. Entre todos lograron meterlo de nuevo a la cabina antes de que el avión pues regresara.